0: Dafne, ¿te gustó ese tema? ¿Te acuerdas de él? ¿Lo bailaste? ¿Lo disfrutaste en su época?
1: Un clásico de clásicos. Yo creo que no hay ninguna chica o una persona que haya bailado ese tema en la discoteca y haya disfrutado, bueno, haber pasado los mejores tiempos de la juventud. A esta edad eran de la juventud.
0: Así es. Oye, pero yo te comentaba que tú eres una excelente bailarina. Yo te he visto bailar. ¿Cómo se llaman este género más o menos del altiplano, de Bolivia, que yo encuentro muy bonito? Y bailarlo es un lujo, bailarlo y además verlo bailar. Es la saya, caporales, ¿cómo es?
1: En sí, todo lo que es la música de la cultura del altiplano, altiplánica, es el folclore boliviano.
0: Sí, pero
1: caporales, saya, morenada, hay un montón de muchísimas, muchísimas danzas.
0: Yo te he visto bailar ese tipo de danza y lo bailas muy bonito, de verdad, es una gracia. Oye, pero vamos, ¿qué escuchabas tú más o menos en tu época de esplendor juvenil?
1: Uy, yo recuerdo y me sonrío porque bailábamos, yo no faltaba un sábado a la discoteca. Yo tenía que tener mis ahorros para la entrada de la discoteca y me iba de 8 de la noche, porque en ese entonces, entenderán la edad mía, las discotecas empezaban a las 8 de la tarde, inclusive había matines los domingos, y era de 8 a 10 de la noche que yo le decía a mi mamá que iba a un partido de voleibol y yo me iba a la discoteca.
0: Pero comentemos dónde, porque tú ya eres casi chilena ya, pero no eres chilena de nacimiento.
1: No, en Bolivia, obviamente, en La Paz, Bolivia. Y hay un tema, pero que yo sé que muchos, muchos de los oyentes se van a identificar, que es de Corona.
0: Ah, sí, tú me comentaste ese tema, la verdad es que es bastante oreja y sí, yo me acuerdo. Bueno, yo creo que todo el mundo en alguna oportunidad lo bailó, aunque como yo he comentado en otros programas, nosotros los hombres en su época éramos bastante tímidos. Para mí sacar a bailar a una chica era un parto, de verdad. Era algo desastroso y además que yo nunca bailaba muy bien porque yo he comentado que
1: me consta.
0: Yo soy músico o me autodenomino músico y los músicos no bailamos. Cada sí. Uno en su...
1: En o tocan su no bailan o tocan, y lo tuyo no es bailar.
0: Claro, o baila. Yo no bailo.

0: y si lo hago es casi también por... por complacer, no sé, ya.
1: Por compromiso, ¿no? Por
0: compromiso.
1: Mero compromiso.
0: Pero no lo disfruto.
1: ¿De verdad?
0: O sea, no. Salvo un par de canciones que para mí son como icónicas, que no sé, bueno, ahora no me acuerdo de ninguna en particular, pero hay algunas que sí son como bien entretenidas, y las que más le acomodan a uno son esas un poco, ¿cómo se llaman? Estas medias tecno, así que tú repites.
1: O del pasito, uno, dos.
0: Eso, toda
1: uno,
0: la noche.
1: Dos.
0: Si yo pudiera hacer eso toda la noche, sería la persona más feliz de la Tierra. Pero vamos entonces con este tema genial que tú recordaste.
1: De Corona.
0: Que se denomina The Rhythm of the Night.

0: cuente, mano, ¿cierto? Es como para bailarlo un buen rato. De verdad, yo creo que es uno de los clásicos de las discos de la época. Ahora ya no sé qué tanto se escuchará, ¿eh? Pero, por ejemplo, como yo siempre me gusta ir a Iguana, que yo lo he comentado también, muy buen lugar para la gente de la edad de uno. Sí, en algunas oportunidades sí lo programan y es muy entretenido.
1: Los que hemos nacido en los 70 y hemos sido adolescentes o jóvenes, pero en los 90, ver, hemos disfrutado estos temas.
0: Finales de los 70, para que la gente no crea que son tan viejitos. Yo casi, o sea, yo bordeando cayendo del 69 al 70. No sé usted.
1: Qué bueno que no hay imágenes de esto. Ya, pero igual yo siento que todas las fiestas, o las mejores fiestas que se han hecho, las fiestas de los 80 y 90, sin duda estos temas han tocado ahí, ¿no?
0: Ya, sí. Oye, pero cuéntame, ¿qué con la curiosidad, pero qué más, cómo era en Bolivia la juventud, igual que acá? No sé, nosotros, yo me acuerdo que nos juntábamos en el colegio con los compañeros, o sea, una vez utilicé un término que igual me hicieron un poco de bullying aquí en la radio, porque yo no iba a fiestas, yo iba a malones, y el malón es un concepto muy antiguo.
1: ¿Qué es un malón?
0: Que en realidad uno es como que te juntabas con tu amigo, uno compraba unas papas fritas, el otro no sé, una soufflé y juguito y bebida, y nos juntábamos en una casa y eso era un malón. Tú te juntabas y cada uno llevaba algún aporte. Yeah. En la época de nosotros, la verdad que alcohol no, muy chico, yo no, o sea, chico, hablando de 16, 17 años, todavía no tomábamos alcohol. Entonces con los juguitos, las bebidas, nos juntábamos y alguien obviamente en su casa tenía un equipo de música y ponía, se me va a caer el carnet de nuevo, un cassette. Y generalmente esos cassettes uno los grababa de la radio, pues.
1: Exacto.
0: Escuchaba ahí una radio que te gustaba y ahí
1: era del play, el botoncito de al lado, presionabas los dos juntos y era grabar.
0: Exacto, ya, pero lo fome de eso, que también yo lo he comentado en otros programas, es que siempre en la mitad de los temas de las canciones, la radio X te ponía un pita, así tú estás ahí lo más bien bailando, y pip, o Radio Universidad de Antofagasta.
1: Pero tú sabes que eso también era porque para evitar este tipo de
0: el pirateo,
1: ¿no? Que siempre ha sido condenado en todos los países, nada más que uno ha sido, bueno, en Bolivia no era tan pirateado, o no era como tan medido. Tú podías, sí, grabar y ya.
0: Lo que pasa es que uno no tenía las lucas para comprarse toda la música que le gustaba, pues no. Imagínate, uno era cabrón chico y tu papá con suerte, no sé, pongámosle la fecha de la actualidad, te pasa a lo mejor que 1,000 pesos, 2,000 pesos a la semana, así es que eso éramos los pudientes, y un cassette costaba 3 lucas de ahora, no sé, o más, pues 5, entonces no te alcanzaba a comprar toda la música que tú querías, obligado a piratear. Pero cuéntame tú, ¿cuáles eran tus
1: Yo compraba un cassette en blanco, evidentemente, porque para eso alcanzaban, y bueno, si se te acababa el cassette, tú tenías que regrabar en el mismo que ya grabaste, o que tenías,
0: claro.
1: Si ya no tenías otro, ¿no? Y luego no sabías cómo borrar, porque querías borrar un tema y el otro no. Y todos, seguramente todos, pusieron el lápiz o el bolígrafo.
0: Exacto, para rebobinar.
1: Para rebobinar.
0: La gente que escucha esto después de los 90 no sabe de qué estamos hablando.
1: Seguramente la gente que está en la universidad en este momento apenas dice que es un cassette.
0: Claro que
1: pero
0: es
1: existían, señoras y señores, y el cassette yo siento que es parte de nuestros bellos recuerdos, porque recordar es volver a vivir.
0: Así es, pues no tienen que perderse estas cosas que eran muy bonitas. Hoy día está todo hecho, no sé, mucho, qué sé yo, Spotify, YouTube, Music, esto, lo otro. Y no hay que esforzarse mucho para conseguir algo. En nuestra época había que esforzarse bastante para conseguir un cassette. Y de hecho, si a uno le gustaba un tema, por ejemplo, hoy día a ti te gusta una canción, tú vas a YouTube, donde sea, 2 segundos y la encuentras. En esa época, para encontrar una canción que te gusta, tenías que estar escuchando la radio todo el día.
1: Sí.
0: Y justo apunté. Yo, de hecho, lo que hacía era siempre poner el play rec ya antes de que partiera la siguiente canción, porque si no te perdías ahí el comienzo.
1: Claro.
0: Entonces, imagínense usted estar 4 o 5 horas esperando que toquen el tema que a ti te gusta y cada vez ir poniendo play rec, después stop, rebobinar y volver a hacer la misma.
1: O te ibas al teléfono y pedías. Si tu llamada bien, entraba, claro, en la no, radio.
0: Me podía tocar, claro.
1: En programar. Ese entonces.
0: Sí, claro.
1: Oye, uno llamaba al teléfono de la radio y decía, por favor, ¿me pueden poner este tema? ¿De dónde me llama? Chiquillos y chiquillas y no sé qué. Entonces uno tenía que poner y también dominar o tener a alguien que esté dominando la grabadora.
0: Oye, pero Dafne, vamos a la música. Entonces tú me querías presentar un tema.
1: Otro de mis más lindos recuerdos de juventud es Sweet Dreams de La Bush.
0: Ah, buen tema. Vamos a ello entonces.
1: Listo.

0: Excelente, entretenido. Bien agradable. Me gusta tu selección, Daphne. Pero además también, ¿qué te quería consultar yo? En La Paz o en Bolivia, ¿cuál era como la radio más popular, la más escuchada por la Láser, adolescencia? De
1: Láser 98.
0: Láser.
1: Me acuerdo 98. Hasta el jingle.
0: Yeah.
1: Y había otro que era Panamericana.
0: Mira.
1: Hasta la fecha siguen con el mismo jingle, es sumamente distintivo, nada más que evidentemente han cambiado de plataforma. Ahora ya desde la radio inclusive se hace, que me gustaría, ojalá en algún momento se pueda tener cámaras para que se haga radio también en vivo, pero era una de las radios, la Láser era donde tocaba el rock, la música pop. Muy linda, la verdad.
0: Bueno, y también lo mismo ocurre con la radio de la Universidad de Antofagasta, que si usted, yo generalmente la escucho cuando voy en el auto, pero cuando estoy en mi casa, de hecho uno la puede escuchar directamente de la página web de la universidad, que es radioua.cl. Así que si ustedes quieren escuchar este programa o algún otro, cuando estén en sus casas, vayan a nuestra página web de la radio.
1: Búsquenlo y ahí lo escucharán a Bernardo.
0: Y además, bueno, sí, en realidad les reitero que nosotros vamos los días martes a las 20 horas y con repetición del programa los días jueves a las 18 horas para que nos escuchen y nos escriban también a nuestro Instagram, Cultura Pop 99.9 FM. Oye, aquí tenemos otro tema que en realidad era este bastante, no sé si es tan bailable o no, pero a mí me gusta mucho porque tiene esa...
1: Yo los bailaba todos, te diré.
0: Tiene esa, ese power, no sé, una canción así como potente.
1: Es el soundtrack de una película además, donde claro. Estaba Michelle Pfeiffer, si te acuerdas.
0: No, a ver, sí, yo me acuerdo de haberla escuchado, pero... sí, ¿de qué se trata? De Coolio, ¿no?
1: Coolio, Gangster's Paradise.
0: El paraíso de los gangsters.

0: Oye, Daphne, gran tema, entretenido, no sé, como que esta canción tiene onda, no sé cómo explicar la sensación que te puede producir, pero uno se imagina estas cosas como de pandilla, pero en el buen sentido de la...
1: De la palabra.
0: De la imaginación, claro, no de hacer maldades.
1: Sino en Estados Unidos la gente se dividía y eran, no pandilleros, ¿no? Pero había o lado A o lado B y contaba un poco de la historia. Ella era una profesora, si más no recuerdo, que rehabilitó muchachos en el colegio, en la secundaria. Todo el contexto, honestamente, no lo sé, porque entenderás, ya tengo mis añitos, pero en ese entonces uno escuchaba y veía y buscaba y todo, pero sí es el soundtrack de una película. Y obviamente Michelle Pfeiffer, ¿quién no la conoce?
0: Por supuesto.
1: Bueno. Pero el tema además es una belleza. Yo me los bailaba todos, la verdad. Antes, hablando de bailar, ponían la música bailable y todo bien, pero al final, al finalizar la noche, ponían los temas románticos.
0: Amiga.
1: Entonces uno bailaba con el chico que le gustaba. Te podían invitar muchos chicos, pero una aceptaba bailar con el chico que le gustaba y ahí una empezaba a hablar y demás. Y era el famoso, amiga, ¿quieres bailar conmigo? Y una podía decir no.
0: Esa era la parte que a mí no me gustaba, que me dijeran que no.
1: Claro, y eso es comúnmente algo que les pasa a los hombres, ¿no? Que no, el miedo a decir, a que te digan que no, es grande y de hecho puede evitarte una o por evitar que te digan no, uno no toma el paso, que debería igual no lanzarse.
0: Pero la verdad sí, uno debería superarlo. Yo tenía, voy a contar una pequeña anécdota, la voy a hacer bien cortita. Sí,
1: cuenta, a mí me interesa.
0: Tenía un amigo, no en el colegio, en la universidad, pero que era, bien feído el hombre, pero la gracia que él tenía es que se vestía muy bien y tenía muy buena
1: palabra,
0: claro.
1: Tenía el don de la palabra.
0: Exacto, hablaba muy bien, tenía mucho storytelling, contaba muchas historias muy buenas. Y yo siempre lo veía cantar con chicas súper lindas. Y yo le preguntaba, oye, pero ¿cómo tú que soy tan feo? Tan
1: ¿qué les dice?
0: ¿Qué haces tú que siempre andas con chicas tan guapas? Me decía, mira, lo que pasa es que yo, a diferencia de todos los que están acá, yo no le tengo miedo a que me digan que no. Entonces, claro, yo sé que a lo mejor no soy tan atractivo y voy a empezar a bailar a 10 mujeres y de 10, 9 me van a decir que no. Pero la décima me va a decir que sí porque le van a gustar las otras habilidades que yo tengo. Y la verdad es que le encontré mucha razón y el hombre, pero le tenía cero miedo hasta la mujer, desde la más feita hasta la más linda. Él le hablaba como si estuviera hablando con un amigo tomándose un café.
1: Si te dicen no, ok, next.
0: Claro, de verdad.
1: El mundo sigue girando.
0: Exacto,
1: entonces
0: no va a pasar nada.
1: No va a pasar nada si te dicen que no. Que, si te dicen que sí, y tú dices, ¡ay, qué capo que soy!
0: Oye, como dijiste que habían estos temas, después la radio se programa en alguna hora, unos temas más lentos y más románticos. Yo te quería traer a colación un tema que yo siento que le gustaba mucho a las chicas, y también a mí personalmente, del grupo Heart, What About. Vamos con eso, entonces, aquí en la radio de la Universidad de Antofagasta.

0: Qué buen tema este, Dafne, ¿no? De hecho, yo viajo permanentemente a Santiago y voy a un lugar que ya también lo he comentado, se llama La Batuta, que está ahí en la Plaza de Ñuñoa, que presentan muchos tributos. Y escuché uno a The Heart, que son muy buenos, la cantante, ¿verdad? Es fantástica.
1: Ya.
0: Y no, ojalá algún día los traigan a Antofagasta o podamos traerlos a Antofagasta, porque son de verdad buenísimos. Oye, pero también tú comentabas que en la radio programaban también todas estas cosas, todas estos temas musicales como más fiesteros, ¿no? Yo me acuerdo también en su época, como los días viernes a partir de una hora y sábado, es como que ciertas radios, no me acuerdo ahora cuál específicamente, tenían un segmento de como fiesta toda la noche, partían con temas a anglo pop y después eran algunas más pachangueras. Y uno, de hecho, por eso yo creo que era la costumbre de armar los carretes de una hora en adelante, no sé, 10 de la noche para adelante o hasta las 12 máximos de la mañana, porque en ese horario era cuando ciertas radios programaban la música que uno más o menos podía escuchar para los efectos de bailar. ¿A ti te pasaba lo mismo?
1: Sí, generalmente sí, pero antes había una discoteca muy buena, se llamaba Palladium.
0: ¿Allá en La Paz?
1: Sí, en La Paz. El jueves era de clásicos. Entonces el jueves generalmente iba mi hermana mayor, porque yo tenía 19, pero no permitían personas de arriba o menores de 21 años.
0: Ah, sí, pues ustedes entenderán también, queridos amigos auditores, que hasta hace un 20 años, no sé, no me acuerdo cuándo exactamente, la mayoría de edad se cumplía recién a los 21
1: años. A los 21 años, exacto. Claro, y las responsabilidades y todo era a los 21. Exacto. Y a los 34 uno iba saliendo de la casa.
0: Claro, más o menos.
1: Ahora también es el caso de vos. Pero los jueves iniciaba todo el tema de discotequero. El jueves era de clásicos, que iba la gente arriba de los 21 años. El viernes era salsa. El sábado era pop. Y el domingo eran las famosas matinées, que empezaban a las 5 de la tarde hasta las 10 de la noche. Y ahí uno podía ir a bailar y demás. No te vendían alcohol, evidentemente. ¿Por qué? Claro. Porque a la matiné podían ir cabros, chiquillos desde los 15 años. ¿Ya? Y los papás iban a dejarlos y los papás iban a recoger. Entonces, y como no había venta de alcoholes, no había ningún problema porque todos podían bailar. Habían papás bien comprensivos, sí, porque mi mamá me corría
0: con palo. Pero qué bonito eso, ¿eh? Qué bonito que se ha perdido eso, la juventud, digamos, la preadolescencia, estamos hablando de los 12 años hasta los 17, pudieran tener su espacio y compartir sanamente, bailar. No sé, lo encuentro muy bonito. No
1: era
0: sé
1: si mucho eso, más sano, ¿eh?
0: No sé si eso sigue siendo así, me parece que no. Para mí, estas chicas eran las chicas súper poderosas, me encantaba.
1: Las Spice Girls.
0: Sí.
1: Wannabe.
0: Wannabe.

0: Uy, qué gran tema este. Oye, Dafne, te quería comentar eso que me llamó mucho la atención, porque aquí en Chile no se estila esa situación. No sé si seguirá siendo así. Yo más o menos hace unos 2017, por ahí, estuve en Santa Cruz, Bolivia, y me llamó mucho la atención que a las chicas les hacen fiestas de 15 años. Y se gasta mucha plata en las fiestas de 15 años, sí, como que si fuera un matrimonio.
1: Efectivamente.
0: Es como la presentación en sociedad. Y yo vi que contratan productora, o sea, la gente que tiene plata contrata productora, no sé, un lugar, casi como una especie de matrimonio, para que la adolescente se presente como en sociedad, y algunas le hacen regalos, digamos, bien costosos. Pero esa es una costumbre que yo solamente la he visto en Bolivia. Eso se sigue practicando, digamos.
1: Hasta la fecha de hoy. Hasta la fecha, tener 15 años es como, bueno, también depende de la economía de los padres, ¿no? Pero generalmente sí, hay fiestas de 15 años donde tienes que utilizar 3 vestidos, te ponen un par de zapatos. Creo que en todo lo que es Latinoamérica es así.
0: Mira, aquí no se estila nadie. Ahí anda pensando una chica que en sus 15 años va a tener una fiesta que va a marcar, digamos, una transición, a lo mejor, de niña a mujer. Pero tú tuviste tu fiesta a los 15 años.
1: No.
0: ¿Qué significaba para ti?
1: No, pero fui dama. Ah. No me quedé tan atrás tampoco.
0: Fuiste dama de una de 15 años.
1: Sí, de una quinceañera, porque evidentemente la economía era mucho más limitada de mi madre. Pero si fui dama, que igual el vestido te lo tienes que hacer tú y rogar a tu mamá para que aceptara, porque te hacen la petición, son 14 damas y la quinceañera es la número 5. Cada dama representa un año. Tiene que haber los chambelanes, pajes, pareja, qué sé yo, que uno por uno la dama va bailando con el papá, para resumirte el tema, y va recogiendo una rosa de los pajes o las parejas, los niños, y apagando una vela de cada una de las damas. Cuando ella termina de bailar primero con el papá, termina bailando con el paje o la pareja designada que ella elija.
0: La niña.
1: Claro,
0: pero,
1: la quinceañera.
0: Pero la niña quinceañera puede tener, digamos, su pololo, su novio.
1: Y generalmente siempre llama al pololo. El pololo es el chico con el que ella baila. Es una época, yo pienso que la mayoría de los chicos hace eso. He conocido en el colegio de mi hija, habían de varios países, gente de varios países, y yo he visto, pero fiestas voluptuosas de varios lugares, estamos hablando de Latinoamérica. Y sí, hacían unos 15, pero terribles, grandes y con mucha más parafernalia que en Bolivia. Yo no tuve un 15, mis hermanas tampoco. Yo quise hacerle a mi hija y mi hija me dijo que no, que era demasiada inversión para que los demás disfruten, porque si bien a ella le gusta bailar, ella quiere bailar en su espacio, en su tiempo, y cuando ella y donde ella quiera.
0: Bueno, vamos a la música, y este tema a mí me encanta, que es Pain de Rotset.
1: Vamos.

0: Bueno, Dafne, ¿y qué te parece? ¿Las chicas quieren tener diversión? ¿Cómo se divierten o cómo se divertían las chicas? ¿Cómo ha evolucionado la diversión de las chicas?
1: Ahora, tantos años que yo he vivido acá, que ya allá no salgo. A mí me gustaba ir en la Universidad a las peñas. Una peña se llama como una fiesta, un lugar como una discoteca, pero a luces prendidas, donde uno podía bailar música folclórica.
0: Claro.
1: Y uno iba ahí con la gente de la universidad, yo bailaba en las entradas, como en Oruro, pero se llaman las entradas universitarias, donde uno baila. Igual danzas folclóricas, y uno iba a ensayar, y de ahí se iba al Ojo de Agua. Un lugar famosísimo, donde todo el mundo decía, al ojo, íbamos grupalmente. Ahora bueno, no es igual.
0: Qué bueno que me comentaste, porque yo, las cosas que me llaman la atención, de hecho a nivel universitario se ve bastante, además de los bailes religiosos, esto de las tunas, que aquí en Antofagasta yo he visto un par de agrupaciones de tunas, que son muy entretenidas.
1: Es que lo que pasa es que las tunas vienen por tradición, generalmente nacen en la universidad, que son agrupaciones de chicos. En un principio, allá, por ejemplo, el chico que quería sacar una buena nota en historia, qué sé yo, tenía que tocar en la tuna.
0: Y funcionan como hermandad.
1: Y viajan un montón y tienen presentaciones.
0: Y tocan temas más o menos clásicos.
1: Español, folclórico, dependiendo de. Pero hay canciones que sin duda, así como los scouts, así la tuna tienen canciones o temas bien parecidos.
0: Yo sé que hay acá en la Universidad de Antofagasta, así que ojalá que nos escriban y si algún día quieren venir al programa.
1: Sería una linda experiencia. Claro. Porque si te das cuenta, ellos no sé, pero es como amor al arte.
0: Exacto.
1: Y tú sabes que igual tocan amanecidas, tienen presentaciones en ciertos círculos donde realmente es bien valorado, pero no cobran. Y bueno, es bonita la tuna.
0: Bueno, hoy, pero nos fuimos un poco del tema y vamos entonces a ver cómo, o a escuchar más que nada, cómo las chicas quieren divertirse. ¿Con quién? Con Cindy Lupo.

0: vamos a tener que empezar a despedirnos, pero antes de despedirnos, que hemos conversado de aquí más o menos a las chicas de otros lares de este mundo.
1: Con otro tipo de cultura igual.
0: Les interesaba. Pero después vamos a hacer un
1: programa. Pero igual es cultura pop.
0: Con chicas nacionales, sí, porque la cultura pop es cultura pop aquí, la quebrada del ají, en todos los países, en todos los universos.
1: Exacto.
0: Etcétera. Pero antes de irnos, vamos a presentar a una, también a una cantante nacional que a mí siempre me gusta programarla porque la encuentro que ella, aparte de guapa, talentosa, representa la cultura pop y las cantantes pop nacionales a
1: es
0: través
1: lindísima.
0: Del tiempo.
1: Es muy linda.
0: Linda
1: y además es nacional.
0: Talentosa.
1: Es
0: estamos
1: nuestra.
0: Hablando de Nicole con su tema Esperando Nada, aquí en Cultura Pop 99.9, en la radio de la Universidad de Antofagasta.

0: Oye, qué buen tema este de Nicolás.
1: Muy lindo, sobre todo ella es nuestra.
0: Bueno, ya se nos acabó el tiempo. Te quiero agradecer tu presencia.
1: Yo feliz.
0: Porque yo te he invitado a otro programa y tiene una voz muy, muy, muy agradable para los efectos de la radio. Así que nos vamos a despedir y te voy a invitar a otro programa. Bueno, amigos, nos despedimos hasta una nueva emisión de su programa Cultura Pop 99.9 aquí en la radio de la Universidad de Antofagasta.
1: Pásenlo bonito.
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0: Universidad de Antofagasta le indica la hora.
1: 20:57.
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2: ¿Qué tal? ¿Cómo están? Les saluda Carlos Maturana. Les doy la bienvenida a esta nueva edición informativa, donde sabremos de la tramitación del proyecto de ley de reconstrucción nacional en Comisión de Hacienda. Se prevén jornadas maratónicas. Abordaremos plan nacional para retirar cables en desuso y ordenar tendido aéreo. Hablaremos de las declaraciones de la ministra de Salud, quien descartó el cierre de programas y criticó intervención de alcaldes frente a la moneda.
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2: La ministra de Salud, May Chomalí, descartó el cierre de programas de salud pública tras la intervención de los alcaldes a las afueras de la moneda, donde llegaron con un ataúd simbolizando la muerte de la salud pública. La secretaria de Estado criticó la acción realizada. Pablo Ortiz con la nota.
3: La ministra de Salud, May Chomalí, descartó el cierre de programas de salud pública tras las protestas de alcaldes a las afueras del Palacio de la Moneda, donde denunciaron posibles recortes presupuestarios que pondrían en riesgo servicios críticos de atención primaria, como la salud mental y los cuidados paliativos. Sobre la permanencia de estas prestaciones, la autoridad aseguró que no hay recortes de programas y lo que puede haber es reestructuración, modificaciones y mejoras en la eficiencia.
4: Yo lamento que los alcaldes no hayan entendido el mensaje que hemos transmitido durante todo este tiempo, en que no hay recortes de programas. Lo que sí hay es revisión de programas para hacerlos más eficientes y efectivos, es decir, para que lleguen mejor a las personas para las cuales fueron creados. Por lo tanto, lamento que ellos no han sido capaces de comprender todos los mensajes que hemos dado desde el día 1 que apareció la nómina de los programas que se cerrarían.
3: La ministra también criticó duramente la intervención de los alcaldes, quienes llegaron con un ataúd simbolizando la muerte de la salud pública. La secretaria de Estado argumentó que tal acción no tiene ninguna justificación y que este tipo de puestas en escena resulta desproporcionado y no aporta al diálogo técnico. Finalmente, la ministra explicó que el Ejecutivo se encuentra revisando posibles duplicidades con programas del Ministerio de Desarrollo Social para optimizar el uso de los recursos.
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0: en Araya. Nos cuenta más en la siguiente nota.
1: La tramitación del proyecto de reconstrucción nacional comenzó en medio de la polémica luego de las más de 1.500 indicaciones que presentaron las diversas bancadas al proyecto, a las que se suman 20 enmiendas que fueron enviadas desde el Ejecutivo. En la previa al inicio de la tramitación, el presidente de la Comisión de Hacienda, Agustín Romero, cuestionó la presentación de estas indicaciones.
2: Es que a mí me corresponde como presidente de la Comisión de Hacienda dirigir de la manera más expedita, ágil y democrática esta discusión. Yo estoy preparado para dirigir un debate de buena fe. No estoy preparado ni seteado para dirigir un debate de mala fe. La cantidad de indicaciones comparables prácticamente con una ley de presupuesto. Entonces yo diría que para el trámite de una ley normal esto es una cantidad que supera lo más o menos estándar, ¿ya?
1: En respuesta, el diputado Carlos Bianchi apuntó a que el presidente de la comisión está entorpeciendo la discusión democrática y fue crítico a la presentación de enmiendas realizadas por el gobierno.
3: La estrategia que se va a llevar a cabo hace que esta Cámara de Diputados pase a ser irrelevante en la discusión de esta reforma tributaria, y esto lo está haciendo el presidente de la Comisión de Hacienda. El colega diputado Romero está haciendo que la Comisión de Hacienda sea irrelevante. El gobierno ha dicho que las indicaciones pretenden entrabar la discusión, pero es el propio gobierno que hace un rato atrás hace llegar a este Congreso indicaciones sustitutivas.
1: Asimismo, el diputado Diego Chalper señaló que desde la oposición buscan entorpecer el tránsito del proyecto.
4: Obviamente, hay veces en que las cosas son confusas, hay veces que uno puede tener alguna intuición, pero cuando en un video tres parlamentarios de este Congreso abiertamente hablan de un tsunami legislativo, abiertamente hablan de que van a presentar indicaciones con la sola finalidad de dilatar el trámite del proyecto y presentan un número de indicaciones sabiendo que son contrarias a la Constitución, yo la verdad es que no lo puedo sino calificar como un fraude a la ley.
1: La discusión se proyecta ardua, pues este martes la Comisión de Hacienda de la Cámara Baja legislará la iniciativa hasta las 12 horas, mientras que el miércoles se tramitará hasta el total despacho.
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0: CONAF deberá emitir un nuevo dictamen sobre la búsqueda del supuesto tesoro impulsada por Bernard Kaiser en Juan Fernández. La Corte Suprema ordenó reevaluar el rechazo anterior y revisar nuevamente la solicitud de excavaciones presentada por el empresario tras casi tres décadas de expediciones en la isla.
5: La región del Ñuble.
0: Servio cobrará boletas de garantía cercanas a 700 millones de pesos por retrasos en las obras de avenidas Huambalí y Diagonal Las Termas. Aunque ambas vías están operativas, persisten observaciones pendientes relacionadas con iluminación, calzadas, demarcaciones y reposición de especies vegetales.
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0: Personal de la Capitanía de Puerto de Coquimbo inició una investigación tras ser alertados por pescadores de la zona sobre una mancha oleosa con tonos iridiscentes sobre la superficie del agua, característica de combustibles livianos. Ornella Mellado nos cuenta más en el siguiente informe.
7: Personal de la Capitanía de Puerto de Coquimbo de la Armada Nacional inició una investigación tras detectarse un nuevo derrame de hidrocarburos en el sector de la Herradura en Coquimbo, el cual fue alertado por pescadores. Reportaron una mancha oleosa con tonos iridiscentes sobre la superficie del agua, característica de combustibles livianos. Personal naval inspeccionó el área para cuantificar los residuos, aunque la rápida dispersión de la sustancia y el movimiento de los botes locales dificultaron detectar manchas visibles. Se mantienen unidades marítimas monitoreando la bahía para evaluar el alcance de la contaminación y posibles daños ambientales. La diputada Carolina Tello expresó su preocupación, ya que el derrame amenaza proyectos de acuicultura y cultivos de piure que sustentan a las familias de pescadores.
8: Lo que hace más grave este episodio es el contexto actual. En esta bahía hay cultivos activos de piure y está próxima a iniciarse una granja acuícola.

0: agrícola comunitaria, impulsada por los propios pescadores artesanales con asesoría de la Universidad Católica del Norte, un proyecto que significa futuro, trabajo y soberanía alimentaria para las familias de Coquimbo. Por lo que un derrame de esta naturaleza, por cierto, lo amenaza todo. Exigimos identificar el origen, tomar muestras y sancionar a los responsables de manera ejemplar.
1: Parlamentarios de la región anunciaron oficios a la Superintendencia de Medio Ambiente y denuncias ante el Ministerio Público para establecer responsabilidades. Se busca identificar el origen de la filtración y aplicar sanciones penales ante la reiteración de estos episodios contaminantes en la bahía.
2: El gobierno inició este martes la aplicación de la ley que regula el ordenamiento y retiro de cables en desuso a nivel nacional. El anuncio fue encabezado por el ministro de Transportes y Telecomunicaciones, Luis de Grange, quien informó que el plan considera más de 66.000 intervenciones en las 16 regiones del país.
3: Estamos dando inicio al plan de retiro y ordenamiento de cables, que es un plan a nivel nacional, que consiste básicamente en un ordenamiento y retiro de los cables en desuso asociados a todos los sistemas y a las redes de telecomunicaciones de nuestro país. Es fundamental destacar el avance en materia de tecnología de telecomunicaciones que han impulsado la industria nacional, las empresas locales. Este plan consiste en cerca de 66.000 intervenciones a nivel nacional en las 16 regiones del país.
2: En concreto, la iniciativa busca garantizar el correcto funcionamiento de las redes de telecomunicaciones y ordenar el tendido aéreo existente en distintas ciudades del país. Además, contempla el retiro de cables en desuso antes del inicio de la temporada de lluvias, con el objetivo de mejorar la seguridad del espacio público. La subsecretaria de Telecomunicaciones, Romina Garrido, afirmó que con esta medida comienza lo que calificó como la mayor operación de ordenamiento de infraestructura digital desarrollada en Chile.
4: Esto es una iniciativa que después de largos 6 años, por fin hoy en día comienza a iniciarse a este plan que considera 66.000 puntos de retiro de basura aérea, los cuales se van a ejecutar durante 3 años. La basura finalmente también se recicla, es un plan integral 360 y estamos muy contentos de poder iniciarlo hoy justamente a puertas de iniciar el invierno, a puertas de que los cables puedan afectar alguna potencial emergencia e ir embelleciendo nuestras ciudades.
2: Finalmente, desde el Ejecutivo señalaron que la implementación de esta normativa permitirá enfrentar riesgos asociados a seguridad pública, infraestructura crítica y continuidad de servicios esenciales, especialmente en periodos donde aumentan las lluvias y emergencias vinculadas a eventos climáticos en distintas zonas del país.
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2: La Corte de Apelaciones declaró inadmisible el recurso presentado por el municipio de Copiapó contra CGE por la tala de árboles en calle Colipí. La municipalidad anunció que apelará a la decisión y mantendrá acciones judiciales por eventual daño ambiental en la comuna. Eso es todo por el momento. Nos encontramos en la siguiente edición de noticias.
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9: Las 21 horas y 11 minutos.
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2: Hola amigos, Sintonía 99.9, aquí en la radio de la Universidad de Antofagasta, para esta edición del día martes 12 de mayo de este 2026. Iniciamos nuestro programa, como es habitual, con una linda selección musical.

Radio Universidad de Antofagasta junto a ustedes en el 99.9. Rosela Santoro Ajeno, del Departamento de Enfermería. Daisy Rivera Miranda, del Departamento de Recursos Humanos. Y Darwin Pérez Avendaño, de la Dirección de Gestión y Análisis Institucional. Hoy 12 de mayo están de cumpleaños. Muchas felicidades para todos ellos que son funcionarios de nuestra universidad. Les invitamos a escuchar estas canciones a modo de saludo.

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Don Francisco Mario Kreuzberger conducirá un programa de entrevistas a figuras hispanas en Estados Unidos que será transmitido por la cadena Univisión. El espacio, que todavía no tiene título definido, será parte de la parrilla 2026-2027 de la cadena. Esto es una cadena estadounidense que transmite en español. Univisión, recordemos, fue el canal que recibió a Don Francisco cuando dejó Sábado Gigantes y lo trasladó hasta Estados Unidos. Así es que ha habido siempre un buen contacto con el animador chileno. Sigamos con más música en la sintonía 99.9.

99.9, la radio universitaria que les acompaña a esta hora de la noche. La película El Diablo Viste a la Moda, número 2, lidera la taquilla por segunda semana consecutiva. Mortal Kombat 2 la sigue muy de cerca. Desde su estreno, la cinta protagonizada por Meryl Streep y Anne Haldane ha recaudado, escúchelo bien, 433 millones de dólares en todo el mundo hasta el momento. Bueno, se decía que la versión número 2 iba a ser tan buena como la primera. Por lo tanto, buen éxito para esta película. 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

La Sintonía 99.9. Hoy, 12 de mayo, conmemoramos el Día Internacional de las Mujeres en Matemáticas, una fecha inspirada en el legado de Miriam Mizrahi. Enviamos un afectuoso saludo a todas las mujeres que desde la Universidad de Antofagasta transforman el mundo a través de los números, las fórmulas y el pensamiento crítico. Gracias por su constante aporte al desarrollo científico de nuestra región y por demostrar que en las matemáticas no existen límites para el talento. Feliz día a nuestras matemáticas UBA. La música es parte de nuestro programa.

Sintonía 99.9 y hoy 12 de mayo también, la comunidad de la Universidad de Antofagasta extiende un afectuoso saludo a los profesionales de la enfermería, con especial distinción a nuestras académicas, académicos, estudiantes y egresados de esta prestigiosa unidad académica. En esta fecha, honramos la dedicación y el espíritu de servicio que define su labor. Su rol no solo es fundamental en el cuidado directo de la vida, sino también en la gestión de salud, la investigación y la formación de nuevas generaciones con un alto sentido ético y social. Gracias por representar con orgullo los valores de nuestra institución en cada centro de salud de nuestra región y del país. Sigamos con más música en la sintonía 99.9.

0: De esta forma estamos concluyendo nuestro programa de hoy, martes 12 de mayo, de la sintonía 99.9. Mañana miércoles tendremos un programa similar, pero con otras canciones y también otras noticias de interés. Será hasta entonces, siga con nosotros.
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1: 22:01.
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3: Kinesiólogos fortalecen su formación profesional con trabajo directo con la comunidad. Para fortalecer la formación práctica y el vínculo con la comunidad, estudiantes de quinto año de la carrera de kinesiología participaron en una jornada de educación y promoción de la salud desarrollada junto al Servicio de Medicina Física y Rehabilitación del Hospital Regional de Antofagasta. La iniciativa respondió a una invitación por parte del Servicio de Salud de Antofagasta bajo el convenio asistencial docente y del Servicio de Medicina Física y Rehabilitación del Hospital Regional de Antofagasta, denominada Feria de Salud, y que contempló la participación de distintas carreras del área salud de la UA. La intervención se marcó en el proceso de práctica profesional. Los estudiantes realizaron controles preventivos, orientación sobre actividad física, salud respiratoria y evaluaciones motoras, además de responder consultas de la comunidad relacionadas con el bienestar físico y el autocuidado. Las actividades formativas fueron supervisadas por los docentes de práctica profesional del Departamento de Ciencias de la Rehabilitación y Movimiento Humano de la UA. Kinesiólogas María Ángel Suárez y Yael Cortés.

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1: Las 22 horas y 29 minutos.
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0: las 22 horas y 48 minutos.
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2: 22:57.
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4: Del libro Pampinos y Salitreros de Mario Bamonde, de julio del año 1973, quiero rescatar un texto en ese pequeño libro o pequeña revista, según como lo podamos ver. Escribió acerca de los puertos del salitre. Hay una vieja fotografía de la rada de Iquique en la cual se pueden contar más de 100 veleros anclados. Y hay otra de Taltal, con unos 120 apegados a la costa. Lo mismo sucedió en Tocopilla, en Pisagua y en todos los puertos del salitre. Era hermoso el espectáculo de los veleros, con su ritual de arribo y su ceremonial de zarpe, sus cuatro mástiles y sus tres palos, con sus velas desplegadas y su marinería en la borda y en sus ocupaciones. Era hermoso verlos aparecer en la boca del puerto cuando en la capitanía tocaban las campanas anunciadoras y trataban de arribar hasta el fondeadero a pesar de las corrientes y del viento. Había veces en que esta lucha duraba días y al final tenía que partir un remolcador a buscarlos. Llegaban agotados, después de un viaje de 2 meses o más, en que la soledad del océano y la voz del viento les cantaban sus largas singladuras. Los capitanes de estos veleros fueron famosos, especialmente cuando ya habían recibido sus insignias de albatros. Entonces hablaban del Cabo de Hornos y sus abismos, de los temporales que alguna vez enfrentaron en medio de la desesperación. Algo de mito, algo de leyenda, surgió en torno a sus cascos veloces y a su arboladura insustituible, especialmente cuando los veleros franceses entraron en franca competencia con los veleros alemanes y los capitanes rivalizaban en hombría y en audacia, y se contaban historias increíbles, verdaderas hazañas de navegación en la ruta entre Europa y estos puertos nortinos, porque la navegación había sido directamente desde Hamburgo a Tocopilla, o de Liverpool a Taltal, o de Burdeos a Iquique. Dicen, es lo que dicen, que estos veleros requerían de varios kilómetros de un poderoso cable para sostenerlos, y sostener también los varios cientos de metros de lona en todas sus velas desplegadas. Y dicen que la fuerza del marinero también debía ser excepcional para manejar esas cordaduras, ese velamen, esa rueda del timón cuando las iras del mar arremetían contra sus bandazos. Con razón, cuando llegaban al puerto y fondeaban, los marineros, dominados por una desesperación de 2 meses o más, se desbandaban del buque y se emborrachaban con un hartazgo insaciable. Por las calles del puerto se iba el escándalo de la bulla marinera, arreando la fiesta de esos 20 o 30 o más veleros anclados. Los primeros embarques, por ejemplo, por Pisagua Viejo, debieron hacerse en las balsas de cuero, de lobo, de los changos. No había muelles acondicionados y los lanchones no podían acercarse hasta la playa. Se conservan cartas de comerciantes dirigidas a otros de cobija, consultándoles la posibilidad de adquirir ahí o en Paposo esas balsas de cuero de lobo, pero nuevas. Los veleros y el ritmo creciente de la industria salitrera obligaron a la transformación de los puertos. El cambio que tuvo la costa en la zona norte en la segunda mitad del siglo pasado fue vertiginoso. El crecimiento de Iquique, por ejemplo, fue a parejas con el desarrollo salitrero de ese sector. A mediados del siglo XX, ya era un puerto floreciente, que fue declarado puerto mayor también. Estamos hablando hace casi más de 180 años. Por ejemplo, en 1861 se hablaba de la construcción de un ferrocarril salitrero, el mismo que inauguraría sus humos 10 años después. Otro tanto le sucedió a Pisagua, que comenzó a formarse en la extensa playa junto a Pisagua Viejo en 1836, cuando las primeras oficinas de parada de Sapiga aumentaron los embarques y la antigua caleta colonial resultó muy estrecha y poco segura. era entonces un crecimiento acelerado que incorporaba con rapidez las nuevas técnicas de la vida industrial. En ese Pisagua se empezó a hablar del ferrocarril por los mismos años en que se puso en marcha el de Iquique y que fue inaugurado en 1874. Pero fue la discordia salitrera previa a la guerra de 1879 lo que obligó a los chilenos salitreros de Tarapacá a volver los ojos hacia la patria, cuando ya se produjo la nacionalización de las oficinas por parte del Perú. Se comenzó el cateo y se comenzó a acelerar toda la producción en Antofagasta, Tocopilla, Aguas Blancas y Taltal. Las primeras salitreras de este último puerto se abren en 1877, y don Daniel Oliva, que había tenido oficinas en Iquique, abre un puerto denominado Caleta Oliva, en honor a su apellido, para el embarque de los primeros quintales de este desierto. Lo mismo, o muy parecido, a lo que sucedió en Taltal, pues también sucedió en Tocopilla. Eran tiempos increíbles, tiempos difíciles, donde la audacia y el esfuerzo físico hacían posible las empresas que abrieron esos caminos, pero también se abrió la explotación. Un marinero alemán convertido en novelista, gracias a la impresión de esa costa y de la época, dejó

0: estafa, porque las fichas solo tenían valor para el trabajador en su propia oficina, pero no para las personas ajenas a la empresa. Así fue, en esa hora de la noche del salitre, que aparentemente daba para todo, para el amor comprado, para la alegría revuelta del destino, donde también se contaban historias extrañas, pero que al final, casi como a un atardecer, junto con las sombras de esos veleros que se encendían sus faroles de adorno, todo decorativamente, como para decir adiós, no solo al velero, sino que también decir adiós al norte.
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0: las 23 horas y 24 minutos.
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1: 23:28.
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4: El edificio Torre Edmundo Pérez Ujovich destaca como uno de los primeros referentes de vivienda en altura en el centro de Antofagasta. En una época en que la ciudad comenzaba a mirar hacia el crecimiento vertical, esta estructura, inaugurada en 1978 y financiada con la Caja de Empleados Particulares de Antofagasta, se convirtió en símbolo del nuevo desarrollo urbano, marcando una transición desde un tejido más tradicional hacia uno más moderno y densificado. Su presencia visible desde distintos puntos del centro lo transformó en un hito urbano, un edificio que acompañó el cambio de hábitos, de movilidad y de vivienda en la ciudad y en el país. A medida que Antofagasta crecía, el inmueble de 92 metros de altura acogió a distintas generaciones que encontraron en este lugar un espacio céntrico y conectado con los servicios y el comercio. Más que un edificio, representa un capítulo de la historia reciente de la arquitectura local. Su diseño refleja las tendencias habitacionales del momento en que fue construido, manteniendo aún su posición destacada dentro del paisaje urbano. Hoy sigue recordando cómo Antofagasta ha ido adaptándose a nuevas formas de habitar y cómo estos primeros edificios en altura fueron modelando la identidad visual del centro de la ciudad.
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5: Mi nombre es Gustavo Orellana, soy doctor en ciencias físicas y colaborador de la Fundación Chilena de Astronomía. Un lente gravitacional corresponde a la distorsión generada en la imagen de una fuente astronómica que es provocada por la presencia de un cuerpo muy masivo que se encuentra entre la fuente de luz y nosotros. Para poder entender el efecto de los lentes gravitacionales, primero debemos tener algunas nociones sobre la teoría general de la relatividad propuesta por Albert Einstein. En esta teoría, la fuerza de gravedad puede ser interpretada como la deformación del espacio-tiempo a consecuencia de la presencia de la masa. Este efecto es similar al que observamos cuando estiramos un gran trozo de tela, por ejemplo una sábana, y dejamos caer sobre ella una gran bola de acero. Veremos que la bola rueda hacia el centro de la tela, deformándola hasta generar una especie de cono. En esta analogía, la tela es el espacio-tiempo y la bola de acero son los planetas, las estrellas, las galaxias y cualquier cuerpo que tenga masa. Debido a que la luz se mueve por el espacio-tiempo en línea recta, cuando ésta pasa por las cercanías de un cuerpo muy masivo, puede desviarse debido a que el espacio está curvado. Con esta idea en mente, si observamos hacia una galaxia muy lejana y entre esta galaxia y nosotros se encuentra una estructura muy masiva, es posible que los rayos de luz que provienen de la galaxia lejana se desvíen al llegar a nosotros, provocando una distorsión en cómo vemos la galaxia distante. Sin embargo, la distorsión de la imagen trae consigo que la luz se concentre, o sea, que los lentes gravitacionales nos permiten ver galaxias muy débiles y o muy pequeñas al actuar como grandes telescopios naturales. 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

0: las 23 horas y 48 minutos.
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1: Son las 0:00 en punto.
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1: Bienvenidos al informativo de Radio Francia Internacional. Aquí en París son las 11 de la noche del miércoles 12 de mayo. En los controles se encuentra Alan Vidal, titulares.
2: Ubaldo Bravo.
1: Donald Trump despega hacia China para reunirse con su homólogo chino Xi Jinping. Dijo que abordará el tema de la guerra en Medio Oriente y resaltó que no necesita la ayuda del gigante asiático para terminar este conflicto. Por su lado, Irán asegura que mantiene el dedo en el gatillo. El Reino Unido enfrenta una crisis política tras la derrota en las elecciones municipales del Partido Laborista, el partido del primer ministro Keir Starmer. Su partido está dividido entre los que lo apoyan y piden su renuncia. Starmer dice que no dejará el cargo. Comienza el prestigioso Festival Internacional de Cine de Cannes con una ceremonia elegante y plagada de estrellas. Estaremos ahí, en el sur de Francia, con nuestra enviada especial María Carolina Piña. Estos son nuestros titulares. Aquí comienza el informativo de Radio Francia Internacional.
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1: Antes de abordar el avión rumbo a China, el presidente de los Estados Unidos, Donald Trump, dijo que no tiene prisa en llegar a un acuerdo de paz con Irán, luego de rechazar la contrapropuesta iraní, tachándola como inaceptable.

0: Vamos a tener una larga conversación al respecto, dijo Trump en referencia a Irán antes de abordar el avión rumbo a China. A los periodistas les dijo que consideraba que China se ha portado bien y que piensa que su país no necesitará del gigante asiático para finalizar la guerra. Además, justamente de la guerra, los dos países tienen temas pendientes en la agenda bilateral, entre ellos los comerciales y el delicado tema de la venta de armas estadounidenses a Taiwán. Asbel López.
1: Estados Unidos mantiene una tregua comercial con China. Iniciada en octubre, permitió reducir considerablemente los aranceles aduaneros sobre numerosos productos chinos, en algunos casos hasta del 145%. Con este encuentro, China espera, como mínimo, prorrogar la tregua, pero también que se relajen las restricciones de Estados Unidos a sus compras de semiconductores y eliminar sanciones a sus empresas. Pekín, a cambio, podría anunciar compras de Boeing, soya, carne, energía y agricultura estadounidense. Otro tema clave es la guerra de Estados Unidos contra Irán, aliado de China, mayor país importador del petróleo iraní. Trump amenazó con imponer derechos de aduana del 50% sobre productos chinos en caso de ayuda militar a Teherán por parte de China, que ha mostrado, al menos públicamente, moderación tanto en sus críticas contra Estados Unidos como en su apoyo a Teherán. Washington presiona a Pekín para mediar en la reapertura de Hormuz, estrecho bajo ataques iraníes. Taiwán es otro tema clave. China exige frenar ventas de armas, 11 mil millones de dólares pendientes, pero Trump mantiene una postura firme a ese respecto. El ambiente general es de prudencia de ambos gobiernos para evitar una ruptura mayor.
0: Regresamos a Medio Oriente, a Israel, donde un informe de una comisión civil exhibe graves delitos que el grupo islamista Hamás habría cometido a gran escala el 7 de octubre de 2023 en Israel, el día de la invasión, y durante el tiempo que pasaron los rehenes israelíes en la Franja de Gaza. En 300 páginas se documentaron la violencia de una crueldad extrema, como se puede leer en este informe. Corresponsal en Tel Aviv, Daniel Blumenthal.
2: El informe, fruto de más de 2 años de trabajo, fue elaborado por la Comisión Civil para la Documentación e Investigación de los Crímenes de Hamás contra Mujeres, Niños y Familias, y detalla testimonios, registros de video realizados por los propios victimarios y hallazgos forenses que evidencian crímenes sexuales y de género en los lugares de la masacre, bases militares y durante el traslado y cautiverio en Gaza. Dice que no fueron incidentes aislados, sino actos documentados, celebrados y difundidos sistemáticamente para intensificar el miedo y el trauma. Los mismos incluyen violación y violación grupal, agresiones sexuales antes y durante el asesinato, desnudez forzada, amenazas de matrimonios forzados y agresiones en presencia de familiares de la víctima. El informe destaca que los hombres también fueron objeto de violencia sexual y que, en un caso, 2 miembros de una misma familia fueron forzados a realizar actos sexuales entre sí. Paralelamente, el Parlamento israelí adelantó una ley para la formación de cortes de justicia especiales para procesar a los palestinos acusados de haber participado activamente en los crímenes. Para Radio Francia Internacional, Daniel Blumenthal, Tel Aviv.
0: El día del ataque murieron 1.221 personas del lado israelí, y de los 207 rehenes israelíes que tomó el grupo islamista, 41 murieron en cautiverio.
3: Comparado con otros.
0: Vámonos ahora a Europa, al Reino Unido. Conforme pasan las horas, aumenta la presión para el primer ministro Keir Starmer. Lo atacan de todos lados, incluso desde el interior de su partido, el laborista, la izquierda tradicional británica, para que deje el cargo tras la dura derrota que sufrió su agrupación en las pasadas elecciones municipales. 3 vicesecretarias renunciaron y el arco parlamentario está dividido. Más de un centenar de diputados lo apoyan, mientras ya se alcanzaron, por otro lado, 81 votos necesarios para activar el mecanismo de destitución. José Javier Olivas, profesor de Ciencias Políticas en la Universidad Nacional de Educación a Distancia, explica que se trata de un caso específico del Reino Unido, pues Keir Starmer llegó al cargo con una amplia mayoría de su partido en el Parlamento, que ahora le da la espalda.
3: Comparado con otros países, la fuerza que ejercen dentro de tanto del Partido Conservador como ahora en el Partido Laborista, facciones o personas que se oponen al líder, es algo notable, ¿no? Porque en otros países, como puede ser el caso de España o puede ser el caso de Francia, no suele haber una fuerza suficiente como para desplazar a un líder de un partido cuando este líder del partido es el presidente, o en este caso el primer ministro del país, y además con una amplísima mayoría en el Parlamento Británico. Ha sucedido anteriormente en el caso del Partido Conservador, pero sería, creo, la primera vez que sucede que hay un prime minister laborista al que se le hace

0: se le fuerza a dimitir cuando su partido tiene una mayoría en el Parlamento tan grande como la que tiene ahora mismo Keir Starmer.
1: Este miércoles el rey Carlos III dará un discurso del que Starmer espera contar con su apoyo. Venimos a Francia porque este martes los universitarios de París y otras ciudades de Francia salieron a manifestarse contra la medida que aumenta el precio de inscripción a los extranjeros no europeos. Ciertas universidades podían exonerarlos para que pagaran lo mismo que los ciudadanos franceses, entre 200 y 400 euros, pero ahora tendrán que pagar hasta 4.000 euros según el grado de estudios. Nuestro compañero Manu Terradillos estuvo en las calles de París.
2: Desde 2019, las universidades pueden aplicar exoneraciones, lo que en la práctica iguala el pago de un estudiante extranjero al de un francés en la enseñanza superior pública. 178 euros por una licenciatura y 254 por un máster. Con esta nueva medida, sin exenciones, deberán pagar casi 2.900 por la licenciatura y casi 4.000 por el máster. Se estima que Francia cuenta cada año con unos 300.000 estudiantes extranjeros, de los que unos 20.000 son de países de América Latina. Para las asociaciones de estudiantes movilizadas, la medida hace que los extranjeros paguen por la falta de inversión gubernamental y además se ceba en aquellos de regiones muy específicas. Alice de Brito es estudiante de Economía en la Universidad Paris-Créteil y vicepresidenta del sindicato estudiantil UNEF, organizador de una manifestación en París.
3: Los estudiantes de la América Latina y de la África van a ser los estudiantes los más impactados porque van a hacer una selección financiera a la entrada de los de las universidades, porque son los estudiantes que tienen las condiciones materiales de vida y financiera las más complicadas.
2: El gobierno defiende que esta medida permitirá el ingreso de 250 millones de euros a las universidades y que aún se podrán aplicar ciertas exenciones, aunque los estudiantes movilizados defienden que estas apenas alcanzarán al 10% de los matriculados extranjeros.
1: Cambiamos de continente, nos vamos a América. En México, sobre la polémica visita de la presidenta de la Comunidad de Madrid, Isabel Díaz Ayuso, la presidenta Sheinbaum calificó de visita fallida la de la política española, quien tuvo que regresar a España antes de tiempo. Nuestro compañero Yago Martín entrevistó a Patricia Galeana, historiadora y catedrática de la UNAM, quien analiza las repercusiones para la derecha mexicana, el bloque político mexicano que la recibió.
4: Lo que se ve desde aquí es que Ayuso es la derecha dentro de la derecha del PP, o sea, casi está con Vox. Entonces, en ese escenario, pues creo que al Partido Acción Nacional le va a dar un dividendo negativo por haberse ido a la extrema derecha. Y por otra parte, al partido que se llama de pseudoizquierda, que no lo considero realmente de izquierda, pues va a capitalizar estos hechos.
1: La presidenta de México del partido Morena Izquierda contrastó las acciones de Ayuso, que resaltaba el respaldo al periodo colonial, con la postura actual, que difiere con la que tiene Pedro Sánchez y la Casa Real, quienes, según la mandataria, cito, dieron un paso al decir que hubo atrocidades. Fin de la cita, en referencia a los siglos bajo la corona española. Más noticias del continente americano. Trump declaró este martes que todos los prisioneros políticos de Venezuela serán liberados. Fue otra de las declaraciones que hizo antes de abordar el avión hacia China. Elogió a la presidenta Delcy Rodríguez, estimando que ha hecho un gran trabajo. Hasta aquí las noticias del bloque americano. Pasamos a la cultura. Vámonos a Cannes, en el sur de Francia, donde se inauguró el prestigioso Festival Internacional de Cine con una ceremonia elegante y plagada de estrellas que nos resume nuestra enviada especial, María Carolina Piña.
5: Je déclare le 79e Festival de Cannes ouvert!
6: La veterana actriz Jane Fonda declaró abierta la edición 79 del Festival de Cine de Cannes tras una ceremonia llena de estrellas en el Palacio de los Festivales. Entre los invitados de lujo, los miembros del jurado encargado de entregar la Palma de Oro a la mejor película. Este año el jurado está presidido por el director surcoreano Park Chan-wook, un cineasta adulado en todo el mundo que ha estado varias veces en la competencia en Cannes. La llegada de la actriz Demi Moore, quien forma parte del jurado, también suscitó gran revuelo en la Croisette. Uno de los momentos más destacados de esta ceremonia inaugural fue la entrega de una Palma de Oro de Honor al cineasta neozelandés Peter Jackson por el conjunto de su carrera. Peter Jackson, recordado y respetado por llevar al cine la doble trilogía del Señor de los Anillos y del Hobbit, algo que muchos antes de él pensaron era imposible. Y fue el actor estadounidense Elijah Wood en persona quien se apareció en el escenario para hacerle entrega de este reconocimiento.
7: El peintre, il est beau.
8: Oh, il est beau.
6: Tras la ceremonia se proyectó la comedia romántica francesa La Venus Eléctrica de Pierre Salvadori, una historia de amor y de engaño ambientada en el París de principios del siglo XX. Desde el Festival de Cine de Cannes, Tiffany Monta, María Carolina Piña, Radio France Internacional.
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1: 0:29.
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3: Kinesiólogos fortalecen su formación profesional con trabajo directo con la comunidad. Para fortalecer la formación práctica y el vínculo con la comunidad, estudiantes de quinto año de la carrera de kinesiología participaron en una jornada de educación y promoción de la salud desarrollada junto al Servicio de Medicina Física y Rehabilitación del Hospital Regional de Antofagasta. La iniciativa respondió a una invitación por parte del Servicio de Salud de Antofagasta bajo el convenio asistencial docente y del Servicio de Medicina Física y Rehabilitación del Hospital Regional de Antofagasta, denominada Feria de Salud, y que contempló la participación de distintas carreras del área salud de la UA. La intervención se marcó en el proceso de práctica profesional. Los estudiantes realizaron controles preventivos, orientación sobre actividad física, salud respiratoria y evaluaciones motoras, además de responder consultas de la comunidad relacionadas con el bienestar físico y el autocuidado. Las actividades formativas fueron supervisadas por los docentes de práctica profesional del Departamento de Ciencias de la Rehabilitación y Movimiento Humano de la UA, kinesiólogas María Ángel Suárez y Yael Cortés.
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4: Hola, hola, ¿qué tal amigos y amigas? Sean todos, pero todos muy bienvenidos y bienvenidas a Música Conciencia, el espacio donde la música y el conocimiento se encuentran para descubrir las historias que se esconden detrás de canciones que han marcado generación. En nombre de Ciencia, Tecnología y Sociedad, CETIS UA y la Fundación Comorevi, les saludo con toda la energía para iniciar este programa en que compartimos cómo la ciencia está en todas partes y, por supuesto, en la música también. En este capítulo viajaremos al corazón del rock clásico junto a una de las guitarras más reconocibles de todos los tiempos. Smoke on the Water, de la banda británica Deep Purple. En español, el título es Humo en el Agua, y por ello, hoy, además de hablar de música, conoceremos qué es realmente el humo, cómo se produce y por qué sus emisiones representan uno de los grandes desafíos ambientales y de salud pública de nuestro tiempo. Iniciemos entonces con todo el rock de Deep Purple, y esto es Smoke on the Water.

0: Escuchábamos a Deep Purple con su tema Smoke on the Water, Humo en el Agua, lanzada en 1972 dentro del álbum Machine Head. La canción, este tema musical, nació a partir de un hecho real ocurrido en la ciudad de Montreux, Suiza. Durante un concierto de Frank Zappa, fíjense, un incendio consumió el casino donde la banda planeaba grabar su disco. Desde las orillas del lago Lehmann, los integrantes observaron una enorme nube de humo desplazándose sobre el agua. De ahí surgió el título de esta emblemática canción. A partir de esa observación y justamente ese humo que inspiró una obra inmortal del rock, nos abre la puerta a una pregunta científica muy interesante. ¿Qué es exactamente el humo? En Música Conciencia tenemos la información que nos entrega la doctora en química analítica, investigadora y académica de la Facultad de Ciencias Básicas de la Universidad de Antofagasta, la doctora Isabel Pizarro Beas.
1: El humo es una mezcla visible de gases y partículas sólidas y líquidas en suspensión que se producen por la combustión incompleta de un material. No es solo un gas, es un aerosol compuesto principalmente por vapor de agua, dióxido de carbono y partículas diminutas de hollín, cenizas y otros químicos. En el caso particular de la quema de basura, emite los cuatro principales gases de efecto invernadero: dióxido de carbono, metano, óxido nitroso y halocarbonos, gases que contienen flúor, cloro y bromo, los cuales se liberan a la atmósfera y a los suelos, perjudicando la salud de las personas. La combustión a altas temperaturas de estos materiales libera metales tóxicos como plomo, cadmio, arsénico, cromo y mercurio, además de plásticos y sus derivados, los cuales adquieren la forma de partículas muy pequeñas o gases, aumentando el riesgo de inhalación por parte de la población. Estos procesos también producen químicos orgánicos que se recombinan formando las dioxinas, que son compuestos tóxicos que se distribuyen en el ambiente a través de las cenizas volátiles o sedimentos. Estas dioxinas pueden ser capturadas por los animales, por los seres humanos, los peces, produciendo grandes impactos ambientales, porque una vez emitidas pueden viajar a grandes distancias.
0: Escuchábamos, saludamos y también agradecemos enormemente a la doctora Isabel Pizarro, académica de la Facultad de Ciencias Básicas de nuestra universidad, por ayudarnos a conocer qué es el humo, sus componentes, características y cómo se produce. Curiosamente, el humo ha acompañado la historia humana desde el descubrimiento del fuego. Fue señal de abrigo, de cocina y de reunión social, pero hoy también nos recuerda los efectos de la contaminación y del cambio climático. Y es que podemos ver cómo los grandes incendios forestales que afectan distintas regiones del planeta y particularmente aquí en nuestro país, cómo el humo puede viajar miles de kilómetros, alterar ecosistemas y afectar incluso a ciudades lejanas del lugar donde se originó el fuego. De ahí la importancia de la ciencia, que nos ayuda a comprender estos fenómenos y también a desarrollar soluciones más limpias y sostenibles. En nombre de Ciencia, Tecnología y Sociedad, CETIS UA y Fundación Comorevi, agradezco, como siempre, la sintonía. Nos encuentras como CETIS UA para conocer de todas nuestras actividades. Como siempre, la invitación es a volver a encontrarnos por aquí, 99.9 FM, la Radio Universidad de Antofagasta.
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0: Universidad de Antofagasta le indica la hora.
1: 1:00 a.m. en punto.
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3: El Club de Yates de Antofagasta es uno de los espacios más emblemáticos para la navegación en la región. Ubicado en pleno borde costero central, ofrece un escenario privilegiado donde se reúnen aficionados, deportistas y amantes del mar que encuentran en sus instalaciones un lugar ideal para practicar vela y embarcaciones menores. Sus muelles, áreas de resguardo y dependencias han sido fundamentales para impulsar el desarrollo náutico local. El club organiza regatas, campeonatos y actividades de formación, incorporando programas destinados a niñas, niños y jóvenes que se inician en la navegación. Gracias a su infraestructura y trayectoria, ha sido sede de importantes competencias nacionales e internacionales, posicionando a Antofagasta dentro del circuito deportivo del país. Además de su carácter deportivo, el Club de Yates funciona como un punto de encuentro social, donde la vida marítima adquiere un papel central. Su historia, que se remonta a mediados del siglo XX, refleja el esfuerzo de socios, navegantes y comunidades que han contribuido a fortalecer la cultura náutica en la ciudad. Hoy el club combina tradición y modernidad, integrando nuevas tecnologías y embarcaciones sin perder el espíritu que lo vio nacer.
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5: Hay preguntas que un país no puede dejar de hacerse. Sin duda, una de ellas es ¿qué valor crea el conocimiento que se financia con recursos públicos? La pregunta es legítima. Allí donde hay fondos públicos, debe haber justificación pública. Las universidades, los centros de investigación y los programas científicos no están por encima del escrutinio ciudadano. Precisamente porque cumplen una función relevante, deben explicar qué hacen, qué producen y qué capacidades dejan instaladas. Pero una pregunta necesaria puede desviarse cuando se responde con una métrica demasiado simplificadora. Si toda investigación se evalúa solo por los impactos económicos inmediatos que genera, se confunde una expresión del valor con el valor mismo. En este contexto, la creación de empleo importa, qué duda cabe. Importa moral, social y económicamente. Una política de investigación desconectada del trabajo, la productividad y los problemas reales del país sería difícil de defender. Ahora bien, los empleos de calidad no aparecen por simple voluntad administrativa. Aparecen cuando una sociedad acumula conocimiento, forma personas, mejora instituciones y aprende a transformar ideas en soluciones. Antes de crear un empleo sofisticado, un país debe aprender a hacer cosas complejas. Debe saber medir, diagnosticar, diseñar, programar, investigar, innovar, regular, construir, interpretar y corregir. Esa infraestructura invisible no siempre aparece en una planilla anual, pero es una condición esencial del desarrollo duradero. En Chile, esto no es una abstracción. Un laboratorio regional que mide suelos en la zona afectada por sequía, una base de datos sobre incendios, un sistema de vigilancia epidemiológica o una investigación sobre disponibilidad hídrica pueden no crear empleos al mes siguiente, pero pueden evitar errores costosos durante años, orientar inversiones, anticipar riesgos y mejorar la calidad de las decisiones y políticas públicas. Chile no tiene exceso de conocimiento, tiene un déficit significativo de capacidades para transformarlo en innovación, productividad y mejores políticas públicas. Somos uno de los países de la OCDE que menos invierte en I+D, solo un 0.4% del PIB, mientras

0: y refiere a responder qué conocimiento merece financiamiento público, bajo qué reglas, con qué evaluación y con qué contribución al país. El peor camino sería elegir entre la complacencia universitaria y la contabilidad reduccionista. La primera protege mediocridades, la segunda destruye capacidades. Una política seria debe evitar ambos errores, puesto que no puede blindar todo lo que se presenta como investigación, pero tampoco puede reducir el valor del conocimiento a su retorno económico. Una política que solo financia aquello cuyo resultado ya puede anticiparse deja de financiar exploración y comienza a financiar repetición. Por eso, como ha insistido Philippe Aillon, innovar exige ecosistemas capaces de experimentar, competir, aprender y corregir. La innovación no nace únicamente de programas, subsidios o discursos. Requiere investigación seria, educación exigente, apertura empresarial, circulación de talento, financiamiento paciente y un Estado capaz de sostener ciertos bienes públicos que el mercado por sí solo no siempre provee. La investigación es una cultura antes que un indicador. Y una cultura de innovación se constituye exigiendo más a las instituciones que producen conocimiento, esto es, más calidad, más conexión con el país y más capacidad de traducir descubrimiento en valor público.
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1: 1:31.
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3: Hola, ¿cómo están? Bienvenidas y bienvenidos a Música Conciencia, el espacio donde la música nos invita a comprender el mundo desde distintas miradas del conocimiento. Soy Gladys Ayachira y en nombre de Ciencia, Tecnología y Sociedad CETIS UA y la Fundación Comorevi, les saludo con toda la energía para iniciar este nuevo capítulo en que compartimos cómo la ciencia está en todas partes y en la música también. Hoy abordaremos un tema que atraviesa nuestras vidas cotidianas, nuestras decisiones y también la estabilidad de nuestras sociedades, que es la economía. Muy importante en estos tiempos. Esta es una disciplina que la vemos tan, pero tan lejana, pero es increíblemente está día a día con nosotros. Porque sin duda, el dinero nos permite cubrir necesidades básicas y acceder a oportunidades que mejoran la calidad de vida. Una canción que nos recuerda cómo el dinero puede interferir en muchas cosas, transformar relaciones, decisiones y estructuras sociales completas, es Money Changes Everything, originalmente escrita y compuesta por Tom Gray, líder de la banda de rock The Brains, quien la publica en 1978. Posteriormente, Cyndi Lauper la incluye en su álbum debut She's So Unusual en 1984. Para comenzar entonces, escuchemos a Cyndi Lauper. Esto es Money Changes Everything.

0: Escuchábamos a Cyndi Lauper con su tema Money Changes Everything, una frase simple pero profundamente reveladora. Claro, porque en español es el dinero cambia todo. Desde la ciencia económica, el dinero no es solo un medio de intercambio, es una herramienta que organiza la vida social. Define oportunidades, acceso a bienes, educación, salud y también influye en nuestras relaciones humanas. Cuando las economías son estables, las sociedades tienden a generar mayor bienestar, pero cuando hay crisis como inflación, desempleo, desigualdad, esa estabilidad se ve amenazada generando incertidumbre y tensiones sociales. Para profundizar en este tema, nos contactamos con el ingeniero comercial de la Pontificia Universidad Católica de Valparaíso, Francisco Guerrero Hayashida, quien nos comparte su reflexión a continuación.
1: Desde la economía, el dinero cumple funciones esenciales. Permite el intercambio, facilita la planificación y actúa como reserva de valor. Pero más allá de lo técnico, su impacto en la sociedad es profundo. Cuando existe estabilidad económica, una baja inflación inconstante, un empleo sostenido en el tiempo, instituciones sólidas, las personas pueden proyectar sus vidas, tomar decisiones a largo plazo, confiando en el sistema. Por el contrario, cuando el dinero pierde valor o se distribuye de una manera desigual, se pueden generar en el futuro brechas sociales importantes. Esto podría afectar la cohesión social, aumentar la desconfianza, derivando así en conflictos indeseables. Por eso la economía no es solo números, es una base fundamental para la estabilidad de la sociedad. Políticas públicas responsables, la educación financiera y sistemas inclusivos son claves para lograr un equilibrio que beneficie a la gran mayoría de los ciudadanos.
0: Escuchábamos y agradecemos al ingeniero comercial Francisco Guerrero Hayashida por ayudarnos a comprender cómo la economía influye directamente en nuestra vida cotidiana. La canción de Cyndi Lauper nos habla desde lo emocional, desde las relaciones personales. Pero la ciencia nos muestra que ese cambio que produce el dinero también ocurre a nivel social. Entender la economía es también entender cómo construimos estabilidad, equidad y bienestar colectivo. Desde el norte de Chile, donde los recursos naturales dialogan constantemente con la economía global, seguimos reflexionando sobre estos temas que nos conectan como sociedad. En nombre de Ciencia, Tecnología y Sociedad CETIS, de la Universidad de Antofagasta y Fundación Comorevi, agradezco la sintonía y comienzo a despedirme de ustedes. Recuerda siempre seguirnos en nuestras redes sociales, Instagram, Facebook y nuestro canal de YouTube. Nos encuentras como CETIS UA, CETYSUA, para mayor información de nuestras actividades. Y como siempre, la invitación para ustedes es a volver a encontrarnos en un nuevo capítulo de Música Conciencia. Por aquí, 99.9 FM, recuerda, la Radio Universidad de Antofagasta.
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0: Universidad de Antofagasta le indica la hora.
1: 2:00 a.m. En punto.
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3: El Club de Rodeo de Antofagasta es parte del patrimonio social y rural de la ciudad. Un recinto que conserva elementos tradicionales ligados al mundo ecuestre dentro de un territorio marcado por la actividad minera y portuaria. Su infraestructura, media luna, corrales y áreas de esparcimiento refleja un periodo en que estas prácticas formaban parte de la vida comunitaria local. Aunque hoy el recinto ya no desarrolla rodeos, mantiene su valor como espacio de encuentro y difusión cultural. Actualmente su uso se orienta a actividades familiares y educativas como paseos a caballo, granja interactiva, presentaciones artísticas y almuerzos criollos que buscan acercar prácticas rurales a la comunidad urbana. El club sigue siendo un referente histórico que permite reconocer cómo las tradiciones ecuestres se integraron al desarrollo de Antofagasta, ofreciendo un lugar donde la memoria de la vida rural permanece presente, aún en una ciudad caracterizada por la industria y el desierto. Como espacio patrimonial, el Club de Rodeo aporta al tejido cultural de la región, manteniendo vivas prácticas, símbolos y formas de encuentro que han acompañado a distintas generaciones.
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1: 2:28.
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0: Universidad de Antofagasta le indica la hora.
1: 3:01 a.m.
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0: Ciudad de Antofagasta le indica la hora.
1: 3 de la madrugada y 29 minutos.
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0: Universidad de Antofagasta le indica la hora.
1: 4:00 a.m. En punto.
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0: Universidad de Antofagasta le indica la hora.
1: 4:32.
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0: Universidad de Antofagasta le indica la hora.
1: 4:59
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0: Radio Universidad de Antofagasta le indica la hora.
1: 5:29.
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0: Universidad de Antofagasta le indica la hora.
1: 5:58
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4: Bienvenidos al informativo de Radio Francia Internacional. Aquí en París son las 11 de la noche del miércoles 12 de mayo. En los controles se encuentra Alan Vidal, titulares.
5: Ubaldo Bravo.
4: Donald Trump despega hacia China para reunirse con su homólogo chino Xi Jinping. Dijo que abordará el tema de la guerra en Medio Oriente y resaltó que no necesita la ayuda del gigante asiático para terminar este conflicto. Por su lado, Irán asegura que mantiene el dedo en el gatillo. El Reino Unido enfrenta una crisis política tras la derrota en las elecciones municipales del Partido Laborista, el partido del primer ministro Keir Starmer. Su partido está dividido entre los que lo apoyan y piden su renuncia. Starmer dice que no dejará el cargo. Comienza el prestigioso Festival Internacional de Cine de Cannes con una ceremonia elegante y plagada de estrellas. Estaremos ahí, en el sur de Francia, con nuestra enviada especial María Carolina Piña. Estos son nuestros titulares. Aquí comienza el informativo de Radio Francia Internacional.
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4: Antes de abordar el avión rumbo a China, el presidente de los Estados Unidos, Donald Trump, dijo que no tiene prisa en llegar a un acuerdo de paz con Irán, luego de rechazar la contrapropuesta iraní, tachándola como inaceptable. La guerra le sigue costando muy cara a Washington. El Pentágono ahora habla de 29 mil millones de dólares, 4 millones más que la anterior cifra. Irán, por su parte, mantiene un discurso de doble filo, pues por un lado propone un acuerdo de paz por vías diplomáticas y por el otro asegura que mantiene el dedo en el gatillo ante posibles represalias. Teherán sigue defendiendo que su propuesta era legítima y generosa. El conflicto en Medio Oriente será un tema que Trump tratará con su homólogo chino durante su visita de Estado prevista del 13 al 15 de mayo.
7: I think he's been relatively good, to be honest with you. You look at the blockade.
4: Vamos a tener una larga conversación al respecto, dijo Trump en referencia a Irán antes de abordar el avión rumbo a China. A los periodistas les dijo que consideraba que China se ha portado bien y que piensa que su país no necesitará del gigante asiático para finalizar la guerra. Además, justamente de la guerra, los dos países tienen temas pendientes en la agenda bilateral, entre ellos los comerciales y el delicado tema de la venta de armas estadounidenses a Taiwán. Asbel López.
8: Estados Unidos mantiene una tregua comercial con China. Iniciada en octubre, permitió reducir considerablemente los aranceles aduaneros sobre numerosos productos chinos, en algunos casos hasta del 145%. Con este encuentro, China espera, como mínimo, prorrogar la tregua, pero también que se relajen las restricciones de Estados Unidos a sus compras de semiconductores y eliminar sanciones a sus empresas. Pekín, a cambio, podría anunciar compras de Boeing, soya, carne, energía y agricultura estadounidense. Otro tema clave es la guerra de Estados Unidos contra Irán, aliado de China, mayor país importador del petróleo iraní. Trump amenazó con imponer derechos de aduana del 50% sobre productos chinos en caso de ayuda militar a Teherán por parte de China, que ha mostrado, al menos públicamente, moderación tanto en sus críticas contra Estados Unidos como en su apoyo a Teherán. Washington presiona a Pekín para mediar en la reapertura de Hormuz, estrecho bajo ataques iraníes. Taiwán es otro tema clave. China exige frenar ventas de armas, 11 mil millones de dólares pendientes, pero Trump mantiene una postura firme a ese respecto. El ambiente general es de prudencia de ambos gobiernos para evitar una ruptura mayor.
4: Regresamos a Medio Oriente, a Israel, donde un informe de una comisión civil exhibe graves delitos que el grupo islamista Hamás habría cometido a gran escala el 7 de octubre de 2023 en Israel, el día de la invasión, y durante el tiempo que pasaron los rehenes israelíes en la Franja de Gaza. En 300 páginas se documentaron la violencia de una crueldad extrema, como se puede leer en este informe. Corresponsal en Tel Aviv, Daniel Blumenthal.
1: El informe, fruto de más de 2 años de trabajo, fue elaborado por la Comisión Civil para la Documentación e Investigación de los Crímenes de Hamás contra Mujeres, Niños y Familias, y detalla testimonios, registros de video realizados por los propios victimarios y hallazgos forenses que evidencian crímenes sexuales y de género en los lugares de la masacre, bases militares y durante el traslado y cautiverio en Gaza. Dice que no fueron incidentes aislados, sino actos documentados, celebrados y difundidos sistemáticamente para intensificar el miedo y el trauma. Los mismos incluyen violación y violación grupal, agresiones sexuales antes y durante el asesinato, desnudez forzada, amenazas de matrimonios forzados y agresiones en presencia de familiares de la víctima. El informe destaca que los hombres también fueron objeto de violencia sexual y que, en un caso, 2 miembros de una misma familia fueron forzados a realizar actos sexuales entre sí. Paralelamente, el Parlamento israelí adelantó una ley para la formación de cortes de justicia especiales para procesar a los palestinos acusados de haber participado activamente en los crímenes. Para Radio Francia Internacional, Daniel Blumenthal, Tel Aviv.
4: El día del ataque murieron 1.221 personas del lado israelí, y de los 207 rehenes israelíes que tomó el grupo islamista, 41 murieron en cautiverio.
5: Comparado con otros.
4: Vámonos ahora a Europa, al Reino Unido. Conforme pasan las horas, aumenta la presión para el primer ministro Keir Starmer. Lo atacan de todos lados, incluso desde el interior de su partido, el laborista, la izquierda tradicional británica, para que deje el cargo tras la dura derrota que sufrió su agrupación en las pasadas elecciones municipales. 3 vicesecretarias renunciaron y el arco parlamentario está dividido. Más de un centenar de diputados lo apoyan, mientras ya se alcanzaron, por otro lado, 81 votos necesarios para activar el mecanismo de destitución. José Javier Olivas, profesor de Ciencias Políticas en la Universidad Nacional de Educación a Distancia, explica que se trata de un caso específico del Reino Unido, pues Keir Starmer llegó al cargo con una amplia mayoría de su partido en el Parlamento, que ahora le da la espalda.
5: Comparado con otros países, la fuerza que ejercen dentro de tanto del Partido Conservador como ahora en el Partido Laborista, facciones o personas que se oponen al líder, es algo notable, ¿no? Porque en otros países, como puede ser el caso de España o puede ser el caso de Francia, no suele haber una fuerza suficiente como para desplazar a un líder de un partido cuando este líder del partido es el presidente, en este caso el primer ministro del país, y además con una amplísima mayoría en el Parlamento Británico. Ha sucedido anteriormente en el caso del Partido Conservador, pero sería, creo, la primera vez que sucede que hay un prime minister laborista al que se le hace o se le fuerza a dimitir cuando su partido tiene una mayoría en el Parlamento tan grande como la que tiene ahora mismo Keir Starmer.
4: Este miércoles el rey Carlos III dará un discurso del que Starmer espera contar con su apoyo. Venimos a Francia porque este martes los universitarios de París y otras ciudades de Francia salieron a manifestarse contra la medida que aumenta el precio de inscripción a los extranjeros no europeos. Ciertas universidades podían exonerarlos para que pagaran lo mismo que los ciudadanos franceses, entre 200 y 400 euros, pero ahora tendrán que pagar hasta 4.000 euros según el grado de estudios. Nuestro compañero Manu Terradillos estuvo en las calles de París.
6: Desde 2019, las universidades pueden aplicar exoneraciones, lo que en la práctica iguala el pago de un estudiante extranjero al de un francés en la enseñanza superior pública. 178 euros por una licenciatura y 254 por un máster. Con esta nueva medida, sin exenciones, deberán pagar casi 2.900 por la licenciatura y casi 4.000 por el máster. Se estima que Francia cuenta cada año con unos 300.000 estudiantes extranjeros, de los que unos 20.000 son de países de América Latina. Para las asociaciones de estudiantes movilizadas, la medida hace que los extranjeros paguen por la falta de inversión gubernamental y además se ceba en aquellos de regiones muy específicas. Alice de Brito es estudiante de Economía en la Universidad Paris-Créteil y vicepresidenta del sindicato estudiantil UNEF, organizador de una manifestación en París.
9: Los estudiantes de la América Latina y de la África van a ser los estudiantes los más impactados porque van a

0: aplicar ciertas exenciones, aunque los estudiantes movilizados defienden que estas apenas alcanzarán al 10% de los matriculados extranjeros.
1: Cambiamos de continente, nos vamos a América. En México, sobre la polémica visita de la presidenta de la Comunidad de Madrid, Isabel Díaz Ayuso, la presidenta Sheinbaum calificó de visita fallida la de la política española, quien tuvo que regresar a España antes de tiempo. Nuestro compañero Yago Martín entrevistó a Patricia Galeana, historiadora y catedrática de la UNAM, quien analiza las repercusiones para la derecha mexicana. El bloque político mexicano que la recibió.
2: Lo que se ve desde aquí es que Ayuso es la derecha dentro de la derecha del PP, o sea, casi está con Vox. Entonces, en ese escenario, pues creo que al Partido Acción Nacional le va a dar un dividendo negativo por haberse ido a la extrema derecha. Y por otra parte, al partido que se llama de pseudoizquierda, que no lo considero realmente de izquierda, pues va a capitalizar estos hechos.
1: La presidenta de México del partido Morena Izquierda contrastó las acciones de Ayuso, que resaltaba el respaldo al periodo colonial, con la postura actual, que difiere con la que tiene Pedro Sánchez y la Casa Real, quienes, según la mandataria, cito, dieron un paso al decir que hubo atrocidades. Fin de la cita, en referencia a los siglos bajo la corona española. Más noticias del continente americano. Trump declaró este martes que todos los prisioneros políticos de Venezuela serán liberados. Fue otra de las declaraciones que hizo antes de abordar el avión hacia China. Elogió a la presidenta Delcy Rodríguez, estimando que ha hecho un gran trabajo. Hasta aquí las noticias del bloque americano. Pasamos a la cultura. Vámonos a Cannes, en el sur de Francia, donde se inauguró el prestigioso Festival Internacional de Cine con una ceremonia elegante y plagada de estrellas que nos resume nuestra enviada especial, María Carolina Piña.
3: Je déclare le 79e Festival de Cannes ouvert.
4: La veterana actriz Jane Fonda declaró abierta la edición 79 del Festival de Cine de Cannes tras una ceremonia llena de estrellas en el Palacio de los Festivales. Entre los invitados de lujo, los miembros del jurado encargado de entregar la Palma de Oro a la mejor película. Este año, el jurado está presidido por el director surcoreano Park Chan-wook, un cineasta adulado en todo el mundo que ha estado varias veces en la competencia en Cannes. La llegada de la actriz Demi Moore, quien forma parte del jurado, también suscitó gran revuelo en la Croisette. Uno de los momentos más destacados de esta ceremonia inaugural fue la entrega de una Palma de Oro de Honor al cineasta neozelandés Peter Jackson por el conjunto de su carrera. Peter Jackson, recordado y respetado por llevar al cine la doble trilogía del Señor de los Anillos y del Hobbit, algo que muchos antes de él pensaron era imposible. Y fue el actor estadounidense Elijah Wood en persona quien se apareció en el escenario para hacerle entrega de este reconocimiento.
5: El peintre, il est beau?
6: Oh, il est beau.
4: Tras la ceremonia se proyectó la comedia romántica francesa La Venus Eléctrica de Pierre Salvadori, una historia de amor y de engaño ambientada en el París de principios del siglo XX. Desde el Festival de Cine de Cannes, Tiffany Monta, María Carolina Piña, Radio France Internacional.
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8: El edificio Torre Edmundo Pérez Ujovich destaca como uno de los primeros referentes de vivienda en altura en el centro de Antofagasta. En una época en que la ciudad comenzaba a mirar hacia el crecimiento vertical, esta estructura, inaugurada en 1978 y financiada con la Caja de Empleados Particulares de Antofagasta, se convirtió en símbolo del nuevo desarrollo urbano, marcando una transición desde un tejido más tradicional hacia uno más moderno y densificado. Su presencia visible desde distintos puntos del centro lo transformó en un hito urbano, un edificio que acompañó el cambio de hábitos, de movilidad y de vivienda en la ciudad y en el país. A medida que Antofagasta crecía, el inmueble de 92 metros de altura acogió a distintas generaciones que encontraron en este lugar una

0: espacio céntrico y conectado con los servicios y el comercio. Más que un edificio, representa un capítulo de la historia reciente de la arquitectura local. Su diseño refleja las tendencias habitacionales del momento en que fue construido, manteniendo aún su posición destacada dentro del paisaje urbano. Su diseño refleja las tendencias habitacionales del momento en que fue construido, manteniendo aún su posición destacada dentro del paisaje urbano. Hoy sigue recordando cómo Antofagasta ha ido adaptándose a nuevas formas de habitar y cómo estos primeros edificios en altura fueron modelando la identidad visual del centro de la ciudad.
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2: Fue en el año 1974, mientras el mundo estaba en plena Guerra Fría, cuando los físicos Stephen Hawking y Kip Thorne hicieron una apuesta por un objeto descubierto 10 años atrás. En 1964, Estados Unidos usó algunos cohetes, no con fines militares, sino que para medir rayos X provenientes del espacio. Fue así como descubrieron Cygnus X-1, una de las fuentes de rayos X más brillantes en el cielo. Tuvieron que pasar 7 años para encontrar una estrella en esa dirección. Sin embargo, esta estrella era incapaz de emitir esa cantidad de rayos X. Una de las alternativas era que esta estrella estaba alimentando un compañero, que no se trataba de una estrella, sino que de un agujero negro. Mientras la materia de la estrella caía y giraba a grandes velocidades alrededor del agujero negro, la materia se calentaba a millones de grados Celsius, emitiendo poderosos rayos X. ¿Pero cómo encontrar algo que no se puede ver? Fueron Betty Louise Webster, Paul Mordyn y Charles Bolton que en 1972 descubren que la estrella orbita a un objeto muy pequeño para ser visible y muy pesado para no ser un agujero negro. Aún así, Stephen Hawking apostó a Kip Thorne que se trataría de otra cosa en lugar de un agujero negro. Y fue recién en los años 90, cuando habían suficientes datos, que Hawking reconoció su derrota. Hoy sabemos que Cygnus X-1 pesa tanto como 20 soles y que gira a una velocidad extrema, arrastrando el espacio-tiempo como un huracán. Soy José Utreras, astrónomo y colaborador de la Fundación Chilena de Astronomía. Y para conocer más de este y otros temas, visita fuchas.cl.
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0: Son las 6 de la mañana y 25 minutos.
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1: 6:29.
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5: Entre las calles de un barrio tradicional de Antofagasta se levanta la animita de Juana Gajardo, un altar que refleja la profunda fe popular del norte de Chile. Este espacio, adornado con flores, velas y mensajes escritos a mano, ha sido cuidado por generaciones que acuden a pedir protección o agradecer favores, integrándose naturalmente al paisaje urbano y afectivo del sector. Su origen, sin embargo, está marcado por una historia dolorosa. Juana Gajardo fue víctima de un crimen que conmocionó a la ciudad en los años 80 y que nunca logró resolverse completamente. Esa injusticia transformó su animita en un lugar de memoria y también de denuncia silenciosa, recordando a quienes transitan por allí la vulnerabilidad y el olvido que muchas víctimas enfrentan. Hoy sigue siendo un punto de encuentro espiritual, donde lo cotidiano se mezcla con lo sagrado, un espacio sencillo pero cargado de significado que resalta la capacidad de los barrios para conservar su identidad, su historia y su espiritualidad comunitaria.
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7: Kinesiólogos fortalecen su formación profesional con trabajo directo con la comunidad. Para fortalecer la formación práctica y el vínculo con la comunidad, estudiantes de quinto año de la carrera de kinesiología participaron en una jornada de educación y promoción de la salud desarrollada junto al Servicio de Medicina Física y Rehabilitación del Hospital Regional de Antofagasta. La iniciativa respondió a una invitación por parte del Servicio de Salud de Antofagasta bajo el Convenio Asistencial Docente y del Servicio de Medicina Física y Rehabilitación del Hospital Regional de Antofagasta, denominada Feria de Salud, y que contempló la participación de distintas carreras del área salud de la UA. La intervención se marcó en el proceso de práctica profesional. Los estudiantes realizaron controles preventivos, orientación sobre actividad física, salud respiratoria y evaluaciones motoras, además de responder consultas de la comunidad relacionadas con el bienestar físico y el autocuidado. Las actividades formativas fueron supervisadas por los docentes de práctica profesional del Departamento de Ciencias de la Rehabilitación y Movimiento Humano de la UA. Kinesiólogas María Ángel Suárez y Yael Cortés.
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1: Son las 6 de la mañana y 34 minutos.

0: Son las 6 de la mañana y 38 minutos.
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0: Son las 6:43 a.m.
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2: Noventa y nueve punto nueve.

0: Son las 6 de la mañana y 47 minutos.
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0: Son las 6 de la mañana y 51 minutos.
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0: Son las 6 de la mañana y 56 minutos.
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0: Universidad de Antofagasta le indica la hora.
1: 7:00 a.m. en punto.
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1: En una mañana con bastante neblina en la capital, para que nos cuenten en el chat de YouTube, en nuestras plataformas digitales, cómo viven esta mañana, si es que se mueven en auto, por ejemplo, si es que les causó dificultad. Por ejemplo, estuve leyendo algunos comentarios de personas en Camino Melipilla, que había una densa neblina que les costaba para manejar, así que para que nos cuenten. Probablemente me vas a hacer un comentario sobre que no se dice neblina, ¿no?
2: No. Al contrario, no, iba a decir que si está manejando, eso sí, deténgase antes de escribirnos en el...
1: Ah, claro, por supuesto. Pero nos puede contar después, pues, o nos puede contar, claro, antes. Bueno, para que nos cuente por ahí cómo vivió esta mañana con neblina en nuestras plataformas digitales, en nuestro chat de YouTube específicamente. Hay muchas noticias que abordar a nivel nacional e internacional, así que vamos de lleno con las principales. El ahora ex subsecretario de Ciencia, Rafael Araoz, salió a desmentir la versión de la ministra de la cartera, Jimena Lincolao, respecto a las razones de su renuncia. Asegura que la orden para concretar desvinculaciones es real. Hay testigos, dijo Araoz. El proyecto de reajuste al salario mínimo se aprobó en general en la Comisión de Trabajo de la Cámara de Diputadas y Diputados. El gobierno cambió su propuesta y ahora el aumento sería de 14.000 pesos. El proyecto de reconstrucción nacional, o la mega reforma del gobierno, avanza en el Congreso. Se aprobaron las primeras disposiciones en medio de la estrategia oficialista para enfrentar el tsunami de indicaciones. Hoy continúa esa votación, en particular a las 3 de la tarde en la misma comisión. La profesora Alejandra Misala y el profesor Francisco Martínez pasaron a segunda vuelta en el proceso eleccionario de rectoría 2026-2030 de nuestra Casa de Estudios de la Universidad de Chile. Y además, la Federación de Estudiantes de la Universidad de Chile volvió a tener directiva y se impuso la lista integrada por militantes del Partido Comunista y el Frente Amplio. En el mundo, Irán le dio un ultimátum a Estados Unidos para que acepte su contrapropuesta de paz. No hay otra alternativa más que aceptar los derechos del pueblo iraní tal como se exponen en la propuesta de 14 puntos. Es parte de lo que indican. Estas y más noticias, como siempre, en Radio Análisis hasta las 10 de la mañana, pero quédese con nosotros durante todo el día en Radio Universidad de Chile.
2: Así es, muchas noticias, muchos temas que vamos a estar comentando el día de hoy. Le cuento que, como adelantaba Connie, a esta hora hay cielos cubiertos con niebla en distintos puntos de Santiago, una temperatura que llega a los 6.4 grados. La máxima se proyecta hasta los 20 y vamos a estar con los cielos cubiertos durante gran parte de la jornada. De hecho, se proyecta nubosidad en la zona central del país, por lo menos hasta este día sábado, hasta la mañana del día sábado. Ya hacia la tarde debería despejar durante el fin de semana, pero estas temperaturas cercanas a los 20 grados nos van a acompañar el resto de lo que queda entonces de esta semana en Santiago. ¿Qué pasa en otros puntos del país? En la zona norte, el extremo norte, Arica, estará con los cielos nublados por la mañana, variando a despejado, con una máxima de 24 grados, de acuerdo a lo que informa a esta hora la Dirección Meteorológica de Chile.

0: Son las 7 de la mañana con 7 minutos. ¿Sabes qué te iba a contar, Claudio? O les iba a contar más bien a todos que en el norte le decimos camanchaca, no neblina. No sé
1: sí,
0: si lo había escuchado.
1: La camanchaca, sí.
0: La camanchaca.
1: Famosa,
0: sí,
1: la camanchaca.
0: Del norte de Chile.
1: Es por un fenómeno atmosférico, ya no lo voy a decir hasta ahora porque no lo sé, natural de
0: no
1: la zona.
0: Temprano.
1: Y de hecho es la gran fuente de humedad que tiene la agricultura del norte de
0: mira,
1: nuestro
0: no tenía
1: país.
0: Idea.
1: Sí, hay técnicas que atrapan precisamente la humedad de la camanchaca para que de eso entonces pueda regarse ahí los cultivos, etcétera.
0: Mira, yo hasta cierta edad de mi vida no decía ni neblina, no era una palabra en mi vocabulario, yo camanchaca, como buena nortina. Bueno, son las 7 de la mañana con 7 minutos, vamos con las noticias principales de las últimas horas. Durante la tarde de este lunes, 11 de mayo, se concretó la salida finalmente del ahora ex subsecretario de Ciencia Rafael Araoz, un hecho que generó críticas en la oposición, donde se acusa un desinterés de la administración del presidente José Antonio Kast en la ciencia. El infectólogo y jefe del Departamento de Epidemiología del Ministerio de Salud durante la pandemia es la primera baja relevante del gobierno y su renuncia estaría ligada a la desvinculación en el ministerio, o más bien desvinculaciones masivas en el ministerio a las que Araoz se habría negado concretar. Según ha trascendido, la solicitud de la ministra Jimena Lincolau era despedir a un total de 40 funcionarios que corresponden al 30% de la dotación total de la cartera de ciencias. Esto, sin embargo, fue desmentido en un comunicado que Lincolau envió a los trabajadores del ministerio y que fue revelado por Radio Bio Bio, en el que asegura que la salida de Araoz fue por diferencias de gestión y visión. Requerido sobre la salida del ex subsecretario ahora Araoz, el presidente de la Comisión de Ciencias, Daniel Manucheri, sostuvo

0: Me cuesta creer que no tiene relación esas palabras del presidente con que al poco tiempo después quieran desmantelar un ministerio tan importante como el Ministerio de Ciencia. Hay pocos ministerios en Chile que haya tenido un apoyo tan transversal y que se creó hace poco, y que hoy día tengamos esta noticia donde sacaron gente que no tenía militancia política, no tenía una visión partidista, sino que tenía un amor por la ciencia, por desarrollar en Chile. Y cuando vemos hoy día un proyecto de reconstrucción que dice que quiere generar empleo, generar mejor capital humano, generar oportunidades, vemos como algo contradictorio que sigan desmantelando un ministerio como el Ministerio de Ciencia.
1: Bueno, ahora sí, ¿qué fue lo que dijo el ex subsecretario de Ciencia, Rafael Arauz, quien, como les decíamos, salió a desmentir la versión de la ministra de la cartera, Jimena Lincolao, sobre las razones de su renuncia? Dijo que recordemos que primero la titular de la cartera dijo que tenían estilos distintos de trabajo, no porque existiera esta lista con personas a las que se iba a despedir, que fue lo que acusó Arauz con su salida. Lo que se ha comentado en la prensa no es real. Se habla de una crisis, hay números de personas desvinculadas, eso no es real. Es parte de lo que dijo la secretaria de Estado en conversación con Radio Infinita. También afirmó que lo ocurrido radicó en dos estilos diferentes de trabajo con Rafael Arauz, ahora ex subsecretario. Consultada por la presunta lista de 40 personas que serían desvinculadas y que el Lincolao le habría encargado a Arauz, dijo: eso fue bastante sorpresivo para mí escucharlo, que había una lista de 40 personas, el 30%, respondiendo que no era real, ¿no? En conversación con Chilevisión Noticias, la noche del martes, respondió Arauz a los dichos de la ministra: te puedo confirmar por este medio que la orden de diseñar y ejecutar un plan de desvinculaciones masivo es real y hay testigos. Además, ¿por qué inventaría yo o terceros algo tan grotesco? Es parte de lo que sentenció. Añadió: fue la única razón por la que yo renuncié. No, fue la gota que rebalsó el vaso. ¿Qué vaso? Profundas diferencias de fondo y forma acerca de cómo enfrentar un mismo desafío. Es parte de lo que dijo el ex subsecretario Arauz sobre las declaraciones de la ministra Lincolao respecto a la salida de Arauz, desmintiendo además lo que dice la jefa de cartera. Desde el oficialismo se pronunció el diputado de Renovación Nacional, también integrante de la Comisión de Ciencias, Diego Chalper, defendió por su parte la versión que entregó la ministra Jimena Lincolao. Escuchemos.
2: Conversé ayer con la ministra de Ciencia y ella me manifestó que había una incompatibilidad imposible de superar entre los estilos de trabajo de ella y de su subsecretario, y por lo tanto, digámoslo así, lo mejor cuando eso sucede es sincerar la situación, y por lo tanto a mí me parece que la renuncia del subsecretario va en la línea de reconocer esa incompatibilidad. Yo creo que es bueno que lo digamos así derechamente y que ojalá eso se subsane lo antes posible, porque al final lo que a todos nos interesa es que la ministra Lincolao pueda seguir haciendo su trabajo. Creo que ella está haciendo un despliegue muy significativo, creo que está poniendo a la ciencia y la tecnología en el primer lugar de la agenda, y por lo tanto yo respaldo el trabajo que ella está haciendo.
3: Bueno, pero este no es el único problema que enfrenta ahora la ministra de Ciencias, Jimena Lincolao. Esto luego que se conociera a través de una investigación periodística del medio Fasacheque que omitió sociedades en las cuales está involucrada dentro de su declaración de intereses y patrimonio. Recordemos esta declaración que tienen que firmar, documentar todas las autoridades para que efectivamente se haga un ejercicio de transparencia y de esa forma podamos conocer si es que existe algún conflicto de interés o no en las decisiones que tomen como autoridad. Bueno, de acuerdo a lo que señala esta investigación, se consultó a la ministra de Ciencias, Jimena Lincolao, respecto de esta situación y reconoció esa situación, y de hecho planteó que hay otros ministros y ministras que hicieron lo mismo, es decir, que omitieron la existencia de algunas sociedades dentro de su declaración de intereses y patrimonio. Esto motivó una reacción por parte de la bancada del Partido Socialista, que ingresó un requerimiento ante Contraloría para que efectivamente revise esta situación. Calificaron de extremadamente grave también este reconocimiento que plantea la ministra respecto de que este hecho ocurriría también en otros ministerios, en otras secretarías de Estado. Así que vamos a estar muy pendientes también de esta situación, porque efectivamente de ser

0: verdad, sería muy grave que haya habido una suerte de concertación para omitir sociedades dentro de estas declaraciones de intereses y patrimonio. Pero eso finalmente lo va a tener que resolver Contraloría, porque por lo menos es lo que declaró la ministra de Ciencias, Ximena Lin Colao, así que vamos a estar muy pendientes también de ese tema.
1: Yo pregunté y los otros ministros me dijeron que ellos no habían puesto cosas de este tipo, es lo que dijo la ministra Lin Colao sobre las tres sociedades que no declaró y que la complican ahora y quizás complican también a otros ministros de Estado.

0: 7:16. El Departamento de Ciencias de la Computación de la Facultad de Ciencias Físicas y Matemáticas de la Universidad de Chile realizó una jornada informativa centrada en los desafíos de la ciberseguridad y la protección de datos personales en el país. Esto en el marco del lanzamiento de una nueva edición de la revista BITS dedicada a estas materias. Durante la actividad, los profesores adjuntos de la DCC, Eduardo Godoy y Patricio Inostroza, abordaron el impacto de la nueva legislación chilena en materia de ciberseguridad y protección de datos, además de los riesgos que enfrenta el país frente al avance tecnológico y el aumento de los delitos informáticos. Parte de lo que marca esta jornada, y Eduardo Godoy, quien es académico del Departamento de Ciencias de la Computación de la Facultad de Ciencias Físicas y Matemáticas de nuestra Casa de Estudios, consultor también senior en ciberseguridad, planteó que existe una percepción errónea respecto de quienes ejecutan los ataques informáticos. Escuchemos.
1: Y lo que es importante entender, y eso todavía cuesta, cuando uno conversa con la industria, cuesta que tomes conciencia, que los hackers no son jóvenes aburridos en su dormitorio en la noche tratando de romper una contraseña o meterse en un sistema, sino que hoy día son organizaciones criminales organizadas, que tienen horario de trabajo, tienen objetivo. Uno podría incluso contratar hacker as a service. O sea, yo pago a alguien para que hackee a una empresa, ya puede ser mi competidor en la industria o alguien que yo quiero demostrar que su posición dominante en el mercado es peligrosa. Por lo tanto, debemos protegernos de la misma manera.
2: En tanto, Patricio Inostroza, también académico y experto en derecho informático, centró su exposición en la nueva ley de protección de datos personales y el desequilibrio de poder que existe entre ciudadanos e instituciones que manejan información. Inostroza destacó que uno de los aspectos centrales de la legislación radica en los principios que orientan el tratamiento de datos personales.
3: El instituto es que sea legal, voy a hacer los datos dentro de la legalidad. Ilegal es que no vaya con la letra chica, ¿ok? Que no oculte información. Que la gente puede entender lo que le estoy explicando. Entonces, ahora, la letra chica ya no funciona. Y después está el derecho de las personas. Las personas al fin pueden reclamar. Pueden reclamar por sus datos. ¿De acuerdo? Una cosa interesante es que los derechos son personales, si le pertenecen a la persona, son intransferibles. Yo no puedo ceder mi derecho a otra persona o a otra institución. Son irrenunciables. ¿Ok? No puedo decir, ¿sabe qué? Yo no voy a ejercer mi derecho. No hay forma de hacerlo. Y lo interesante es que son heredables. Si fallecen mis padres, yo podría oponerme al uso de los datos de mis padres.
0: Si el profesor Patricio Inostroza centró su exposición en esta nueva ley de protección de datos personales y el desequilibrio de poder que existe entre ciudadanos e instituciones que manejan la información. Es importante decir que esta nueva normativa reconoce tres actores principales: el titular de los datos, la agencia fiscalizadora y las empresas que administran la información personal. Dentro de estas últimas, detalló, es que existen distintas responsabilidades asociadas al manejo de datos. Está el responsable que pone la cabeza al frente de eventuales reclamos, el encargado que administra los datos y el delegado que debe supervisar permanentemente que la información se utilice de manera correcta. Bueno, toda la información de este tema, que en realidad es bastante relevante porque estamos todo el día en contacto con plataformas que manejan nuestra información, pero muchas veces no ponemos atención a cómo esto puede afectar o pueden manejarse nuestros datos, ¿no?, de manera maliciosa. Puede encontrarla en radio.chile.cl para leer el artículo completo.

0: un total de 4.218 personas en el padrón electoral votaron 3.037, esto equivale a un 72%. Y los resultados correspondieron a los siguientes. Profesor Sergio Lavandero González, un total de 554,375 votos, equivalente al 22,33%. Profesor Francisco Javier Martínez Concha, 576 votos, equivalente a un 23,2%. Profesora Alejandra Cristina Misala Salces, un total de 1060,625 votos, equivalente a un 42,72%. Y el profesor Pablo José Ruiz Tagle Vial, con 291,625 votos, equivalente a un 11,75%.
1: Escuchábamos a la voz del prorrector de nuestra Casa de Estudios de la Universidad de Chile y presidente de la Junta Electoral Central, Claudio Pastenes, quien entregó durante la jornada de ayer los resultados de esta primera vuelta del proceso de elección de rector o rectora para el periodo 2026-2030 de la Universidad de Chile. Una elección que se realizó durante la jornada de ayer, martes 12 de mayo, y que combinó modalidades tanto presencial como virtual para permitir también la participación desde la comunidad académica de la Casa de Estudios. Una jornada que se extendió durante prácticamente toda la jornada, desde las 9 hasta las 17 horas, y que entregó como resultado que la profesora Alejandra Misala y el profesor Francisco Martínez serán las candidaturas por las que deberán optar las y los integrantes de este estamento en la segunda vuelta a desarrollarse el martes 2 de junio, que por cierto va a ser en el mismo horario, es decir, entre las 9 y las 17 horas. Previo a la entrega de los resultados, el prorrector de nuestra Casa de Estudios y presidente de la Junta Electoral Central, Claudio Pastenes, destacó el carácter histórico de la jornada y valoró el desarrollo del proceso.
0: En primer lugar, agradecer a la y los candidatos por mantener el debate y el carácter deliberativo de la Universidad de Chile. También a la comunidad académica que se congregó en la votación en esta elección el día de hoy. Y como es evidente y todos saben, se trató de un proceso electoral que por primera vez se realiza de manera electrónica para elegir a la rectora o rector de la Universidad de Chile. Y eso demandó un trabajo institucional de mucho compromiso.
2: ¿Quiénes son los profesores que pasan a segunda vuelta? Primero, la profesora Alejandra Misales, economista de la Universidad de Chile, PhD en Economía de la University of California, Berkeley, profesora titular de la Facultad de Ciencias Físicas y Matemáticas. Cuenta con más de 37 años de trayectoria académica en docencia, investigación, gestión institucional y diseño de políticas públicas, con un compromiso sostenido con la equidad y fortalecimiento de la educación pública. Hay que recordar que fue prorectora de la Universidad de Chile entre 2022 y 2026, impulsando una gestión orientada a la calidad académica, el trabajo colaborativo y la modernización institucional. Durante este periodo contribuyó al fortalecimiento de la autoevaluación institucional, también la actualización del sistema de calificación académica, entre otros puntos. Lideró el proceso de acreditación institucional, que culminó con la acreditación de excelencia por 7 años, 2025-2032.
1: En tanto, el profesor Francisco Martínez Concha es ingeniero civil de la Universidad de Chile, profesor titular y actual decano de la Facultad de Ciencias Físicas y Matemáticas. A lo largo de su trayectoria ha combinado liderazgo institucional y compromiso con la educación superior, desempeñándose como jefe de la División de Educación Superior del Ministerio de Educación, integrante del Consejo de CONICET y de la Comisión Nacional de Acreditación, y presidente y vicepresidente de la Sociedad Chilena de Ingeniería de Transportes. En nuestra Casa de Estudios, el profesor Martínez ha ejercido responsabilidades estratégicas como vicerrector de Asuntos Económicos y de Gestión Institucional, asesor de los rectores Víctor Pérez y Enio Vivaldi, y director del Departamento de Ingeniería Civil de la Facultad de Ciencias Físicas y Matemáticas, entre otras funciones. Es magíster y doctor por la Universidad de Leeds en Inglaterra. Inició su carrera académica en 1986 y se especializó en la modelación del funcionamiento y evolución de las ciudades. Entre sus aportes de mayor impacto internacional destaca la creación del modelo de uso de suelo de Santiago, MUSA, que ha sido aplicado en ciudades como Minneapolis, Boston, París y Berlín. Así que ellos serán los candidatos que disputarán entonces la rectoría para el próximo periodo en esta elección, en esta segunda vuelta que, como les contaba, se va a llevar a cabo el próximo martes 2 de junio.

0: 7:25. Después de 2 años de vacancia institucional y procesos fallidos, la Federación de Estudiantes de la Universidad de Chile volvió a tener mesa directiva. La lista Conectemos la Chile, integrada por estudiantes vinculados a las Juventudes Comunistas y al Frente Amplio, obtuvo el 60,6% de los votos y asumirá la conducción de la histórica organización estudiantil. La nueva presidenta será Laura Mlianers, estudiante de Ingeniería Civil Hidráulica y militante de las Juventudes Comunistas, quien encabezó una candidatura que levantó como principales ejes el bienestar estudiantil, la reconstrucción de la vida universitaria y la defensa de la educación pública. La lista derrotó a Nuevo Horizonte, que alcanzó 39,4% de las preferencias. El resultado marca el cierre de un extenso periodo de crisis interna en la FECH. En 2024 las elecciones habían sido invalidadas tras no alcanzar un quórum mínimo de participación y dejó a la federación sin representación formal. Abrió también un debate sobre el desgaste de las organizaciones estudiantiles tradicionales. La nueva presidenta de la FECH explicó cuáles van a ser los ejes de su gestión. Escuchamos a Laura Mlianers.
1: Esperamos que todos y todas nos pongamos a disposición de rearticular, de fortalecer la estructura federativa, de fortalecer la orgánica estudiantil en general, de poder trabajar en conjunto por demandas que son históricas, por defender la educación pública que está en peligro frente a un gobierno de ultraderecha. Y eso es una realidad, compañeros. Por poder avanzar en mejorar las condiciones materiales, las condiciones de estudio de cada uno y una de nuestras compañeras, no solo de la universidad, sino de los estudiantes en general en el país, porque lamentablemente hoy se ponen tela de juicio cosas que considerábamos mínimas, pero no solo para la Universidad de Chile, sino que considerábamos mínimas para los estudiantes de la educación básica, educación media, compañeros secundarios, y también los estudiantes de la educación superior, no solamente en establecimientos públicos, sino también privados.
2: Esta elección ocurre además en la antesala de los 120 años de la FECH, una organización que ha marcado distintos ciclos políticos del país y que hoy intenta redefinir su papel en un contexto de menor participación orgánica y creciente fragmentación estudiantil.

0: 7:28, confirma quincenal y previsión de acercarse a la víctima quedaron los acusados de la agresión contra el diputado Javier Olivares del Partido de la Gente. Se llevó a cabo el control de detención de estas dos personas de 37 y 39 años que fueron detenidas, recordemos, a raíz de este altercado que tuvo lugar en el aniversario número 53 del Club Deportivo Montevideo de Olmué. Los sujetos fueron formalizados por atentados y amenazas contra la autoridad y, según indicaron desde tribunales, se exhibieron videos del golpe en cuestión, este puño que le habrían dado en la cara al diputado. La fiscalía había solicitado también arraigo nacional, lo que fue rechazado por el juzgado de garantía de Limache, al igual que la prisión preventiva, que fue petición de la parte querellante. Se fijaron 120 días de investigación. El diputado Olivares se mostró bastante molesto con la decisión de la justicia y además cuestionó específicamente al Ministerio Público. Escuchemos parte de lo que dijo.
1: Tenemos una justicia que primero va con y para los delincuentes y no para las víctimas. Hoy día el Ministerio Público ni siquiera se atrevió a presentar la prisión preventiva. Yo siempre he sido crítico del Ministerio Público, creo que su trabajo es bastante paupérrimo, hoy día lo han demostrado, por tanto, el mensaje es claro hoy día para la ciudadanía. Vaya y pégale a cualquier persona.
2: Luego de conocerse la versión del Club Deportivo Montevideo de Olmué, que recordemos desestimó parte de las declaraciones del diputado Javier Olivares, incluso acusándolo de que él habría iniciado el conflicto, el diputado del Partido Socialista Nelson Venegas, del mismo distrito que Olivares, el distrito 6, dijo esperar que no sean falsas las acusaciones del parlamentario.
3: Creo haber sido la primera persona que solidarizó públicamente con el diputado Olivares. Y por lo tanto, hoy día, las declaraciones que se están dando son sumamente complejas y deben ser investigadas, porque sería muy doloroso para la credibilidad pública el hecho de que hubiera faltado la verdad el diputado Olivares. Pero lo que es más triste es que habría señalado que habrían sido personas de izquierda a quienes la habrían agredido. Y con eso ya no solo está hablando de la credibilidad pública, sino que además estaría generando condiciones de odiosidad política, que eso ya lo coloca en una situación de irresponsabilidad política tremenda. Es de esperar que no sea así. Vuelvo a solidarizar con él respecto de la agresión, pero ojalá que la investigación no dé cuenta de que jugó con la credibilidad de los chilenos.
0: Bueno, son 120 días de investigación los que se dan para este caso en el que habría sido agredido el diputado Javier Olivares por estas dos personas de 37 y 39 años, así que vamos a estar atentos para ver qué resuelve la justicia respecto a este caso. Son las 7:31 minutos, hacemos una breve pausa y seguimos haciendo radioanálisis.

0: Montesquieu existen en virtuosas democracias tres poderes, y es su gracia que independientes resisten la gran presión con que insisten los intereses privados en reducir el Estado y en extinguir el nosotros, pues si das lugar al otro, serás siempre un derrotado. 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

0: comenzamos a esta primera edición de Radio Análisis. Son las 7:35. Intensa fue la sesión de ayer de la Comisión de Hacienda de la Cámara de Diputadas y Diputados, que revisó este proyecto de reconstrucción nacional, mega reforma, ley miscelánea, tiene muchos nombres, pero es este paquete de medidas que el presidente José Antonio Kast, a través del ministro de Hacienda Jorge Quirós, envió al Congreso y que tiene, entre otras cosas, esta reforma tributaria que ha generado tanto que hablar. ¿Qué pasó y qué se proyecta para el día de hoy? Está con nosotros Alexis Polo González para contarnos. ¿Cómo estás, Polo? Buenos días.
1: Buenos días, Claudio. Buenos días, Constanza. Así es, como tú bien señalabas, la Comisión de Hacienda de la Cámara de Diputados inició este martes la discusión en particular del Plan de Reconstrucción Nacional en una jornada que estuvo marcada por tensiones políticas, cuestionamientos reglamentarios y acusaciones cruzadas entre el oficialismo y la oposición. Tras más de 2 horas de debate, la instancia no alcanzó a realizar ninguna votación de fondo, principalmente por el retraso en la entrega del informe comparado con las más de 1000 indicaciones ingresadas al proyecto. La sesión estuvo encabezada por el diputado Agustín Romero, presidente de la Comisión y militante republicano, quien presentó una estrategia para ordenar la tramitación del llamado tsunami de enmiendas impulsadas por la oposición. El mecanismo contemplaba agrupar las indicaciones declaradas inadmisibles y votar su admisibilidad en conjunto, además de limitar a 2 minutos la fundamentación de cada parlamentario. Según explicó el presidente de la Comisión, una vez superada esta etapa, la Comisión avanzaría artículo por artículo, comenzando siempre por las indicaciones del Ejecutivo. Esto es clave, ya que porque si se aprobaban las propuestas del gobierno, muchas de las modificaciones presentadas por diputados de oposición quedarían automáticamente fuera de esta discusión. Desde la oposición, la diputada de Acción Humanista e integrante también de la bancada independiente del PC, Ana María Gasmuri, calificó como impresentable lo sucedido en la Comisión de Hacienda.
2: Una absoluta falta de disposición a permitir que la tramitación ocurra como corresponde, a escuchar a los parlamentarios, una actitud de bloquear el trabajo parlamentario, presentando una indicación sustitutiva que anula todas las indicaciones, todo el trabajo anterior hecha por la oposición, estamos reponiendo. Pero lo que hemos visto aquí es grave para la democracia. ¿Cómo se trata de pasar máquina, de acelerar un proceso de un proyecto que es complejo, que es difícil, que solicitamos que fuera separado, que fuera retirado, no fuimos escuchados? Y lo que está ocurriendo hoy día probablemente va a quedar en la historia como los peores momentos de este Congreso Nacional.
1: A su vez, el parlamentario del Frente Amplio, Jorge Brito, acusó que el oficialismo busca limitar el trabajo parlamentario y restringir la posibilidad de introducir cambios al proyecto.
3: Estamos ante un intento de negar el trabajo del Congreso Nacional, de negar la posibilidad de legislar junto al gobierno de turno. Las parlamentarias y parlamentarios de todas las comisiones tenemos derechos consagrados en el reglamento para proponer medidas, mejoras, advertir riesgos y también desastres, como es lo que se ha advertido por el proyecto del gobierno de mal llamada Reconstrucción Nacional. Vemos con mucha preocupación que el presidente de la Comisión busca ser el verdugo de la democracia junto con este gobierno que ha amenazado que si no aprobamos esto, lo harán vía decreto. Queremos hacer un llamado a los parlamentarios que no forman parte de nuestro sector político a defender la institucionalidad, a defender la democracia frente a aquellos que intentan negar el debate, pidiéndole incluso a los medios de comunicación que abandonen la sesión de la Comisión de Hacienda.
1: El presidente de la Comisión de Hacienda, Agustín Romero, salió al paso de las críticas y culpó a la oposición del retraso en la discusión y la votación del proyecto.
4: Mire, lo único que es impresentable es que en un proyecto de estas características tengamos más de 1.300 indicaciones, muchas de ellas, y la mayoría, inconstitucionales, improcedentes, que no tienen nada que ver con el proyecto y que se han presentado con el único fin deliberado de dilatar la discusión. Acá lo he dicho varias veces, si alguien está en contra de este proyecto, que lo vote como corresponde y lo vote en la sala, pero están impidiendo el debate parlamentario.
1: A su vez, el diputado y vicepresidente de Renovación Nacional, Diego Chalper, defendió la estrategia del Ejecutivo para acelerar la discusión.
5: Yo sé que algunos aquí han planteado algunas dudas respecto a la herramienta de las indicaciones sustitutivas, pero yo le recordé a los colegas del oficialismo que al menos en 4 proyectos de ley que yo tengo memoria, el gobierno anterior también presentaba indicaciones sustitutivas. Es una atribución que tienen los gobiernos. Y la indicación sustitutiva que ha presentado el gobierno del presidente Kast en el artículo 3 básicamente buscaba comprender la visión de la diputada Castillo de la Democracia Cristiana. Así que esperar que sigamos tramitando la ley, que la saquemos adelante con prontitud y que más allá de las posiciones que tengamos no entorpezcamos el debate legislativo.
1: Pese a las disputas reglamentarias y políticas, durante la jornada sí se alcanzaron a aprobar algunas normas específicas, entre ellas una modificación al régimen tributario para arrendadores de viviendas económicas. La medida permitirá que personas naturales que arrienden tres o más propiedades puedan optar a un impuesto único del 5% sobre el arriendo bruto sin deducciones. También se aprobó un crédito tributario para micro, pequeñas y medianas empresas que paguen remuneraciones. El beneficio contempla un crédito equivalente al 15% de los sueldos mensuales por trabajador para remuneraciones de hasta 7,8 UTM. El ministro de Hacienda, Jorge Quirós, adelantó que el Ejecutivo además incorporará modificaciones para focalizar el incentivo en la contratación de mujeres y jóvenes. También es importante señalar que la Comisión de Hacienda acordó retomar la discusión este miércoles desde las 3 de la tarde en una sesión que se anticipa nuevamente extensa y marcada por la tensión política en torno al principal proyecto económico impulsado por el Ejecutivo. Claudio, Constanza.
6: Yo no entiendo por qué se espera tramitar tan rápido esta reforma, Polo. ¿Qué dice el Ejecutivo? ¿Por qué esperan sacarla tan rápido?
1: O sea, esto ha tenido varias, ya ha sido ingresado dos sumas urgencias, y el Ejecutivo en general busca que esta tramitación concluya antes del 21 de mayo. Ahí están apurando la discusión, y también cabe señalar que esta comisión tenía 8 días para votar este proyecto en particular, y luego tiene que pasar por 2 comisiones más para luego finalizar en la Cámara de Diputados. Entonces, en este plazo de 15 días tiene que ocurrir todo este trámite legislativo, y también eso es lo que acusa aparte de la oposición, de que no hay espacio para el diálogo ni tampoco para el debate democrático en torno a este megaproyecto. Incluso señalaban que un proyecto así debería tener un plazo mínimo para poder argumentarlo y debatirlo de aproximadamente 6 meses.
6: Bueno, bien. Vamos a ver cómo se va hoy día también, sí, el debate.
0: Bueno, vamos a quedar muy pendientes, por lo que esté muy bien.
1: Buenos días.
6: Gracias, Polo.

0: Continuamos con esta primera edición de Radio Análisis. Son exactamente las 7 de la mañana con 42 minutos. Hace algunas jornadas el Ministerio de Salud entregó un reporte epidemiológico a propósito de la circulación de virus respiratorios en esta época invernal. Y en ese reporte entregó la información de que aproximadamente 620 mil niños se encuentran rezagados en el proceso de vacunación contra la influenza. Bueno, para hablar respecto a este tema, está con nosotros el jefe de epidemiología del Ministerio de Salud, el doctor Jorge Vilches, a quien le damos la bienvenida. Doctor, ¿cómo le va? Muy buenos días, gracias por estar con nosotros. Sí, teníamos ahí al jefe de epidemiología del Ministerio de Salud. Ya va a estar con nosotros el doctor Jorge Vilches para dar más detalles respecto de esta noticia que se conoció la semana pasada y que obviamente ha generado preocupación, porque pese a que se han administrado aproximadamente más de 6 millones de dosis, el alcance general de este proceso apenas supera el 63% de la población objetiva definida por el Ministerio de Salud. Ahora sí está con nosotros el doctor Jorge Vilches, a quien le damos la bienvenida. Doctor, ¿cómo le va? Buenos días, gracias por estar con nosotros.
1: Hola, buenos días. Aquí estábamos con una latencia de internet, pero ya superada.
2: Hola, doctor.
0: Sí, no, afortunadamente lo tenemos acá, doctor, para hablar respecto de esta situación que obviamente ha generado preocupación, porque nuestro país tradicionalmente se ha caracterizado por ser muy aplicado, ¿no? Con estos procesos de vacunación. Históricamente ha sido algo de lo cual siempre nos hemos enorgullecido como sociedad. Pero ¿qué ha pasado en esta temporada? ¿Por qué este rezago? Y también, ¿cuál es la situación actual? Si es que ha mejorado un poquito.
1: Claro, bueno, ya ayer teníamos una sesión del Comité de Vigilancia de la campaña de invierno y estábamos observando que las coberturas van en un 65,6% para toda la población objetivo. Cuando uno compara este proceso, particularmente la campaña de influenza, observamos que hay una velocidad de vacunación incluso superior a la campaña del año anterior, que también la consideramos muy exitosa, porque lo que es importante es lograr llegar a alcanzar una mayor población inmunizada antes de la mayor circulación de los virus. Y particularmente este año lo que hemos observado es que la influenza se ha retrasado en su aparición, y eso obviamente nos da también un margen de tiempo para poder seguir incentivando a la comunidad a que se vacune. O sea, como proceso de campaña de vacunación de la influenza, este año llevamos una velocidad levemente superior a la del año anterior. Sin embargo, queremos seguir haciendo el llamado a que las personas se vacunen.
2: ¿Y qué podemos decir de este rezago del que se habla, de 620 mil niños de entre 6 meses y 5 años? ¿Por qué esto se vuelve noticia? Y claro, ¿por qué estamos hablando de esto?
1: Claro, bueno, lo importante es que muchas veces las personas pierden la percepción de riesgo respecto a ciertas enfermedades, y por eso es muy importante recordar que la influenza es una enfermedad que genera obviamente sintomatología como podría ser un resfrío común, pero en algunos casos, y particularmente en la población que tiene menos inmunidad desarrollada para enfrentar la enfermedad, se pueden presentar casos graves que implican hospitalizaciones en unidades de cuidado intensivo, o a veces incluso puede provocar la muerte. Entonces, yo sé que ninguna familia, ningún papá, mamá o familiares cercanos de un niño espera obviamente ese tipo de desenlace para su hijo o hija, y por eso lo más importante es que la invitación está abierta para que todos los niños entre 6 meses y 5 años se puedan acercar a los distintos puntos de vacunación. Sabemos que la red asistencial también está haciendo un esfuerzo grande en poder acudir a los espacios donde están estos niños, salas, cunas, jardines infantiles, pero si por ejemplo hay una familia que todavía no ha podido acceder bajo esa modalidad, puede acercarse a cualquiera de los puntos de vacunación que están abiertos para hacerlo. Lo importante es que venimos observando semana a semana cómo la influenza va subiendo. Ya los últimos datos del Instituto de Salud Pública hablan que es el segundo virus predominante con un 21% de positividad, y es importante que todavía nos queda ese margen para poder inmunizarnos y esperar que pasen las 2 semanas, tener las defensas para el momento en que circule de mayor forma la influenza.
2: Profesor, pero le pregunto por este rezago, porque por ejemplo, si lo comparamos con años anteriores, ¿es particular? ¿Estamos viendo un rezago importante, o en realidad pasa todos los años que hay un porcentaje de personas que se quedan rezagadas de este proceso, o estamos viendo una situación particular de la que deberíamos preocuparnos?
1: Claro, mire, la verdad es que cuando vemos los porcentajes de cobertura globales, siempre hay una distribución diferencial en los grupos objetivos, y lo que hemos observado año a año es que siempre los grupos en que nos cuesta llegar más con el proceso de vacunación es a las personas mayores de 60 años, a los niños entre 6 meses y 5 años y a las mujeres embarazadas. Entonces, esos grupos sistemáticamente van quedando con menores coberturas que el resto de los grupos, y para nosotros es prioritario porque son grupos que tienen un mayor riesgo de presentar enfermedad grave al enfermar por influenza. Entonces, por eso estamos focalizando el llamado a esos grupos específicamente.
0: Sí, usted lo mencionaba en una de sus respuestas, doctor, pero le quería preguntar también respecto de eso, de la red de asistencial, porque efectivamente en todos los procesos de vacunación siempre hay un despliegue importante por parte de los equipos del Ministerio de Salud, municipalidades, etcétera, etcétera, para ir a los colegios, en este caso, como son niños más pequeños, niños, niñas más pequeñas, a la sala cuna, a los jardines infantiles, pero ¿se está pensando en reforzar eso? ¿Falta reforzar a lo mejor o en el fondo ya está operando a tope, pero aún así no se está llegando a toda la cobertura?
1: Sí, yo creo que hay distintas formas. Nosotros hemos estado analizando y se están implementando estrategias, por ejemplo, como mensajería de texto a los familiares para que puedan llevar o recordar que es necesario llevar a esos niños a vacunar. Eso para distintas estrategias, para influenza, por ejemplo, para completar también los esquemas de vacunación con el anticuerpo monoclonal contra el virus respiratorio sincicial. Pero además, hay algo que es súper importante, la literatura da cuenta de que las personas son más proclives a participar de estos procesos de campaña de vacunación según la percepción del riesgo. Entonces, claro, esta campaña para nosotros ha sido muy importante porque llevamos un 65% de vacunación con un porcentaje de circulación de la influenza bajo. Cuando la gente empieza a ver que el virus de la influenza empieza a ser predominante, cuando observa que a su vecino se enfermó por esto, empiezan a acudir masivamente al proceso de vacunación. Pero claro, a veces las personas no cuentan con que toma alrededor de 2 semanas que la vacuna genere la inmunidad en el cuerpo y nos proteja contra la infección. Entonces, por eso nosotros hemos puesto tanto énfasis en la necesidad de anticiparnos al momento de mayor circulación, pero es algo que está descrito también en la literatura, que es difícil competir contra esa percepción del riesgo que cambia en las personas cuando la enfermedad está presente en el momento ahora.
2: Yo sé que siempre, en realidad hablamos con usted hace algunos meses y pusimos también este tema sobre la mesa, pero no deja de ser relevante hablar sobre este movimiento contra ciencia, voy a plantearlo de esta forma, que habla de lo riesgoso, comillas, que sería vacunarse por X y X motivo. Por eso me gustaría que nos explicara, doctor, ¿por qué es relevante vacunarse, por qué es relevante hacerlo y por qué no sería riesgoso para la salud? Además, que eso se plantea de parte de muchos movimientos anticiencia.
1: Sí, bueno, lo primero y muy importante la pregunta es que necesitamos resaltar de que las vacunas son seguras, son dispositivos médicos que son seguros, han sido estudiados por las agencias nacionales e internacionales más importantes en nuestro país. La institución encargada de poder acreditar que esta vacuna es apta para poder administrarla en las personas del Instituto de Salud Pública, quien además seguía obviamente por todos los estudios internacionales que se realizan y por organizaciones como pueden ser la FDA en Estados Unidos o la EMA en Europa, que acredita este tipo de dispositivos. Entonces, desde el punto de vista de la seguridad de las vacunas, eso está ampliamente estudiado, que son seguras, que si bien todas las vacunas pueden producir algún tipo de efecto adverso, estos efectos adversos tienden a ser muy leves y que están relacionados principalmente con en los lugares donde se inocula la vacuna, pero nada grave o esta asociación que se ha intentado dar, ¿cierto?, con ciertos problemas de salud más severos. La verdad es que la ciencia se ha encargado de demostrar de que eso no tiene ningún asidero. Y por otra parte, yo creo que es importante también resaltar que la política de inmunización en Chile es una política de Estado. Esto significa que el cambio y el paso de distintos gobiernos lo único que ha hecho es seguir fortaleciendo este Programa Nacional de Inmunizaciones, porque hay una conciencia transversal a nivel nacional de la importancia de las vacunas. Y claro, tenemos por ejemplo un comité asesor en vacunas e inmunizaciones que es muy fuerte, que está representado por personas que están muy capacitadas en el tema, y seguimos observando qué es lo que pasa a nivel mundial. Así que la importancia de transmitir la tranquilidad a la comunidad de que los dispositivos médicos relacionados a vacuna o a inmunización que tenemos en Chile son los más seguros, los mejores disponibles que hay a nivel mundial, y siempre buscamos obviamente entregar el mejor elemento disponible para la protección de las personas. Y lo último respecto a este mismo tema tiene que ver con que ya ha sido muy demostrado que está entre la primera o segunda política más radical en el ámbito de la salud pública, la vacunación. O sea, la costo efectividad en lo que me cuesta a mí comprar una vacuna, administrarla y proteger a esa persona, es mucho más costo efectivo que no hacerlo, ¿cierto? Porque lo que implica no hacerlo es gastar recursos en ventilación mecánica, en medicamentos que se administran en camas de cuidado intensivo, que son recursos mucho más caros que la protección que nos genera la vacuna. Por eso es una de las medidas preventivas más radicales, está la inmunización y el lavado de manos, dos cosas que muchas veces se nos olvida o que nos cuesta apegarnos a ello, pero que son medidas muy seguras y eficaces.
0: Estamos conversando con el jefe de epidemiología del Ministerio de Salud, el doctor Jorge Vilches, a propósito del proceso de vacunación contra la influenza, algunos rezagos que se han visto a propósito de este proceso. Doctor, respecto de la circulación del virus, usted mencionaba algo en una respuesta anterior. ¿En qué estado se encuentra esta situación? ¿Qué tanto se ha movido esto durante las últimas semanas?
1: Eso, bueno, este año 2026 tenemos una circulación que hasta esta última semana que analizamos, nosotros hablamos en semana epidemiológica, la última que tenemos datos disponibles es la semana 18, que son los datos entre el 3 de mayo y el 9 de mayo, tenemos un 40% de positividad de todas las muestras que recibe el Instituto de Salud Pública para virus respiratorio, y lo que ha predominado en esta temporada es la circulación del rinovirus. Rinovirus es el virus que provoca el resfrío común, ¿ya? Este sigue siendo el primer agente en preponderancia, pero ahora ya bajando el 50% de su positividad, que llevamos 5 o 6 semanas consecutivas en donde el rinovirus se va viendo a una baja paulatina. Y en segundo lugar, en preponderancia aparece la influenza A esta semana con un 21% de positividad. También eso da cuenta de un aumento respecto a la semana anterior, y eso también ha ido ocurriendo paulatinamente al menos las últimas 4 semanas. Y en tercer lugar, como virus predominante, aparece el parainfluenza, que tiene alrededor de un 11% de las muestras positivas. Pero lo que está primando es rinovirus, influenza.
2: Profesor, ¿y el COVID? ¿Qué pasa con el COVID? ¿Sigue generando, se siguen generando casos y además se sigue vacunando, por ejemplo, al grupo objetivo?
1: Sí, la verdad es que COVID-19 hoy día pasa a formar parte integral de esta red de vigilancia que tenemos nosotros de los virus respiratorios, lo hace el Instituto de Salud Pública, también lo hacemos nosotros a través de nuestra red de vigilancia Centinela que tenemos implementada en los establecimientos públicos del país. Y la verdad es que el COVID-19 de momento está presentando un patrón estacional que es algo diferencial. La mayor cantidad de casos se observa principalmente en la temporada primavera-verano y no necesariamente en el contexto de invierno. Independiente de eso, lo importante es que la vacuna que tenemos hoy día disponible es la más actualizada que hay y que está demostrada en los estudios que esta vacuna genera una inmunidad que dura alrededor de un año. Entonces, si yo logro vacunarme anticipadamente durante este proceso de vacunación, cuando empiece a circular el virus en la temporada cercano a octubre o noviembre, voy a estar protegido ya anticipadamente para ese proceso. Por eso la habilitamos también en este espacio de campaña y efectivamente se está entregando la vacuna en los distintos puntos de vacunación, tanto públicos como privados, que están en convenio con la Seremi de Salud del país.
0: Nos quedan unos minutos, pero también queríamos aprovechar de conversar con usted respecto de este otro tema, ¿no?, que ha generado como preocupación a nivel de la ciudadanía en términos sanitarios, que es el caso de este crucero, ¿no?, que se ha detectado un brote de antivirus que, de acuerdo a los últimos datos que entrega la Organización Mundial de la Salud, ya son 11 casos de contagio los confirmados. ¿Cómo se está viendo esto desde nuestro país y sobre todo además con la experiencia que tenemos con ANTA, y qué tanto nos podríamos preocupar respecto de que esto a lo mejor pudiese crecer, ¿no? Hay quienes temen, aunque las autoridades lo han descartado, de que se vuelva a vivir un escenario similar al del COVID. ¿Cómo lo ve usted, doctor?
1: Sí, bueno, algo que tú también nombraste en la pregunta, es importante considerar la experiencia que tenemos nosotros respecto a antivirus. También entendemos que este brote obviamente genera toda esta alarma a nivel comunicacional, porque la verdad es que hay países que no se enfrentan de manera habitual a este diagnóstico y a este agente en particular, pero nosotros como país tenemos la experiencia ya desde el año 95 en adelante en la detección de los casos. El antivirus es una enfermedad de notificación obligatoria en Chile ante la sospecha, o sea, cada vez que un médico o médica sospecha esto en una atención de salud, notifica rápidamente a la autoridad sanitaria y se implementan todas las acciones necesarias para poder primero, dar el soporte a esa persona, y en segundo lugar, obviamente, hacer la investigación que permita identificar si hay alguna otras personas que están expuestas a riesgo. Pero principalmente hay que tener en consideración que la situación particular del brote dentro de un crucero se da en ese contexto, ¿cierto? Que es una población cautiva que estuvo también compartiendo de manera cerrada durante un periodo prolongado de tiempo. Y claro, Antivirus tiene distintos tipos de virus, y particularmente el virus Andes, que es un virus que circula en Chile, que es nuestro, el único tipo de virus que circula en Chile de Antivirus, y que también circula en la Argentina, tiene esta potencialidad baja de poder transmitirse de persona a persona. Nosotros lo hemos dicho en distintas instancias, el principal mecanismo de transmisión del antivirus tiene que ver con el contacto que tenemos con secreciones que son entregadas por el vector, en este caso el ratón de cola larga, ¿cierto? Que al orinar o defecar, y que esas secreciones queden ahí expuestas, se generan microgotitas que pueden ser inhaladas por las personas, y es el principal mecanismo de infección. Pero el virus Andes particularmente también tiene esta potencialidad baja de poder generarse transmisión de persona a persona. Nosotros en distintos momentos de nuestra historia reciente, como les decía, desde el 95 en adelante, hemos estudiado algunos casos en que se ha generado transmisión persona a persona. Ahora, la particularidad es, como se ha dicho también por otros expertos, tanto nacionales como internacionales, del virus de poder convertirse en este agente pandémico, tiende a ser baja, ¿ya? Y eso es muy importante también transmitirlo. O sea, la aparición de nuevos casos en el contexto del brote está dado obviamente por esta población cautiva que estuvo encerrada en un mismo espacio y lugar durante muchos días de manera continua. Pero sí, por ejemplo, hay que prestar atención a qué es lo que ocurre con ese brote. Nosotros estamos monitoreando, obviamente, viendo si, por ejemplo, hay personas chilenas que hayan podido estar participando de esta iniciativa, para tomar algunas medidas más específicas de resguardo, porque nosotros lo catalogamos, obviamente, como un evento inusitado, ¿cierto? No esperaríamos que esto genere ese tipo de brote. Sin embargo, existe la posibilidad mínima de que ocurra, y están todas las autoridades, tanto nacionales como internacionales, buscando obviamente la colaboración multilateral para poder resolver este tema.
2: Doctor Jorge Vilches, jefe de epidemiología del Ministerio de Salud, queremos agradecerle por acompañarnos esta mañana, tener esta conversación que a veces pasa a segundo plano, pero es bien importante vacunarnos contra la influenza, también contra el resto de los virus respiratorios, y también para ayudarnos a entender un poco más lo que pasa con el antivirus. Que tenga muy buen día, muchas gracias.
1: Igualmente ustedes, que estén bien.
0: Gracias, doctor. Ahí está entonces el doctor Jorge Vilches conversando con nosotros a esta hora de la mañana. Son las 8 en punto. Cambió justo el reloj. 8 de la mañana en punto en Chile continental. Tenemos que hacer una pausa a esta hora de la mañana, pero siga junto a nosotros y nosotras. Ya llega Patricio López para continuar con el programa, y Connie, nosotros nos reencontramos ya mañana jueves.
2: Nos reencontramos mañana. Que tengan buen día.

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3: 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A continuación, el comentario del periodista Patricio López.

buenos días en este miércoles 13 de mayo del año 2026. Si es que decimos que adherimos a los valores democráticos y queremos honrar aquellas palabras y queremos honrarlas más allá o especialmente porque los vientos de la historia en este momento están soplando peligrosamente hacia la intolerancia, la polarización y la violencia, entonces resultaría correspondiente reiterar una y otra vez, como ya lo hicimos en otro comentario esta semana, la condena inequívoca a cualquier expresión de violencia política. No es conveniente ningún tipo de relativización cuando se agrede a una autoridad elegida democráticamente. Es importante tener en consideración que la violencia no debe ser tolerada dependiendo de quién la recibe, es decir, no tener doble estándar al respecto. Ahora, precisamente porque la violencia debe ser condenada sin ambigüedades, la verdad de los hechos importa todavía más. Y lo que ha surgido tras la agresión sufrida por el diputado Javier Olivares en Olmué obliga a distinguir cuidadosamente, y para eso estará la investigación, entre un ataque político organizado, una expresión de odiosidad de carácter político hacia el parlamentario, o un altercado degradado por responsabilidades compartidas, alcohol, provocaciones y crispación mutua. Bueno, esto proviene no de una especulación, sino de una declaración formal de la declaración, perdón, del Club Deportivo de Olmué, donde ocurrieron los hechos y que introduce antecedentes que matizan, si no cambian significativamente, la primera versión pública instalada. Y en una democracia es necesario que justamente hagamos esto, separar el rechazo moral a una agresión de la obligación intelectual de comprender con precisión qué es lo que ocurrió realmente. No todo incidente tiene que pasar a convertirse automáticamente en algo de simbolismo ideológico. Por lo tanto, el esclarecimiento de estos hechos resulta fundamental. Ahora, nada de esto debe hacernos olvidar otra dimensión que es previa, que es profundamente humana y que es dolorosa en este episodio. El diputado Olivares, en el poquito tiempo que lleva en la Cámara, ha construido buena parte de su figuración pública sobre gestos provocadores, ironías y relativizaciones respecto a las violaciones a los derechos humanos ocurridas durante la dictadura. Y aunque ninguna provocación, y lo vamos a repetir aún a riesgo de parecer personas que se quedan pegadas en una determinada idea, lo vamos a repetir, aunque ninguna provocación justifica una agresión física bajo ninguna circunstancia, sí habría sido virtuoso que estos hechos abrieran un momento de reflexión respecto al sufrimiento que pueden producir conductas persistentemente crueles o negacionistas hacia personas o familias atravesadas por tragedias históricas todavía abiertas en Chile. Las heridas colectivas no desaparecen por decreto y peor aún se reabren a través del sarcasmo. La memoria del horror no puede ni debe ser aceptable que se codifique en burla performática. Obviamente esto erosiona la convivencia política y también erosiona la dignidad mínima que una sociedad democrática se debe autoimponer para todos sus integrantes independientemente de cómo piensen. Y claro, quizás uno de los problemas de fondo es que buena parte de la política contemporánea en nuestro país parece estar abandonando el más difícil, por cierto, camino de la deliberación y de las ideas, que es lo consustancial a la política, para refugiarse en la rentabilidad frívola de los clics a través de la performance. Hay muchos liderazgos que parecen diseñados menos para construir políticas públicas y leyes, que es aquello para lo cual les elegimos, que para producir viralización, exacerbar antagonismos y hacerse famosos a costa de los escándalos. Se legisla poco, se postea mucho, o se aporta poco al debate legislativo y mucho a la crispación en las redes sociales. Bueno, esta es una degradación de la política y de la función legislativa. Hay que pedirle a nuestras autoridades, y resulta saludable en el contrato social de una democracia que así sea, que ejerzan su liderazgo para encarrilar al país en la dirección adecuada. Esta es la dirección de un debate
que por cierto puede ser intenso en torno a las ideas, pero

Distinto. Este consenso es valioso y lo queremos reivindicar esta mañana, pero precisamente por eso la fe pública debe ser cuidada enérgicamente. Si las versiones iniciales no reflejan finalmente lo ocurrido, obviamente se daña la confianza democrática. Tal vez la tarea más urgente es precisamente aclarar estas situaciones para sostener dos puntos que no se contradicen, sino que se necesitan mutuamente. Uno, condenar toda violencia sin vacilaciones, y dos, defender la verdad sin oportunismos.

0: Son las 8:11. Bueno, desde hace varias semanas se venía organizando una expresión multitudinaria que se produjo ayer, que es una manifestación donde cientos de miles de personas, fue realmente masiva, se expresaron en diversos puntos de la Argentina en la cuarta marcha federal universitaria contra las políticas del gobierno de Javier Milei hacia el sector. Los manifestantes reclamaron que el gobierno cumpla con la ley de financiamiento universitario que ya fue aprobada por el Congreso. Queremos conocer más detalles a partir de ahora a través del reporte de nuestro colega Natalio Cosoy de Radio France Internacional.
1: La primera marcha federal universitaria durante el gobierno de Milei fue en abril de 2024. Esta es la cuarta. Todas fueron multitudinarias, lo que da cuenta de la importancia que la sociedad argentina le asigna a las universidades públicas. Rectores, federaciones y sindicatos universitarios publicaron una declaración en la que señalaron que las transferencias a universidades nacionales registraron una caída real acumulada del 45,6% entre 2023 y 2026. Desde sectores afines al Ejecutivo dijeron que esta es una marcha opositora y el gobierno acusó a la Universidad de Buenos Aires, la más grande del país, de no dejarse auditar por un organismo del Ejecutivo, aunque sí lo hace un organismo autónomo, la Auditoría General de la Nación. El lunes, por otro lado, el gobierno implementó recortes presupuestarios en diversas áreas que abarcan desde salud hasta seguridad. También hubo recortes en los presupuestos para universidades nacionales. Javier Milei ha dicho que llegó al poder para destruir al Estado desde adentro. Aquí en la marcha, los manifestantes creen que esa intención está clara en los recortes a las universidades públicas.
2: Me parece que esto es un paso más en ese desarme de un conjunto de protecciones, de instituciones que hacen a la democracia en la Argentina.
1: El que hablaba era Pedro Núñez, docente universitario. Cerca de él, otra docente, Sheila Amado, dijo que se trata de algo estructural.
3: No es algo coyuntural, no es un número, un presupuesto. Es, la extinción y el exterminio de lo que es el sistema científico, técnico y la docencia.
1: Desde las universidades fueron a la justicia para hacer que el gobierno cumpla la ley de financiamiento universitario aprobada por el Congreso en 2025. Hasta ahora la justicia les dio la razón, pero el gobierno, que argumenta que la ley afecta la estabilidad económica del país, llevó el caso a la Corte Suprema, que ahora deberá decidir sobre este asunto. Desde Buenos Aires, Natalio Cosoy para Radio France Internacional.
0: Bueno, muy relevante esta redacción ciudadana masiva de defensa de la educación pública y de las universidades públicas en la Argentina. Y también es muy relevante lo que está ocurriendo a partir de hoy en Pekín, con la llegada en visita oficial del presidente de Estados Unidos, Donald Trump, la primera de un mandatario de ese país a China en 9 años. Sería abundar de parte nuestra explicar por qué es tan relevante esta reunión, pero en todo caso, para estos efectos, escuchamos a partir de ahora el reporte de la corresponsal de Radio France Internacional en Pekín, la periodista Nerea Hernández.
4: La agenda central del encuentro se enfocará en 3 puntos claves. El primero es la relajación de las tensiones económicas y comerciales tras las caóticas políticas arancelarias.

áreas de la administración Trump. El segundo, el papel de mediación de China en la guerra en Irán, a pesar de que Trump declaró el martes no necesitar ayuda de Pekín por tener a Irán muy bajo control. Por último, la cooperación empresarial bilateral, para lo que Trump llega acompañado de toda una delegación de importantes empresarios, entre ellos Elon Musk y Tim Cook. Respecto a las expectativas, Estados Unidos espera que China aumente la compra de soja, maíz, energía y aviones, en concreto los Boeing, además de garantizar el suministro clave de China de tierras raras y minerales. Por su parte, Pekín reclamará a Washington eliminar las sanciones contra ciertas empresas y gigantes tecnológicos chinos, además de pedirle concesiones en el control de las exportaciones de semiconductores. Por supuesto, Xi recordará a Trump la línea roja de sus relaciones, Taiwán, e insistirá en que haya compromisos claros a favor del principio de una sola China y en contra de la venta de armas a la isla. Desde Pekín, para Radio Francia Internacional, Nerea Hernández.

8:16. Disculpen por el lapso, pero quería estar seguro de la hora que les iba a comentar. Una de las cuestiones que están abiertas en el debate legislativo es la discusión sobre el sueldo mínimo. Hay que recordar que hay una diferencia muy sustantiva, hasta el momento irreconciliable, entre el planteamiento de la CUT y lo que ha señalado el gobierno, que tiene la pretensión de que más bien el alza en esta materia gire en torno al IPC. Bueno, ayer la Comisión de Trabajo de la Cámara de Diputados, en el trámite de esta iniciativa, aprobó el proyecto, así como también el de asignación familiar y maternal del subsidio familiar. En esa sesión participó el ministro subrogante del Trabajo, Gustavo Rosende, quien explicó que se acogió a la inquietud presentada por un grupo parlamentario en orden a que no se consideraba el cálculo del IPC acumulado el mes de abril. De tal modo, se efectuó un nuevo cálculo del reajuste, incluyendo el indicador de dicho mes, que se sumó a los IPCs de enero, febrero y marzo. Así, el efecto aplicado a través de la mencionada indicación permitió un incremento en la propuesta de iniciativa, ingreso mínimo mensual, desde los originales 546.546 pesos que estaba sosteniendo el gobierno a 553.553. Bueno, según lo que señala este proyecto, la medida sería aplicable a partir del 1 de mayo de este año. Además, el texto define que a contar del 1 de enero del 2027 se va a reajustar el ingreso mínimo mensual para los trabajadores mayores de 18 años y de hasta 65 conforme a la variación acumulada en el IPC, determinada e informada por el INE entre el 1 de mayo de este año y el 31 de diciembre del año en curso. En las votaciones, sin embargo, se rechazaron dos artículos por estimarse insuficientes los montos. Estos refieren al ingreso mínimo asignado para los trabajadores menores de 18 años y mayores de 65, que se elevaba a 412.938, y el determinado para efectos no remuneracionales, que llegaba a 356.815. Bueno, este proyecto se va a continuar discutiendo, obviamente. La pasada por la Comisión de Trabajo es relevante, pero es uno de los pasos en el contexto de la discusión legislativa antes de que se transforme en ley de la República.

0: 19. Saludamos a esta hora a la senadora de Renovación Nacional por la región de Los Ríos, María José Gatica. ¿Cómo está, senadora? Buenos días, gracias por poder conversar esta mañana.
1: Hola, Patricio, muchísimas gracias por la invitación.
0: Sí, bueno, están pasando varias cosas, así es que la pauta de preguntas es amplia, pero bueno, partamos por las conversaciones que han tenido entre ustedes, también directamente con el presidente de la República, y cómo está viendo usted, no solamente como senadora, sino además como integrante de la Comisión de Hacienda, la discusión legislativa que se está dando en la Cámara sobre el proyecto de reconstrucción.
1: Bueno, mira, te comento que anoche precisamente, tuvimos una reunión de trabajo con el presidente aquí en Valparaíso. Fue una reunión muy positiva, enfocada en un 100% en lo que significa el proyecto de ley de reconstrucción que hoy día se encuentra siendo evaluado desde la Cámara de Diputados. Sabemos de que el gran desafío es que este proyecto pueda avanzar en la Cámara de Diputados. Tengo la plena convicción de que los votos hoy día van a poder estar y también con una apertura, por lo menos desde mi lado, de que se puedan realizar mejoras donde se requiera, ¿cierto? Como todos los proyectos de ley que han pasado por el Congreso, para que cuando ya llegue al Senado podamos avanzar prontamente con la discusión y con la votación.
0: Sí, ¿cómo ve usted, senadora, que podríamos salir de lo que ayer describíamos como un diálogo de sordos, ¿no? Por un lado, una oposición que dice que porque el proyecto es muy vasto y requiere muchas correcciones, incorpora muchas indicaciones, y por el otro lado, un gobierno que interpreta que esas indicaciones constituyen una mera maniobra dilatoria y trata de legislar lo más rápidamente posible. Bueno, ayer nos preguntábamos dónde encontrar el término medio entre una cosa y la otra.
1: Sí, está como medio polarizada la cosa, ¿cierto?
0: Sí, totalmente.
1: Mira, yo creo que en primer lugar, yo por lo menos siempre le he manifestado al ministro Quirós que una cosa es la planificación que se quiere hacer en torno a la legislación y da los tiempos, y que estos tiempos se puedan cumplir, ¿ya? En alguna instancia el ministro, ¿cierto?, nos comunicó que lo ideal era de que este proyecto ingresara la próxima semana al Senado, la semana del 20 de mayo. Yo siempre le manifesté que, o sea, qué bueno el optimismo, pero también hay que entender y hay que ser realista con los tiempos, ¿ya? Yo creo que hoy día, con todas las indicaciones que también ha ingresado una parte importante de los parlamentarios, de los diputados específicamente, que hoy día forman parte de la oposición, y que tiene una segunda lectura, ¿cierto? Que una cosa es ingresar indicaciones para poder mejorar el proyecto, para que lo que uno quiera plasmar puede quedar incorporado, pero otra cosa es querer obstruir, querer dilatar los tiempos, querer forzar a que esto no salga adelante, ¿ya? Ahí no nos podemos perder. Yo hago la apertura en realidad de que los tiempos que correspondan, se avance este proyecto. Yo me imagino de que este proyecto podría estar ingresando en el Senado la primera semana de junio probablemente, y lo más importante, yo tampoco soy de la postura de que lleguemos y votemos a tontas y a locas, ¿ya? Yo creo que tenemos que estudiarlo, ya sabemos cómo viene la mano, tenemos que ver ahora cómo va a quedar post votación Cámara de Diputados, y luego desde el Senado, por lo menos desde la Comisión de Hacienda, ir evaluando cuáles son las cosas positivas y en dónde también podemos meterle mano para que este proyecto salga lo más redondito posible, entendiendo de que es una gran reforma, una reforma de alto impacto para el país.
0: Ya, o sea, usted desdramatiza que el trámite del proyecto legislativo se alargue, si es que como consecuencia de eso, esa eventual ley de la República queda mejor redactada que como quedaría si se legisla rápido.
1: Sí, es que siempre ha sido así, y también yo tengo harta fe de que, mira, si aquí la principal dinámica es poder avanzar y que salga de la Cámara de Diputados. Yo creo que eso es lo más relevante hoy día. Una vez que ya ingrese en el Senado, el hecho de que el Senado esté compuesto por una cantidad mucho más reducida de parlamentarios, ¿cierto? Somos 50 versus más de 150 en la Cámara. Obviamente que eso permite también avanzar con el diálogo, y hacia esa línea tenemos que seguir trabajando. Así que yo por lo menos desdramatizo, creo que hoy día no tenemos que tampoco instalar plazos que tan acotados que sabemos que son difíciles de cumplir, porque al final, de repente, anunciar ese tipo de cosas genera, en vez de generar algo positivo, genera obstrucción, como ya hemos visto de algunos sectores más de ultraizquierda que lo han planteado con un sinfín de indicaciones que más allá de querer mejorar, están enfocadas en realidad en alargar los tiempos y en obstruir.
0: Ya, o sea, salir de esa lógica, y ahí el gobierno también tiene su responsabilidad.
1: Mira, yo más allá de... A ver, el gobierno lleva 2 meses gobernando, ¿ya? En eso tenemos que ser claros. No le podemos atribuir todas las modificaciones, todas las mejoras a este nuevo gobierno. Es un gobierno que está tratando de acomodarse de acuerdo a lo que dejó una administración anterior. Tampoco voy a estar culpando a unos o a otros si... nuestro país es democrático, en su momento el país decidió que gobernara el expresidente Gabriel Boric, y hoy día el país tuvo una decisión clara y firme de que gobierne el presidente José Antonio Kast. Entonces, en ese sentido, yo creo que hoy día lo que necesitamos es conversar, es tener una apertura, es tratar de incorporar las medidas positivas de todos los sectores políticos para que esta cosa avance. Y yo tengo la plena convicción que por lo menos desde el Senado vamos a poder lograr esa conversación.
0: Estamos conversando con la senadora María José Gatica a propósito de conversaciones. Bueno, senadora, ya la veremos en la comisión diciendo lo suyo, pero el proyecto ya es conocido públicamente. ¿Qué le interesaría a usted mejorar de lo que se conoce hasta ahora? ¿Qué es para usted sería lo más importante de decir, así como está, no, mejor que quede esta otra manera?
1: Mira, hay un tema que también lo conversamos y ayer, y está establecido como un compromiso presidencial, ¿ya? Como un compromiso del presidente José Antonio Kast, y tiene que ver con la clase media, ¿ya? Y tiene que ver precisamente con un tema que ellos han planteado ya hace bastante rato, sobre mantener el 12,5 correspondiente al impuesto, ¿cierto? Nosotros, y yo aquí quiero hablar como el sector al cual yo represento a la centro derecha, a la derecha, Innovación Nacional, siempre ha marcado una postura fuerte con respecto a la clase media, cómo los representamos. Y en eso yo por lo menos he escuchado bastante a las pymes, ¿cierto? A los emprendedores, y está esta incertidumbre de qué es lo que va a pasar con este 12,5. ¿Se va a mantener? Porque es el compromiso del presidente José Antonio Kast. Mantener el 12,5 y que existe ese compromiso. Para esto hay tiempo hasta el próximo año, ¿ya? De acuerdo a lo que hoy día legislativamente está estipulado, desde el año 2027 en adelante, sufriría un alza este impuesto. Bueno, el compromiso del presidente es que cuando llegue su momento, ¿cierto? Que correspondería al año 2027, este impuesto se va a mantener al 12,5. ¿Por qué? Porque tenemos que entregarle una ayuda a la clase media, entendiendo de que siempre son los más golpeados, siempre nos fijamos, ¿cierto?, en cómo se le entregan las ayudas desde el Estado a los más vulnerables, y es lo que corresponde, pero tampoco podemos olvidarnos de la clase media, que son aquellas personas que de una u otra manera tratan de emprender, se esfuerzan, por ende, el Estado igual debe entregarle garantía. Y por ahí va en realidad mi gran preocupación, pero yo por lo menos me quedo tranquila porque el presidente Kast ayer fue muy claro, nos dijo de que él tiene un compromiso y ese compromiso lo va a cumplir y está a tiempo para poder cumplirlo, ya que esta modificación se estaría implementando el 2027 y por ende hay tiempo para poder avanzar también en esa medida.
0: Ya, le pregunto otra cosa que preocupa. Bueno, si me preocupara a mí no tendría ninguna importancia, pero se lo pregunto porque además le preocupa a todos los alcaldes en general, diría, pero además incluyendo a los alcaldes de su partido y alcaldes que apoyan al gobierno, y que son las consecuencias que tendría la eventual eliminación del impuesto a la primera vivienda en el financiamiento de las municipalidades a través del fondo común municipal. ¿Cómo lo ve en la consecuencia misma de la medida, pero también en las consecuencias políticas? Porque ayer comentábamos que no es habitual y no es deseable, obviamente, que los alcaldes de los partidos que apoyan al gobierno estén públicamente criticándolo.
1: Mira, yo creo que siempre está la instancia de poder generar mejoras, ¿ya? De acuerdo a cómo está establecido hoy día el proyecto y la lógica que ha manifestado el Ejecutivo, avanzar bajo esta línea creo que es fundamental. ¿Por qué? Porque recordemos también de que aquí había un compromiso de campaña relacionado con eliminar las contribuciones para las primeras viviendas. Aquí se establecieron parámetros, ¿ya? Y pese a esos parámetros, hoy día hay ciertos municipios que están descontentos. Bueno, los municipios que son más vulnerables y que dependen en un 100%, ¿cierto?, de estos recursos, de acuerdo a lo que se ha manifestado, se van a generar mejoras, ¿ya? Por otra línea, aquellos municipios que no necesitan probablemente o no dependen en un 100% en gran medida de estos recursos para poder avanzar con su administración, bueno, tendrán otra lógica, pero es un tema que se tiene que conversar.
0: Uh-huh. Sería bueno que se supiera, en todo caso, porque mientras no se sepa, obviamente los alcaldes expresan públicamente su preocupación.
1: Mira, se han tenido conversaciones con los alcaldes. Yo recuerdo que hace poquitos días se hizo una convocatoria con los alcaldes. Se está haciendo el acercamiento con los alcaldes de izquierda, ¿cierto? Y yo me quedo con esto. Lo importante es que nada está escrito sobre piedra, ¿ya? Por ende, las modificaciones que vayan en beneficio y que puedan dejar tranquilo a la mayor cantidad de los actores políticos y de los sectores, se tienen que realizar en la medida de lo que se pueda.
0: Uh-huh. Senadora, para finalizar, un asunto que le atañe doblemente, pues, le atañe como senadora de Renovación Nacional y como representante de la región de Los Ríos, que fue la reunión que tuvieron con el ministro Poduje, ¿no? Por dos partes, ¿no? Primero, sobre cómo queda la relación. Hay que recordar que hubo críticas tanto de la senadora Valladares como de la senadora Núñez, despidos de algunos militantes de Renovación Nacional en el ministerio, pero también el momento previo, que fue esta polémica que se produjo con el senador Durresti sobre la llamada ley de humedales y la construcción en zonas que están bajo esa definición. Bueno, en ambos planos, ¿qué decir a propósito de la reunión que sostuvieron recientemente?
1: Oye, fue una reunión muy productiva. A mí me interesa poder avanzar en materia de vivienda para las familias que son pobres, que son vulnerables, y también para la clase media. En ese sentido, yo por lo menos enfoqué, obviamente, la reunión bajo esas líneas. Existe mucho entusiasmo del ministro Poduje y lo ha demostrado por trabajar, por hacer cambios, por tomar decisiones y, lo más importante, poder tener voluntad política para destrabar situaciones que por años han estado ahí paralizadas, porque nadie quiere cortar el queque, como se dice en buen chileno. Uh-huh. Eso, por un lado, a mí me dejó muy tranquila. Hay una serie de iniciativas que él me mencionó que va a realizar, iniciativas que yo en algún momento también traté de impulsar en la administración anterior, pero no fueron acogidas por X motivo. Por ese lado yo me quedo tranquila, pero esto es política también y las formas se importan. Yo también le manifesté eso, le dije, mira, en política las formas importan, y eso él también lo tiene muy claro, muy presente, con respecto a, y yo estoy segura de que cada vez que por lo menos uno, a ver, somos seres humanos, cometemos errores. Cuando cometemos errores tenemos la oportunidad también de mejorar, ¿ya? Uh-huh. Y yo por lo menos me quedo con eso, de que él hoy día está generando también estos nexos, por algo nos reunimos, ¿ya? Y por otro lado, con respecto a esta polémica por ley de humedales, recordemos de que Valdivia, ¿cierto?, hoy día no solamente se rige por las normas medioambientales en torno a los humedales de nuestro país, sino que hoy día está catalogada también como ciudad humedal, por ende se rige por las normas internacionales, entonces no es menor. Pero mira, yo aquí no quiero radicalizar las cosas y decir de que o es blanco o es negro, uh-huh. ¿Ya? Hay una situación puntual con la zona sur de nuestro país que involucra a la región de Los Lagos y a la región de Los Ríos, que es a la cual yo represento y donde yo he hecho toda mi vida, ¿cierto? Y que tiene que ver con su geografía, tiene que ver con su entorno, tiene que ver con estos sectores, ¿cierto?, denominados como humedales. Y hoy día existe una ley denominada ley de humedal, en donde está centrada directamente en poder resguardar estos entornos, no solamente para cuidar el medio ambiente, en nuestro ecosistema, sino que también para saber sobre qué estamos, cuál es nuestro piso y dónde podemos avanzar y dónde no. Uh-huh. Esta ley probablemente necesita modificaciones. Yo no estoy diciendo de que hay que echarla abajo. Yo estoy diciendo de que aquí, vuelvo a lo mismo, nada está escrito sobre piedra. Todas las leyes se han creado y han tenido que sufrir modificaciones.
0: Sí, pues. Bueno, se ha planteado que la discusión entre medio ambiente y construcción de viviendas, pero esa es una parte de la discusión. La otra también es asegurarse de que se construyan lugares que no se inunden, que tengan buena estabilidad del suelo, y que por supuesto sean resistentes a los terremotos. Pero bueno, esa discusión que es más técnica, senadora, la podemos continuar en una próxima conversación. Así la liberamos además para que vaya a cumplir con sus funciones legislativas. Le queremos agradecer por esta conversación y que tenga un buen miércoles.
1: Muchísimas gracias, que estés muy bien. Gracias por la invitación.
0: No, gracias a usted. Bueno, ahí estaba la senadora María José Gatica, en tránsito, literalmente en tránsito, en este día donde se sigue legislando en el Congreso Nacional y en particular donde los ojos están puestos en el proyecto de ley llamado de reconstrucción. Ciertamente el proyecto está en la Cámara, pero desde el Senado ya se ve cómo será el trámite allá. La senadora Gatica además va a estar en un lugar clave, que es la Comisión de Hacienda, y ha prevenido de que independientemente de que el gobierno tenga sus plazos, es importante no ceñirse rígidamente a ellos, sino también procurar que el proyecto sea el mejor posible. Esto evidentemente es un matiz interesante para el análisis de lo que ha señalado el ministro Quirós. Vamos a ir un breve alto y a la vuelta nuestro panel de conversación.
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0: Universidad de Antofagasta le indica la hora.
1: 8:37
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4: ¿Cómo le va? Gusto en saludarla, saludarlos. Muy buen día para todas, para todos. Un agrado, un jolgorio, un contento. Don Juan, ¿cómo le va? Gusto en saludarlo. Saludamos a Don Juan, a David, a... ¿Está Cristian o no? Estamos casi todos hoy día. Día con cielos cubiertos, ¿ah? Comenzamos la jornada así, con cielos cubiertos y con una tremenda... No lo digo yo, es cierto. Una tremenda sintonía hoy día. 8:41 ya de la mañana. Como siempre, vamos a revisar las informaciones, la actualidad, parte de lo que trae la jornada informativa en el día de hoy, como tiene que ser, ¿cierto? Y también vamos a revisar canciones bonitas, canciones del ayer, de hoy, de siempre, más la actualidad, conversación. Ah, tenemos conversación hoy día también. Conversación, datos, las noticias a contar de las 10 de la mañana, en fin. Uy, mira, acá nos están pidiendo canciones ya tempranito de John Lennon. ¿Sabes que teníamos pensado John Lennon? ¿Eh? Otra sí, pero ya que piden esta. Ándate, cabrito, ya. Ningún problema, en un ratito la vamos a programar ahí. La primera sugerencia que nos llega. Le cuento que para hoy se espera una máxima de 18 grados. A esta hora tenemos 16, según la información oficial que entrega la Dirección Meteorológica de Chile. Ayer un amigo, aprovecho de saludar a Javier, me preguntaba cómo veíamos las cámaras de la Unidad Operativa de Control de Tránsito. Ahí yo le explicaba al amigo Javier. Saludos para Javier, si está en sintonía. Información de tránsito hasta ahora, alto flujo vehicular, según lo que precisamente la unidad operativa muestra a través de sus cámaras. En la calle Iquique con Río de Janeiro, alto flujo vehicular, ¿eh? Oye, mañana está el aniversario de Deportes Antofagasta, el 14 de mayo. 60 años va a cumplir el CDA. De hecho, acá en una revista, en una página más bien, ¿eh? La Hora de Quincón aparece, dice el CDA Antofagasta, las ilusiones y amenazas del Puma en sus 60 años. 60 años ya. Yo le contaba recién, 16.5 grados a esta hora de la mañana, 16.5 grados. Una humedad del 74%. Viento de 6.3 kilómetros a la hora a esta hora. Radiación UV ultravioleta baja. La cámara de la unidad operativa está mostrando aquí la imagen de Balmaceda con Bolívar. Alto flujo vehicular en ambos sentidos, ¿eh? Y nos dice Sandra, para variar, está con la rotonda salida norte. Sí, pues lo dijimos ayer, lo comentábamos. Lamentablemente, se están haciendo algunos trabajos ahí. Dice, eso que salí una hora antes. Mire, ¿eh? Sí, hay que tomar la rotonda por la parte superior, la avenida Pedro Aguirre Cerda, en fin. Esos trabajos, ya lo hemos comentado, se van a realizar hasta el 31 de mayo. Ya, a propósito, hay un sector de Antofagasta que está sin agua. Hay un corte no programado, indica la sanitaria. Vamos a ir a la música y a la vuelta tenemos la información completa con respecto a eso. 8:44, la bienvenida para ustedes, para usted señora, señora, amiga, amigo. Bienvenida, bienvenido al matinal 99.9. Y comenzamos con este sonido que ya comienza a sonar, valga la redundancia. Mr. Roboto, con esto comenzamos. Sticks, bienvenidos.

¿Ve? Así comenzamos la mañana, con energía, con buena música, con buena onda, con buen audio además. Ahí estaba Styx con ese mix de roboto. 8 de la mañana con 49 minutos y medio. Aquí llega la banda del tío Robert. Robert Smith junto a The Cure. Este es Why Can't Be You.

Eso, con harto ritmo comenzamos la mañana. Ahí está The Cure con el Why Can Be You. El más 569-378-61-320, nuestro WhatsApp, como siempre. Y también saludos cordiales a la gente que ya está conectada, que a lo mejor está revisando información, actualidad, a través del www.radioua.cl. Muchas gracias y saludos cordiales, ¿eh? Cielos cubiertos, acá nos envían fotografías. Bonita foto la que nos envían, ¿eh? Mirando la costanera, el taco que hay a esta hora de la mañana. Cielo cubierto, me dicen, y para variar, nada de frío. Pues sí, es cierto, ¿eh? ¿Será la humedad a esta hora? Lo comentábamos recién, 16.5 grados a esta hora de la mañana, con una humedad del 74% y un viento de 6.3 kilómetros a la hora. Radiación cero, ¿eh? Cero radiación UV, pero igual hay que protegerse, creo yo. Pronto revisamos algunos de los titulares que trae la prensa, que trae información relacionada con la Corte Suprema, con el nombramiento de un antofagastino como ministro de la Corte, lo cual es histórico, primera vez que un antofagastino va a ser parte de la Corte Suprema. La Orquesta Sinfónica, saludos para la gente de la OSA siempre, ¿eh? Que va a realizar un concierto educativo en 360, siempre con novedades la OSA, bien. Y también que trae información la prensa con respecto a la reapertura de sumarios en el Hospital Regional, ¿eh? Algunos de los... ¡Ay! Por supuesto, la ley de reconstrucción que inició ya... Tiene varios nombres la ley, pero... O el proyecto, más bien. Que ya inició su trámite legislativo el día de ayer con harta polémica, por lo demás. Ya, para alcanzar, vamos de inmediato con lo que nos piden. ¡Atención! Yo lo decía temprano, ¿eh? Cuando comenzábamos. Teníamos programado, pensábamos tocar a John Lennon, pero íbamos a colocar Woman. Pero ya que nos piden John Lennon, y esta canción, I Am Lost in You, el título de la canción. Dice acá, de Juan, dice, dedicada a mi esposa Romy, atención Romy, ¿eh? Dice, el amor de mi vida. Uy, tanto romanticismo, digo, ya a esta hora de la mañana. Muy bien, pues. Entonces, la primera sugerencia del día, John Lennon, como dice acá, dedicada a mi esposa Romy, el amor de su vida. Muy bien, muy bien, ¿eh? Muy bien. Ya pues, nos quedamos con esto. John Lennon. Pausa y comenzamos a revisar parte de lo que trae la actualidad en el día de hoy.

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1: 9:00 a.m. en punto.
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0: sí, sí, ya.
1: Ahí estaban los Rolling Stones. Que ya lo conté el otro día, anuncian nuevo disco, ¿eh?
0: Notable.
1: Las 9 de la mañana con 7 minutos ya. 9 con 7. Esperemos un poquito, me voy a acomodar un poquito acá en el asiento, como que algo le pasó al asiento. Ya. Siempre atentos a lo que está aconteciendo a esta hora de la mañana, por supuesto. ¿Eh? Revisamos alguna de las informaciones, lo que trae parte de la prensa en el día de hoy. Tema relacionado con la violencia escolar, que ha sido un fenómeno del último tiempo. Dice acá, la azotaron contra el piso hasta dejarla inconsciente. No puede ser. Madre relata cómo fue violenta agresión en Liceo de Antofagasta. En el ámbito minero, Sindicato de Supervisores de Minera Centinela votó la huelga en proceso de negociación colectiva. Saludos para la gente de Centinela. Hace un tiempo atrás tuve la oportunidad de ir para allá a esa faena, a un pitutex, sí, hay que decirlo. Seguimos revisando información. Lo que aparece hoy día en los titulares, en el titular más bien, el Senado ratifica la nominación de Dinko Franulich como nuevo ministro de la Corte Suprema, antofagastino, nuevo ministro de la Corte. Relacionado con la información que entregábamos primero, esto de que hubo una agresión a un estudiante, la Fiscalía formalizó por el delito de lesiones menos graves a estudiantes de 14 años por agresión a otra alumna de Antofagasta. Grave el hecho. Ayer lo comentábamos cuando revisamos datos del día. Yo hacía un breve alusión al precio del cobre, que me llamó la atención, estaba sobre los $6 y algo. Precio histórico alcanzó ayer, ¿eh? El viceministro Daniel Mas aplaude el alza del cobre.

con detalle también a través de radioua.cl, www.radioua.cl, y también a través de nuestras diversas plataformas. Nueve de la mañana con 10 minutos, seguimos con música a esta hora y seguimos con solicitudes, ¿ah? Aquí llegan los Stone Temple Pilots para contarnos que este es un amor interestatal.

Qué temón se sacó Don Paul. Saludos para el buen amigo Paul, hombre que sabe de radio. Y nos pidió esa canción de Depeche. De los buenos tiempos de Depeche, digámoslo así. Insisto, temón se sacó. Oye, hemos tocado pura sugerencia temprano, ¿eh? Los Rolling Stones, el John Lennon, los Stone Temple Pilots, y recientemente ahí la versión que escuchábamos de Depeche. Muchas gracias. Nuestro WhatsApp siempre activo, ¿eh? Más 569-378-61320. Y a esta hora revisamos actualidad, información. Acá me dicen maravilloso. Muchas gracias. Saludos también para Viviana. Oye, que me ha escrito hoy día la Viviana. Ya. Revisamos más de la actualidad. Ah, los titulares de la prensa. Dinko Franulich hace historia como primer ministro antofagastino en la Suprema. Principal titular y principal fotografía. Hospital Regional, dentro de las informaciones que están también en portada, Hospital Regional, fuego cruzado entre gremios y la dirección. Qué lamentable lo que sucede en el hospital, ¿eh? Haciendo noticia casi todo el año. Ya lo comentábamos también, formalizan a alumna por graves lesiones contra una compañera. Mira, buen dato este, ¿eh? En transporte, Antofagasta redujo su congestión, quiero decir, tras el alza de las bencinas, ¿eh? Puede ser, claro que seguramente mucha gente dejó de ocupar el auto. Antofagasta redujo su congestión tras el alza de las bencinas. Sí, yo hace como 3 semanas que no ocupo el auto, ¿no? En la política, la ley de reconstrucción inicia compleja discusión. Ya aparece acá la foto del ministro Quiroz. Pellegrini, oye, el técnico Pellegrini viene, ¿eh? Sigue triunfando en el Betis, lo llevó a la Champions. Tiene un récord Pellegrini, ¿eh? Tiene varios años consecutivos en distintos equipos, así, clasificando a la Champions. Hizo historia alguna vez con el Villarreal, ¿se acuerda? Hizo historia con otro equipo español que no recuerdo el nombre. Y ahora con el Betis que lo lleva a esa instancia. Bien por Pellegrini. Lo comentábamos recién, también lo comentamos ayer. Aparece acá en la prensa, la libra de cobre alcanza nuevo récord histórico. $6.29 la libra de cobre. Lo comentaba yo. Esto también lo comentábamos ayer cuando más o menos a esta misma hora transcurría. Operativo en el sector de los Arenales, terminó con 3 demoliciones. Ahí hubo un operativo, la gobernación más las policías, ¿eh? Sector norte de Antofagasta. En la página 5 aparece el detalle, Antofagasta redujo su conducción vehicular, su congestión vehicular tras histórica alza del precio de los combustibles, ¿eh? Datos no menores. En lo nacional, la justicia reabre la investigación por muerte del exministro José Toá, exministro de Allende, también papá de la exministra, también exministra, exparlamentaria, exalcaldesa Carolina Toá. Ley de reconstrucción comenzó su trámite bajo tensión por estrategia del gobierno. Más las indicaciones y todo eso. Son los titulares que aparecen hoy en la prensa del día de esta jornada. Día 13 de mayo. Nosotros seguimos revisando actualidad, información. Pero siempre amenizado y acompañado con buena música. Aquí llega nuestro escenario Jamiroquai, buena agrupación también. Ideal para la jornada, a poner un poquito de ritmo a la mañana. Nos quedamos junto a Jamiroquai y seguimos revisando la actualidad. Ah, después a las 9:30 pasaditos, tuvimos una visita notable a propósito del Antofagasta en 100 palabras. Estuvo Patricio Jara acá en la radio. Vamos a escuchar más ratito. Ya, nos quedamos junto a Jamiroquai. 9:22.

Seguimos con éxitos y solicitudes musicales, ¿ah? ¿Eh? Aquí llega Pulp. Pues hace tiempo no escuchábamos esto. Come on, people. Esta canción en una parte dice: solo quiero vivir con gente común como tú. 9 de la mañana con 27 minutos. Escuchamos a Pulp, pausa, y escuchamos parte de una conversación. Seguimos con la programación a través de la radio universitaria.

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1: 9:32.
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5: Playa Amarilla ofrece una de las escenas más naturales del litoral antofagastino. Ubicada al sur de la ciudad, mantiene la sensación de un espacio aislado. Sus arenas, que en algunos sectores adquieren tonalidades oscuras debido a sedimentos minerales ricos en hierro, arrastrados desde el fondo marino por el oleaje y las marejadas, se combinan con formaciones rocosas que moldean un paisaje ideal para caminar, contemplar y reconectarse con la naturaleza costera. Este rincón es habitual para pescadores artesanales y aficionados que llegan en busca de corvinas y otras especies del litoral. También recibe a visitantes que buscan un entorno más rústico y menos intervenido que las playas cercanas al centro. Con el tiempo, Playa Amarilla se ha convertido en un vestigio del litoral original de Antofagasta, previo a las transformaciones portuarias e industriales. Hoy, aunque no está habilitada para el baño por su oleaje y roqueríos, sigue siendo un espacio valioso para quienes desean desconectarse del ritmo urbano y vivir una experiencia auténtica, donde la mezcla de arenas, el viento, el mar y el horizonte abierto invitan a la contemplación y al reencuentro.
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7: Claro, así es. Vamos a volver de inmediato. 9:36, ya algo le adelanté. El Antofagasta en 100 palabras, que es una tradición del ámbito literario para la gente que le gusta escribir, qué sé yo. Una nueva versión, y parte de esto estuvo conversando acá en la radio un connotado, voy a decirlo así, escritor, que es de la zona, qué sé yo. Estuvo acá en la radio, estuvo conversando previamente, y es parte de la conversación, junto al gran, lo digo así porque tuve la suerte de conocerlo en la universidad, en fin, Patricio Jara. Escuchamos parte de ese audio, de esa conversación, y pronto continuamos con el matinal.
1: Amigos auditores de la radio de la Universidad de Antofagasta, como siempre es un gusto estar junto a ustedes en este especial de prensa acá de nuestra radioemisora universitaria. Nos acompaña acá en el estudio de prensa en esta ocasión el escritor y periodista y profesor también Patricio Jara, con quien vamos a ir conversando sobre diversos temas relacionados con este concurso Antofagasta en 100 palabras que está en plena ejecución acá en Antofagasta. Patricio se encuentra precisamente en nuestra ciudad y en nuestra región realizando talleres que van a acompañar a estas personas, a los estudiantes precisamente que quieran participar en este Antofagasta en 100 palabras en esta versión 2026. Patricio, ¿qué tal? ¿Cómo estás? Bienvenido a Radio Universidad
8: de Antofagasta. Bien, ¿cómo estás tú? Muy bien, muchas gracias. Feliz de estar aquí en la radio universitaria de la región.
1: Patricio, como decías, estás acá en Antofagasta, en la región, participando en esta versión de Antofagasta en 100 palabras, en lo que corresponde a estos talleres que están realizando. Cuéntanos un poco qué consisten, quiénes están participando.
8: Sí, mira, la idea es visitar Antofagasta, Calama y San Pedro Atacama para hacer talleres con estudiantes de enseñanza media generalmente, que ya han participado, cuyos colegios o cuyos grupos literarios han participado en el año anterior en el concurso, sus relatos han sido publicados en este libro recopilatorio, y la idea es alentarlo a la escritura. Hacemos una especie de taller, charla, ¿verdad?, en la que vamos conversando sobre diferentes temas que pueden ser inspiradores para relatos de cada lugar. Así fue hoy en Antofagasta, va a ser luego en Calama y luego en San Pedro Atacama.
1: ¿Qué impresión te dan los estudiantes que están participando en estos talleres? ¿Ves motivación en ellos? Porque son distintas generaciones,
8: sí,
1: nuestra
8: pues,
1: generación,
8: sí.
1: A la generación actual es distinta, de hecho el acercamiento a la tecnología, el acercamiento a la realidad ya es muy distinta a lo que fuimos nosotros, a lo que son estos niños de hoy, ¿cierto?
8: Sí, de hecho da la idea que cada generación tiene su propia manera de ver Antofagasta. Yo les mostraba unas fotos del antiguo balneario municipal antes de que estuviera, de que fuera remodelado, cuando estaba la poza chica, la poza grande, y estaba en estos espacios de como unos torreones, una imagen de los años 70, y después lo llevé mucho más atrás, una imagen de los años 40, de cómo era Antofagasta, cómo se vestía la gente para ir a la playa, y estaba muy impresionado. Pero sin embargo se daban cuenta que lo que permanecía inalterable eran los cerros. Y ahí se dio bastante tema para comentar, ¿cierto? O sea, cómo el ciertos aspectos del paisaje van cambiando, y como te decía, cada generación los va entendiendo a su manera. Sin embargo, hay un contexto más territorial, más terrenal, que permanece quieto, que permanece eterno, impasible, pero que sin embargo aún sigue siendo fuente de inspiración para contar lo que pasa en la ciudad. O sea, historias del León de la Plaza, por ejemplo, pueden haber muchas, revisábamos algunos casos, ¿verdad? Y creo que los chicos y en general la gente, o sea, un concurso que tenga 17 versiones, como tú decías, significa que no ha decaído y que ha mantenido un entusiasmo por mucho tiempo. O sea, la sola idea de que está participando gente que no había nacido cuando el concurso
1: iniciamos, claro,
8: es un elemento que da para pensar, pero fue una buena experiencia, y espero que los otros días que estamos acá también podamos empatizar y sintonizar con los chicos que siempre son entusiastas un poco en esta idea de un poco irreverente de escribir porque sí, y como con el impulso que le da la palabra escrita sin más pretensión que esa, digamos.
1: Y también otro tema importante que ha cambiado mucho en nuestra ciudad es el panorama en cuanto a la migración también, que es todo un tema que también puede irse reflejando en este concurso, porque los colegios ya son, en algunos colegios incluso ya son mayoría los hijos de migrantes o los migrantes que están en nuestra ciudad.
8: Sí, yo hoy día estuve en el Liceo de Hombres, ¿sí?, en el antiguo Liceo de Hombres, ¿verdad?, en el Liceo Mario Bahamón.
1: Mario Bahamón.
8: Justamente, y me comentaban ahí que hay estudiantes de 11 nacionalidades. Y en el grupo con el que estuvimos trabajando en la biblioteca, ¿verdad?, que tuvimos una conversación, Salía evidentemente el tema de la de la migración, de llegar a un lugar nuevo, ¿cierto? Los chicos que, no sé, que llegaron de Medellín, de Colombia, que es puro verde, a un lugar como este, ¿verdad? O la gente que ha nacido acá también y que tiene su manera bien particular, me parece de entender lo que significa, y que me imagino que es algo muy cambiante en el tiempo el ser antofagastino, ¿verdad? Esta idea como de por un lado la pertenencia, el tema de las raíces, el tema histórico, y como tú mencionabas, el tema multicultural que está siempre presente.
1: Claramente ha ido cambiando el panorama de Antofagasta, de lo que se escribía hace algún tiempo a lo que es la realidad hoy día, de lo que fue la Pampa Salitrera, lo que es la ciudad hoy día con sus dinámicas distintas. Ahora, Patricio, bueno, para las personas quizás más adultas, que también les gusta participar en este tipo de concurso y que tienen mucho que contar, mucho que decir, y que quizás les cuesta un poco reducir una historia a 100 palabras,
8: claro,
1: toda una experiencia de vida que quieran contar en 100 palabras, ¿qué consejo le podrías
8: dar?
1: Yo
8: creo que lo que es muy motivador, me parece que entrar en la página antofagastaen100palabras.cl, ahí pueden descargar hacia el final de la página los libros que se han publicado en todo estos años. Y creo que repasar la cantidad de trabajos, la variedad, confirma esta idea que para escribir no hay que más que tener voluntad, no hay que tener ganas, ideas de perfeccionar. Yo soy de la idea que para aprender a escribir solo hay que escribir y practicar y leer mucho. Y yo creo, insisto, que motivarse con los relatos que han sido publicados y que no son necesariamente, me parecen, los ganadores, ni los entre comillas mejores, ¿verdad?
1: Yeah.
8: Sino que aquellos que uno encuentra que le están diciendo algo, siempre la escritura tiene que ver como una reacción a la lectura. Yo creo que enterarse de cómo las personas que han participado han descrito la ciudad, creo que es súper relevante también para las propias motivaciones. Yo siento que hay tantas antofagastas como antofagastinos. Yo ahora me vine caminando del centro y reconocí a ciertos lugares. Pasé por la peluquería Simio y está todavía.
1: Todavía está.
8: Pero el local de los jugos cerca del mall está clausurado.
1: Yeah.
8: Y yo creo que una de las principales razones para venir a Antofagasta era tomar jugo, claro. pero estaba clausurado y como que quedé desconcertado porque no sabía dónde más.
1: Sí.
8: Pero después
1: Antofagasta ha ido cambiando.
8: Claro, yo creo que ciertos lugares que uno reconoce. Yo soy antofagastino, vivía hasta el año 2004 acá. Yo tengo la súper presente ciertas cosas de la ciudad y que es súper bonito ver algunas que se mantienen y otras que se han transformado por completo.
1: Sí, muchas de esas tradiciones, muchos de esos lugares los relataste en tu libro Geología de un Planeta Desierto, que
8: sí.
1: Tuve el gusto de leer hace algún tiempo.
8: Gracias, qué bueno. Sí, o sea, a mí me interesa mucho Antofagasta como paisaje, como personaje incluso cambiante, ¿verdad? De que era una ciudad portuaria, después se transformó en una ciudad minera, después volvió a ser una ciudad portuaria en el sentido amplio, ¿verdad? Este constante ponerse de acuerdo consigo misma que tiene Antofagasta, yo creo que es súper valioso para la gente que de pronto sale a pasear al centro, me imagino, y observa con atención pequeños detalles, los segundos pisos de Antofagasta.
1: Las ventanas, son una puerta,
8: claro.
1: Digamos, son unas ventanas, pero son unas puertas hacia otras vidas.
8: Justamente,
1: hacia otros mundos.
8: Claro, porque uno pasa a nivel del suelo, según lo que mide nomás, un poquito más arriba, pero hay segundos pisos donde hay otra vida realmente. O sea, no sé, yo pienso en los segundos pisos de calle Baquedano, de calle Prat, que remiten a un Antofagasta de otra época, justamente.
1: Estas casas que todavía tienen unos números que nadie sabe explicar muy bien todavía, que 1927, 1936,
8: claro.
1: Arriba.
8: Sí, es como que, insisto, como que conviven varias ciudades dentro de una misma ciudad. Y creo que eso es la diversidad que recoge el concurso también.
1: Son varias aristas, varios temas que pueden ir inspirando a las personas para que participen en esta Antofagasta 100 palabras. Justamente. El mismo transporte público es una fuente constante de inspiración, sí, creo yo, para historias ahí. O sea, salen miles de historias.
8: Recorrer, yo recuerdo mi abuela cuando estaba muy chico decía, vamos a dar una vuelta en micro.
1: Claro.
8: Y era recorrer la ciudad en micro. Mira tú lo pequeño, pero a la vez lo grandioso que era llegar a lugares donde por ti mismo no te tocaría ir, y ahora ver lo grande que está la ciudad. Claro. Yo recuerdo el campo eucarístico, que es cuando vino el Papa.
1: Claro.
8: Y ahora eso está como aquí a la vuelta nomás.
1: Claro, Antofagasta... una población.
8: Claro, ha crecido tanto que lo que parece la Villa Azul, que eran como lugares en los 80 como inhóspitos, ¿verdad? Las vertientes, el kilómetro 12, todos esos lugares con el tiempo yo creo que claro, han ido cediendo al progreso y al crecimiento, a la expansión de la ciudad.
1: Ahí hay miles y miles de historias que se pueden ir contando, sí. Como tú decías, Patricio, 400.000 antofagastinos, 400.000 historias pueden salir en Antofagasta en 100 palabras.
8: Ojalá que la gente se entusiasme, que visite el sitio, que participe, que revise los relatos, están las bases, hay buenos premios, hay 2 millones de pesos en premios.
1: Que no deja de ser
8: importante. Claro, no deja de tiempo, cierto, claro, premios, menciones honrosas, está, como te digo, en las bases de Antofagasta en 100 palabras. El concurso cierra el 20 de julio, y pucha, está todo para poder participar online, ¿verdad? Y cierto, aún queda plazo, y reitero, al final de la página están los libros descargables con los relatos que han participado en años anteriores para que se puedan guiar los que sienten que necesitan un impulso más. Pero todos bienvenidos, por supuesto.
1: Así es, Patricio, te agradecemos la invitación.
8: Gracias a ti.
1: Y nosotros seguimos aquí en la reprogramación habitual de la radio de la Universidad de Antofagasta. Por su sintonía.
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7: Oye, notable el Antofagasta en 100 palabras, ¿eh? Ya, 9:49. Recordarle que a las 10 tenemos noticias, ¿eh? A la conexión junto a nuestros buenos amigos de la Agencia Puntual y las radios regionales. ¿Qué me reclaman por acá? ¿Algo nos están escribiendo acá atrás del chat? Sí, muchas gracias, ¿eh? +56 9 378 61320. Vamos con algunos comentarios. Mi querida amiga auditora, mira, llega a titubear. Cuando yo digo amigo es porque son auditores. Ale dice, hola, un gusto en saludarles y deseando siempre que estén muy bien. Muchas gracias, ¿eh? Junto a todos los de la radio UA. Hay una canción que desearía escuchar, dice, The Power of Love, de Frankie Goose, junto a Hollywood. Ya está lista ya. Las tardes muy frías en La Perla, abríguese bien. Sí, mire, justamente me acabo de poner el paletó, y no es broma, le puedo mandar hasta una foto para que me crean. Con chomba y paletó. Vamos con lo que nos pide la amiga auditora. Buen recuerdo, ¿eh? The Power of Love, el título de la canción.

Seguimos con éxitos a esta hora de la mañana a través de la programación de Radio Universidad Antofagasta. Buena sugerencia musical ahí, The Power of Love, junto a Frankie Goes. Esperamos las noticias, la conexión, y después más música, más melodías y la segunda parte del matinal. Aquí escuchamos a Tashmin Ashton. Esta canción total y absolutamente, yo dije noventera, esta es de comienzo de los 2000, si no me equivoco. Buen tema igual para continuar con la mañana, ¿eh?

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1: 10:01 a.m.
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2: Hola, ¿cómo están? Soy María Vilena Araya y les doy la bienvenida a este informe de noticias donde hablaremos respecto a que el juzgado de Los Lagos amplió el plazo de investigación para el caso de Julia Chuñil. También hablaremos sobre la cuenta pública de Cervel 2025. Chile alcanzó participación histórica récord de 85,89% en presidenciales. Abordaremos la violenta pelea escolar que se vivió en Talcahuano, que terminó con docentes heridos y las clases suspendidas.
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2: El Cervel llevó a cabo su cuenta pública 2025, donde se conmemoraron los 100 años de historia de la institución y entregando un balance institucional del último periodo de gestión, destacando que entre 2022 y 2025 el país se enfrentó al ciclo electoral más intenso. Carlos Maturana nos cuenta más en el siguiente informe.
3: En una ceremonia realizada en el auditorio de la Biblioteca Nacional de Chile, la presidenta del Consejo Directivo del Cervel, Pamela Figueroa, encabezó la cuenta pública 2025 de la entidad. Esta instancia permitió presentar el balance institucional del último periodo de gestión ante una audiencia que incluyó a altas autoridades del Estado. Durante su discurso, Figueroa destacó que entre 2020 y 2025 el país enfrentó el ciclo electoral más intenso desde el retorno a la democracia, gestionando 16 procesos y más de 41.000 candidaturas con éxito, consolidando al Cervel como una institución que garantiza confianza y certeza en los resultados. El evento no solo fue un ejercicio de transparencia, sino también una conmemoración de los 100 años de historia de la institución. La presidenta también se refirió sobre la implementación del Observatorio de Violencia Política contra la Mujer.
4: Empezamos a monitorear las redes sociales en conjunto con distintos organismos internacionales, y una de las cosas que pudimos detectar es que en el espacio digital, sobre todo en el contexto de las campañas políticas, hay bastante presencia de discursos de odio, de violencia, y en ese contexto es que estamos lanzando este observatorio, que tendrá como objetivo hacer un seguimiento de los distintos canales digitales y poder sistematizar los mensajes de violencia política digital contra las mujeres políticas.
3: Finalmente, el balance resaltó el hito histórico de la reciente elección presidencial de 2025, la que alcanzó una participación récord del 85,89%, con un total acumulado de 230 millones de votos escrutados en el quinquenio evaluado. El Cervel reafirmó su compromiso de seguir modernizando los procesos electorales.
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2: El Cyber Day 2026 comenzó a tomar forma y algunas empresas ya adelantaron las fechas tentativas del próximo evento de descuentos online organizado por la Cámara de Comercio de Santiago. Si bien la entidad aún no realiza el anuncio oficial, distintas tiendas participantes señalaron que el gran evento online se desarrollaría entre el lunes 1 y el miércoles 3 de junio. El Cyber Day es uno de los eventos comerciales digitales más importantes del país y concentra gran interés de consumidores que buscan acceder a productos con descuentos en distintas categorías. Sin embargo, también es un periodo donde suelen aparecer estafas y ofertas engañosas. Entre las principales recomendaciones para no caer en este tipo de crimen se encuentra realizar compras únicamente en sitios oficiales y dentro del comercio formal, lo que permite ejercer derechos como consumidor ante cualquier inconveniente. También llaman a desconfiar de enlaces enviados por correo electrónico o mensajes sospechosos. La PDI, a través de sus redes sociales, entregaron más recomendaciones.
5: En este tipo de eventos aumentan los sitios fraudulentos, con ofertas muy tentadoras. Verifica que se trate del sitio oficial. Prefiere siempre comercio asociado a este evento. Nunca entregues información privada o financiera a terceras personas desconocidas. La prioridad en este tipo de evento es la protección de tu información privada para evitar convertirte en víctima de una estafa o fraude.
2: Por último, la recomendación principal es ingresar directamente a las direcciones web desde el navegador para evitar caer en fraudes digitales o páginas falsas durante las jornadas de descuentos.
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2: La Corte Suprema ordenó revisar la solicitud de cambio de nombre y sexo registral de un menor de 14 años en San Antonio. El máximo tribunal dejó sin efecto el rechazo inicial y estableció que el caso debe analizarse considerando derechos del adolescente e interés superior del niño.
7: La región de los lagos.
2: Puerto Montt inició un plan piloto para detectar rastros de drogas en aguas residuales junto a Suralis y Senda. La iniciativa busca recopilar datos sobre consumo de estupefacientes para fortalecer políticas preventivas y programas de salud pública en la comuna y Alerce.

El Juzgado de Garantía de Los Lagos acogió la solicitud de la Fiscalía y determinó ampliar el plazo de investigación a 150 días para el caso de Julia Chuñil, proceso clave para obtener los resultados de diversas pericias biológicas y los análisis de muestras de sangre recolectadas durante el mes de abril. Ornella Mellado nos cuenta más.

0: detectadas durante el mes de abril, lo que sería clave para la investigación. El vocero de Fiscalía Regional de Los Ríos, Eric Aguayo, habló sobre el desarrollo del caso y los nuevos antecedentes.
1: Entre las diligencias y pericias se encuentra el análisis de restos óseos con el objetivo de determinar si corresponden o no a doña Julia del Carmen Chumil Catricura, además de continuar con las búsquedas en distintos sectores de relevancia para esta causa.
0: La defensa del único imputado manifestó su rechazo ante esta medida, argumentando que una nueva extensión resulta excesiva. Mientras tanto, el acusado se mantiene bajo la medida cautelar de prisión preventiva. Se espera que una vez recepcionados los informes del laboratorio de criminalística, el Ministerio Público proceda con el cierre de la investigación para dar inicio a la etapa de juicio oral.
2: Una masiva riña se registró en el Liceo La Asunción de Talcahuano en la región del Biobío. Fue específicamente durante el primer recreo mientras se desarrollaba un partido de fútbol entre alumnos de cuarto medio que por motivos que aún se investigan comenzaron los golpes. La pelea involucró directamente a 17 estudiantes y dejó un saldo total de más de 20 personas heridas. Entre los afectados se encuentran 5 profesores, quienes resultaron con diversas lesiones al intentar intervenir para detener el conflicto y resguardar la integridad física de los alumnos presentes. Tras el altercado, el establecimiento activó sus protocolos de emergencia, brindando atención inmediata en la enfermería y coordinando la constatación de lesiones con carabineros. Como medida administrativa directa, se decidió suspender las clases para los niveles de cuarto medio involucrados durante el resto del día. A pesar de la magnitud, la dirección del colegio informó que las actividades académicas para el resto de los cursos continuaron con normalidad. Actualmente se aplican las medidas disciplinarias correspondientes según el reglamento interno, mientras se evalúan los daños y el estado de salud de los docentes afectados.
3: Alerta regional, alerta regional, alerta regional, alerta de noticias en la región del Ñuble.
2: Carabineros de Ñuble incautó un timbre falsificado del Servicio Agrícola y Ganadero SAG utilizado para certificar ilegalmente 35 vinos destinados al consumo humano. La investigación busca esclarecer responsabilidades y reforzar controles contra delitos vinculados a la vigiato y adulteración documental en sectores rurales. Y eso fue todo por ahora. Nos volvemos a encontrar pronto en una nueva edición con más noticias. Que esté muy bien.
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6: Las 10 de la mañana y 14 minutos.

10 de la mañana con 17 minutos. A esta hora, como es habitual, recordamos algunas melodías. Recién escuchábamos Hijo de la Luna. Aquí llega la Orquesta Belgrán, Paul Mauriat, con su versión de El Bimbo.

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1: 10:25 a.m.
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4: Hola, mi nombre es Gustavo Orellana, soy doctor en ciencias físicas y colaborador de la Fundación Chilena de Astronomía. Un agujero negro corresponde a un punto en el espacio-tiempo en donde se encuentra concentrada una masa tan grande que ningún cuerpo que se encuentre dentro de un determinado límite puede escapar de su influencia. Para tener una idea aproximada de lo que es un agujero negro, debemos comprender cómo funciona la fuerza de gravedad, o sea, la fuerza que nos mantiene con los pies en la Tierra. La gravedad es una fuerza atractiva que depende de la masa de los cuerpos y la distancia a los que estos se encuentran. Para lograr vencer esta fuerza es necesario utilizar energía, la cual se traduce en que el cuerpo que quiere escapar de la influencia del otro debe tener una determinada velocidad, llamada velocidad de escape. En el caso de la Tierra, la velocidad de escape es de aproximadamente 40.000 km por hora. Para la Luna es de 8.600 km por hora y para el Sol es de unos 2.200.000 km por hora. En el caso de un agujero negro, la velocidad de escape es mayor a la velocidad que puede tener un cuerpo en el universo, o sea, es mayor que la velocidad de la luz, la cual corresponde a unos 1.000 millones de kilómetros por hora. Por otro lado, el límite desde donde ya nada puede escapar consiste en una esfera que rodea el agujero negro, la cual es llamada horizonte de eventos. Todo lo que se encuentra al interior de esta esfera será absorbido por el agujero negro, mientras que lo que se encuentra afuera podrá escapar si tiene la velocidad suficiente para hacerlo. El tamaño del horizonte de eventos depende de la masa del agujero negro, teniendo tamaños desde planetas, para el caso de agujeros negros con masas de decenas de veces la masa de nuestro Sol, al tamaño de sistemas solares, para el caso de agujeros negros supermasivos, los cuales tienen masas de millones de veces la masa de nuestro Sol y que se encuentran en los centros de todas las galaxias. Para conocer de este y otros temas, visita fuchas.cl.
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Muchas gracias. Estamos de regreso. Yo lo decía temprano que hay un corte de agua en el sector sur de Antofagasta, de la capital regional. Y volvemos con esta información porque hay detalles. A ver, vamos por parte. La empresa sanitaria informa corte no programado, sector sur de Antofagasta. Atención, dice, equipos de trabajo ya están en terreno realizando labores de reparación y limpieza en el sector de la avenida Escondida. Se recomienda preferir rutas alternativas por precaución, además, ¿eh? Esto lo informó hace unas 2 horas atrás la empresa sanitaria. Corte no programado en el sector sur. El corte, sector norte, dice, por avenida Escondida. Sector sur, Salgado y Punta Sur. Por el oriente, calle Yuyayaco y la avenida Circunvalación. Y por el poniente, la avenida Jaime Guzmán. El corte se inició de madrugada, indica la información, y la reposición comenzaría a las 12:52. Último lugar en reposición, 18:52, dice la información oficial. Y hay puntos de reparto. Puntos de reparto alternativo por este corte no programado en el sector sur de Antofagasta, disponibles desde las 10:50 hasta las 18:52, dice. Puntos de reparto, Carlos Araneda con el Huáscar, Punta Sur con el Atardecer, Agustín Samsó con Valle del Atardecer, Calles Claudio Arrau con Travesía de Coloso, Escondida con Atacameños, Santa Guillermina con Caucau y la Avenida Argentina con José Bernardo Tagle. Puntos de reparto a contar de las 10:50. Y además indica la información oficial, dice, prefiera rutas alternativas y conduzca con precaución en el sector por presencia de equipos de emergencia. Hay un teléfono también a disposición, ¿eh? El 600-700-0101, a propósito de todo esto por este corte no programado de agua potable en el sector sur de la capital regional. 10:32, tenemos hartas solicitudes musicales, lo cual se agradece. Don Luismi. Aquí escuchamos a Starship. Otra auditora nos dice, pero qué gran sonido, no me canso de mencionar. Qué bueno, muchas gracias. Nos quedamos con esta versión junto a Starship. Buena agrupación Starship. Ya lo hemos dicho, esto es de la película del maniquí. Me enamoré del maniquí. 10:33. Starship.

Es imposible no seguir con más éxitos a esta hora de la mañana, 10:38. Nos piden escuchar Alison Moyet con este Invisible. Genoveva Alison Jane Moyet, así se llama ella. Bonito nombre, Genoveva Alison Jane Moyet, que nació un 18 de julio de 1961. Conocida tan simple como Alison Moyet, cantante de pop, blues, rock británica, que se dio a conocer, salió a la fama, como la voz del dúo Yazoo en 1981, dúo que duró 2 años, entre 1981 y el 83, junto a Vince Clarke, que después formara, bueno, fuera parte de Depeche Mode y también después formara Erasure. Tras el efímero éxito del dúo, comenzó su carrera en solitario, y le ha ido pero espectacular, ¿eh? Sabe que las ventas de sus álbumes en todo el mundo mundial han alcanzado la cifra certificada de 23 millones de álbumes vendidos en todo el mundo, con más de 2 millones de sencillos vendidos. Sus 9 álbumes de estudio y 3 álbumes recopilatorios se ubican, ¿sabe qué?, en el top 30 de la lista de álbumes del Reino Unido. Y 2 de ellos alcanzaron el número 1. También logró 9 sencillos entre los 30 primeros y 6 entre los 10 primeros de la lista de sencillos en el Reino Unido. ¿Qué me dice? Háganse eso. Alison Moyet fue nombrada miembro de la Orden del Imperio Británico en los honores del cumpleaños del 2021, ¿eh?, por la reina Isabel II. Todo esto por sus servicios a la música. Es un gran detalle, ¿eh?, que la monarquía reconoce a sus artistas. Y no cualquiera las. Sigue vigente, ¿eh?, sigue cantando, y mejor que nunca, diría yo. Aquí nos quedamos junto a Alison Moyet a través de la mañana en el matinal 99.9.

Muy bien, ahí estaba esa sugerencia musical, el recuerdo junto a Alison Moyer. 10:44, fíjese que ya tenemos anotadas algunas canciones para el próximo bloque, ¿eh? ¿Qué nos escriben por acá? Ya, ok, muy bien. Lo que pasa con respecto a la película, ¿cierto? Que hablábamos de esta película, el protagonista se enamoró del maniquí. Acá una auditora me dice, yo en cambio me enamoré del protagonista. Qué bien. Yo la verdad no recuerdo mucho la película. La han dado un par de veces en la televisión, en fin. Se transformó, no sé si en clásico, pero sí la han dado harto, ¿eh? Me refiero a la película del maniquí. Ya, vamos con información porque recién hablábamos de este corte no programado que hay de agua potable en el sector sur de la capital regional y que está afectando a más de 5.000 clientes. Ya indicábamos que la empresa sanitaria ha anunciado puntos de reparto alternativo, todo esto por el corte no programado. Eso hay que recalcar, ¿eh? En el sector sur de la capital regional. Los lugares de reparto, se los mencionamos nuevamente, nos han preguntado. Esto se supone que comienza a las 10:50 el reparto y será hasta las 18:52, según la información. Acceso de estacionamiento frente a calle San Pedro, dice la información. Ahí va a haber un punto de reparto de agua potable. Carlos Araneda Huáscar, Punta Sur con El Atardecer. Agustín Samsó con Valle El Atardecer. Otro punto de reparto en la calle Claudio Arrau con Travesía de Coloso. Avenida Escondida con Atacameños. Santa Guillermina con Caucau y la Avenida Argentina con José Bernardo Tagle. Esos son puntos de reparto. Insisto que se supone que ya comienza a operar en unos 4 o 5 minutos más. Está programado eso a contar de las 10:50. Además, hace la recomendación la empresa sanitaria. Prefiera, dice, rutas alternativas y conduzca con precaución en el sector por presencia de equipos de emergencia. Hay un fono, ya lo comentábamos, el 600-700-0101. Al respecto, la SIS, que es la Superintendencia de Servicios Sanitarios, indica que equipos de la SIS está fiscalizando en terreno hasta ahora las obras de reparación de la matriz de agua potable en el sector sur de la ciudad. La rotura, dice, afecta a 5.100 clientes. Según la SIS, supervisamos que los trabajos se realicen con celeridad y que cumplan con las medidas de mitigación para los usuarios afectados. La información del momento hasta ahora en la capital regional, ¿eh? Paciencia a los amigos que están ahí, lamentablemente, a esta hora sin el vital elemento. 10:47 y hoy día estamos sorprendidos porque tenemos solamente solicitudes musicales. O sea, lo que teníamos previsto justamente, no hemos tocado casi nada. Nos piden escuchar acá a Pedro Aznar. Esto es de este trabajo del año 2012 más o menos. Esto se llama Rencor, así se llama la canción. Pedro Aznar.

Hace tiempo no escuchábamos a Ramazzotti, ¿eh? Ahí estaba la cosa más villa. Cambiamos radicalmente de estilo musical para escuchar a otra reina de la música, como lo fue Tina Turner, que se nos fue hace poquito tiempo atrás. Nos quedan 4 minutos para las 11 de la mañana. Nosotros lo seguimos acompañando con éxitos, con melodías, con buen sonido. A las 11 de la mañana tenemos el bloque de recuerdos, el bloque AM. Justamente que escuchábamos ahí a Ramazzotti, nos han pedido algunos italianos, ¿eh? Ya, nos quedamos con el recuerdo. Tina Turner, esto se llama The Best.

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1: 11:02 a.m.
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4: Del libro Pampino y Salichero de Mario Bamonde, de julio del año 1973, quiero rescatar un texto en ese pequeño libro o pequeña revista, según como lo podamos ver. Escribió acerca de los puertos del salitre. Hay una vieja fotografía de la rada de Iquique en la cual se pueden contar más de 100 veleros anclados. Y hay otra de Taltal con unos 120 apegados a la costa. Lo mismo sucedió en Tocopilla, en Pisagua y en todos los puertos del salitre. Era hermoso el espectáculo de los veleros, con su ritual de arribo y su ceremonial de zarpe, sus cuatro mástiles y sus tres palos, con sus velas desplegadas y su marinería en la borda y en sus ocupaciones. Era hermoso verlos aparecer en la boca del puerto cuando en la capitanía tocaban las campanas anunciadoras y trataban de arribar hasta el fondeadero a pesar de las corrientes y del viento. Había veces en que esta lucha duraba días y al final tenía que partir un remolcador a buscarlos. Llegaban agotados, después de un viaje de 2 meses o más, en que la soledad del océano y la voz del viento les cantaban sus largas singladuras. Los capitanes de estos veleros fueron famosos, especialmente cuando ya habían recibido sus insignias de albatros. Entonces hablaban del Cabo de Hornos y sus abismos, de los temporales que alguna vez enfrentaron en medio de la desesperación. Algo de mito, algo de leyenda, surgió en torno a sus cascos veloces y a su arboladura insustituible, especialmente cuando los veleros franceses entraron en franca competencia con los veleros alemanes y los capitanes rivalizaban en hombría y en audacia, y se contaban historias increíbles, verdaderas hazañas de navegación en la ruta entre Europa y estos puertos nortinos, porque la navegación había sido directamente desde Hamburgo a Tocopilla, o de Liverpool a Taltal, o de Burdeos a Iquique. Dicen, es lo que dicen, que estos veleros requerían de varios kilómetros de un poderoso cable para sostenerlos, y sostener también los varios cientos de metros de lona en todas sus velas desplegadas. Y dicen que la fuerza del marinero también debía ser excepcional para manejar esas cordaduras, ese velamen, esa rueda del timón cuando las iras del mar arremetían contra sus bandazos. Con razón, cuando llegaban al puerto y fondeaban, los marineros, dominados por una desesperación de 2 meses o más, se desbandaban del buque y se emborrachaban con un hartazgo insaciable. Por las calles del puerto se iba el escándalo de la bulla marinera, arreando la fiesta de esos 20 o 30 o más veleros anclados. Los primeros embarques, por ejemplo, por Pisagua Viejo, debieron hacerse en las balsas de cuero, de lobo, de los changos. No había muelles acondicionados y los lanchones no podían acercarse hasta la playa. se conservan cartas de comerciantes dirigidas a otros de Cobija, consultándoles la posibilidad de adquirir ahí o en Paposo esas balsas de cuero de lobo, pero nuevas. Los veleros y el ritmo creciente de la industria salitrera obligaron a la transformación de los puertos. El cambio que tuvo la costa en la zona norte en la segunda mitad del siglo pasado fue vertiginoso. El crecimiento de Iquique, por ejemplo, fue a parejas con el desarrollo salitrero de ese sector. A mediados del siglo XX, ya era un puerto floreciente, que fue declarado puerto mayor también. Estamos hablando hace casi más de 180 años. Por ejemplo, en 1861 se hablaba de la construcción de un ferrocarril salitrero, el mismo que inauguraría sus humos 10 años después. Otro tanto le sucedió a Pisagua, que comenzó a formarse en la extensa playa junto a Pisagua Viejo en 1836, cuando las primeras oficinas de parada de Sapiga aumentaron los embarques y la antigua caleta colonial resultó muy estrecha y poco segura. Era entonces un crecimiento acelerado que incorporaba con rapidez las nuevas técnicas de la vida industrial. En ese Pisagua se empezó a hablar del ferrocarril por los mismos años en que se puso en marcha el de Iquique y que fue inaugurado en 1874. Pero fue la discordia salitrera previa a la guerra de 1879 lo que obligó a los chilenos salitreros de Tarapacá a volver los ojos hacia la patria. Cuando ya se produjo la nacionalización de las oficinas por parte del Perú, se comenzó el cateo y se comenzó a acelerar toda la producción en Antofagasta, Tocopilla, Aguas Blancas y Taltal. Las primeras salitreras de este último puerto se abren en 1877 y don Daniel Oliva, que había tenido oficinas en Iquique, abre un puerto denominado Caleta Oliva, en honor a su apellido, para el embarque de los primeros quintales de este desierto. Lo mismo o muy parecido a lo que sucedió en Taltal, pues también sucedió en Tocopilla. Eran tiempos increíbles, tiempos difíciles, donde la audacia y el esfuerzo físico hacían posible las empresas que abrieron esos caminos, pero también se abrió la explotación. Un marinero alemán convertido en novelista, gracias a la impresión de esa costa y de la época, dejó en sus relatos una imagen clarísima. Teodoro Plivier es el novelista, y uno de sus títulos, El último rincón del mundo, es una novela sobre el puerto de Coloso, al sur inmediato de Antofagasta, y 12 hombres y un capitán, un conjunto de cuentos de estos puertos. Así fue. En la primera novela refiere de un modo autobiográfico su vida en Coloso, en la caleta Coloso, y su modo de luchar como mariscador y comerciante con las oficinas salitreras de Aguas Blancas. Todo su comercio fue hecho en fichas pampinas, paciente y esforzadamente, con el tesón de un europeo que viene a amasar una fortuna para encontrarse al final con la estafa, porque las fichas solo tenían valor para el trabajador en su propia oficina, pero no para las personas ajenas a la empresa. Así fue, en esa hora de la noche del salitre, que aparentemente daba para todo, para el amor comprado, para la alegría revuelta del destino, donde también se contaban historias extrañas, pero que al final, casi como a un atardecer, junto con las sombras de esos veleros que se encendían sus faroles de adorno, todo decorativamente, como para decir adiós, no solo al velero, sino que también decir adiós al norte.
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2: Momento de recordar, momento de un espacio para mirar hacia el ayer. Quizás una época, estoy hablando de años 50, 60. Con esto comenzamos, ¿eh? Oye, saludos para dos lugares, abrazos. Nos escuchan a través de la web en Iquique a esta hora. Saludos para Paulo. Para Paulo y Nicole. Amigos que están ahí en la sintonía a través del www.radioua.cl en Iquique, fíjese. Y Jorge, otro amigo auditor, dice calor y nubes en el sector de La Negra. Mira, los climas acá, los microclimas. Aquí llega Estela Raval junto a los Cinco Latinos. Solo tú.

Seguimos a esta hora con recuerdos y gratas melodías. Aquí llega Eddie Gourmet junto a Los Panchos. Esto se llama Sabor a mí.

al ritmo del bolero. Ahí estaba Eddie Gourmet junto a Los Panchos. Sabor a mí. 11 de la mañana con 19 minutos. Seguimos recordando en este blog, en este espacio. Aquí llegan Los Gatos Argentinos, para muchos los pioneros del rock en español. Muchos dicen, no, es que Fito Páez, perdón, Spinetta, Charly García son los próceres del rock. El mismo Charly García dijo, antes estuvo Lito Nevia y Los Gatos. Aquí nos quedamos con Los Gatos. Viento, dile a la lluvia.

¿Están recordando? Me dicen que sí acá por el chat. Qué bueno, que es parte de la idea también, ¿eh? Siempre es bueno evocar buenos momentos de la juventud, de épocas pasadas, de momentos en que a lo mejor la vida era distinta, qué sé yo. Y por ahí dicen que recordar es vivir. Ahí estaban los gatos con el viento, dile a la lluvia. Aquí llega tormenta. Adiós, chico de mi barrio.

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1: 11:27.
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Continúa la mañana, 11:30. 11:30 de la matina. Oye, gracias por sus por los comentarios, por la buena onda siempre, ¿eh? Acá por el chat de auditores de la radio. Auditores, auditorias. Dije auditores, auditoras Radio UBA. Nos escribe don Oscar, dice: buen día, excelente música como siempre. Bueno. Dice: respecto al rock and roll argentino, no olvidar como pioneros, dice, a Los del Fuego. Tiene toda la razón. Claro, yo hablaba de Los Gatos. Es que lo que pasa es que, de verdad, en una entrevista, cuando siempre dicen Charlie García o Spinetta son los padres del rock argentino, el rock latino, Charlie dijo: no, si antes que yo hubo otros. Y creo que también menciona a Los del Fuego, ¿eh? Tiene razón. Claro, y Los del Fuego ahí estaban, era el grupo de Sandro. Sandro y Los del Fuego. Era tanto el éxito que a Sandro los productores dijeron: no, venga para acá. Y hace su carrera como solista. Pero originalmente era Sandro y Los del Fuego. Buen detalle. Los Gatos también, claro. Muchas gracias, ¿eh? Este es un cover. Esto lo grabó la Joven Guardia, creo que se llamaba el grupo original. El Extraño del Pelo Largo. La versión de esta atracción acústica se llamaba este audio grabado en 1999.

de la época de los Unplugged es ese disco, Tracción Acústica. 11:34. Déjeme recordarle que a las 12, al mediodía, vuelve, y lo digo así con mucha buena onda y mucho agrado, vuelve un espacio que extrañábamos, Salud al Día. 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Oye, esto está en materia informativa, está causando polémica, ¿sí? Auditoría interna de Codelco, informe preliminar detectó que se infló la producción del mes de diciembre. O sea, se dijo un monto y no era ese, era inferior. Y hay polémica, insisto, a propósito de esta auditoría interna en Codelco. En el ámbito internacional, ojo con esto, Austria, país neutral, interceptó vuelos de aviones militares de Estados Unidos. El cobre cerró ayer en $6.39 en la libra y alcanzó su nuevo máximo histórico, lo comentábamos también. En el ámbito de la mega reforma académica de la Universidad Católica, por la mega reforma dice apostar al crecimiento para financiar el déficit es arriesgado. Opinión de expertos, ojo. También hay polémica por algunos dichos del presidente Kast. ¿Lo escucharon o no? Cuando, bueno, está toda la polémica también por el tema de la JUNAEP. Y en un punto, en un conversatorio, el presidente se lanzó la frase, dijo, un niño puede llevar un sándwich y no almorzar. Kast apunta a mejorar la administración de la JUNAEP. También trajo bastante coletazo y bastante polémica esa alusión del presidente. Es lo que se destaca hasta ahora en materia informativa. Escuchamos ahora a la Cherry Crow. 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

Bruno Mars nos acompañaba a esta hora de la mañana, cuando son las 11:44. Como siempre, a esta hora saludamos a toda la gente que celebra fecha importante o que están celebrando algo relevante en su vida. Para usted, señora, señora, amiga, amigo, que tenga una excelente jornada. Están de aniversario de matrimonio, de pololeo, está de cumpleaños a lo mejor. Nuestro abrazo cordial en este día 13 de mayo. Te aprovecho de contar, estamos en la semana número 20 del año. Este es el día 133 de este 2026. Día 133. Según el calendario, en este día 13 se recuerda a las Fátima. Si usted conoce alguna Fátima, salúdela porque está de onomástico en el día de hoy. Yo decía, a los que están celebrando algo importante, cumpleaños, y también a los onomásticos, hoy día Fátima. Abrazos cordiales para Fátima. Valores económicos del día de hoy. La unidad de fomento, 40.307 pesos, esa es la UF para hoy. 40.307,26. El dólar, 899, así abrió hoy la divisa norteamericana. 899,91. El euro, 1.056. Euro, 1.056,23. Lo comentábamos ayer a esta hora, el cobre que alcanzó cifra histórica. 6 dólares, 6.30 la libra de cobre. Se transa un día. Buen precio igual. Y la UTM, la unidad tributaria del mes de mayo, 70.588 pesos. Esa es la UTM de este mes, 70.588. Valores económicos del día de hoy. Las temperaturas. Mira, yo acá por la ventana llegan unos tibios rayos de sol. Pero tibio porque no abrigan mucho, hay que decirlo, hasta ahora. El pronóstico indica cubierto, y así ha estado durante toda la mañana. Por la tarde estará nublado, variando a despejado, según la información oficial que proporciona la Dirección Meteorológica de Chile. Déjeme decirle que a las 5 hay un nuevo reporte, ¿eh? 17 grados marcan los termómetros a esta hora, 18 se esperan de máxima, eso en la capital regional Antofagasta. Me voy para Mejillones, estará nublado, por la tarde nublado, variando a despejado. Se espera una máxima de 23. Como siempre, saludamos a todas y todos en Mejillones. Lindo puerto por lo demás, linda ciudad. Vecina ciudad puerto de Mejillones, que también nos escuchan ahí a través del 99.9. Ya. A ver, llega una nueva información con respecto a... Ah, no, es lo mismo que indicábamos hace algún rato. Los puntos de reparto de la empresa sanitaria con respecto al corte lamentable de agua potable en el sector sur. Lo que sí, a esta hora, unidades de emergencia indican que se despachan unidades hasta la ruta 1 con enlace de la ruta B400. Todo esto, noticia en desarrollo, por derrame de ácido de batería de litio. A esta hora transcurren... O más que transcurren, se desplazan unidades de emergencia, bomberos, hasta la ruta 1 con enlace B400 por este derrame de ácido de batería de litio. Información en desarrollo. Escuchamos a los Petinellis. Hospital.

Álvaro Enríquez Petinelli junto a su banda, Los Petinellis. 11:53. Antes de comenzar a despedirnos, la empresa sanitaria anuncia nuevos puntos de reparto a propósito del corte de agua potable en el sector sur. Rápidamente, nuevos puntos de reparto, sector Punta Sur con El Atardecer, Carlos Araneda con El Huáscar, Agustín Samsó con Valle del Atardecer, De la Minería con Empalme de la Minería, dice, y Santa Beatriz. Subida del Jardín con Travesía de los Vientos. Oye, yo tengo un amigo ahí, saludos para Romero, que debe estar sin agua. Y tengo una prima también por ahí. Sector Escondida con Atacameños, Claudio Arrau con Travesía de Coloso y Escondida con Cerro Coloso, ¿eh? Puntos de reparto van a estar desplegados, hay algunos camiones aljibes que van a repartir, ya está dicho, agua o el vital elemento. Puntos de reparto hasta las 18:52 se supone que van a estar los puntos de reparto ahí desplegados en esas zonas de la capital regional, sector sur. A propósito, insisto, con este corte que corte de el vital elemento que ha tenido bastante atentas y atentos a muchos en la capital regional Antofagasta. 11:54, nos comenzamos a despedir. Muchas gracias por la sintonía, por la buena onda. Nos vamos con música, como es habitual. Quédese con nosotros. En los próximos minutos llega Salud al Día. Buen programa para conocer, para saber, para aprender también. Un ratito más, volvemos también con las noticias, información de la universidad, noticias universitarias y después el bloque con música de nuestra tierra, ahí donde nos volvemos a reencontrar. Así que muchas gracias por la sintonía, por la buena onda, por la paciencia también y por habernos acompañado. Hoy es miércoles, sí. Nos reencontramos también, pero después me despido así. Nos reencontramos también a la tarde, 20 horas ahí en el Buscando Chilenos. Nos vamos con lo que ya suena. Monsieur Periné. Con un clásico, Sabor a mí. Que le vaya bien. Buenas tardes.

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0: Universidad de Antofagasta le indica la hora.
1: 11:59 a.m.
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0: Bienvenidos y bienvenidas a Salud al Día por la 99.9, la radio de la Universidad de Antofagasta. Comenzamos hoy un nuevo ciclo de nuestro programa que se extiende ya por bastantes años. Es parte de la Facultad de Medicina y Odontología y este año vamos a estar incorporando también a académicos y académicas de la Facultad de Ciencias de la Salud de la Universidad de Antofagasta. Hoy nos acompaña en este primer episodio la doctora Cintia Rebolledo, ella es académica del Departamento de Odontología y vamos a estar hablando sobre traumatismo dentoalveolar en niños. Gracias, doctora, por acompañarnos hoy.
1: Gracias a ustedes por la invitación.
0: Este es un tema que es bastante interesante, mucha gente debe preocuparse por cuando hay ciertos accidentes en los niños. Exacto. Que nos cuente primero qué significa y de qué se trata cuando hablamos de este tipo de traumatismo.
1: Bueno, el nombre que suena un poco técnico, pero si lo desglosamos, entiende mejor que es un trauma que recibe el diente, por la parte que dice dento, y alveolar, porque el diente no está solo, está pegado o inserto en un hueso. Y toda esa zona es la que se ve resentida con algún daño, alguna injuria debido a este traumatismo, golpe, caída o golpe por objeto.
0: ¿Cómo se puede detectar que ocurrió algo? Cuando es un accidente simple y no hay que hacer nada, cuando hay que ya ponerle más atención.
1: Claro, cuando el accidente produce un daño evidente, bueno, es fácil, el niño o se quebró el diente, o está sangrando, o se le salió por completo el diente. Pero muchas veces, sobre todo en los colegios, hay traumatismo que a veces los profesores, porque no es su área, no pueden detectar en el momento, y tampoco, y si lo hicieran, que vieran que el niño se pegó con una silla, por ejemplo, en un diente, tampoco pueden detectar la gravedad, o sea, si es necesario verlo de urgencia o no. Habitualmente, si no sangra y el niño deja de llorar y uno ve que el diente no se quebró, uno piensa que no pasó nada. Pero sí pasa en el sentido de que muchas veces nosotros los odontólogos nos damos cuenta, hacemos un diagnóstico que se llama a retro. Llega el papá consultando a mucho tiempo, oye, este diente, mira, a mi hijo se le puso negro, no sabemos por qué. ¿Se habrá golpeado? No que yo sepa, preguntan en el colegio, y sí, una vez se golpeó, pero no le pasó nada. Eso que se puso negro es una consecuencia de ese golpe. Ahora, probablemente, tal como decíamos, si no sangra, si no duele, si no se quiebra, no necesita la consulta de urgencia. Pero sí es bueno acudir a un odontólogo para que registre el golpe y para que tome una radiografía que nosotros le llamamos la radiografía cero. O sea, cómo quedó ese diente al momento del golpe, para ir comparando con el tiempo qué es lo que pasó. Ahí podemos saber si el nervio se murió, para decirlo en el lenguaje coloquial, o si ese, dependiendo del tiempo transcurrido, si eso negro es como de transitorio, como un moretón, por ejemplo, que en el fondo eso es como que pasa un poquito de sangre al tejido dentario, y si el diente, la pulpa, el nervio, digamos, queda vivo, eso mismo reabsorbe y vuelve a recuperar su color normal. Si no recupera el color normal, lo más probable es que estemos ante una pulpa o nervio, como se le llama, mortificada. Y habría que esperar otros signos, aparte del cambio de coloración, para determinar si se hace o no se hace tratamiento cuando hablamos de un diente de leche. Distinto es cuando ya hablamos de diente permanente.
0: ¿Y cuál es la diferencia entre ambos?
1: Entre uno y el otro. Bueno, lo que llamamos diente de leche son todos esos dientes chiquititos, hermosos, que le salen a los bebés y que empiezan a cambiar después, como a los 6 años, aproximadamente. El diente de leche cumple una función importante, que es para la masticación, para la fonación, por algo están. Pero por lo principal que están es manteniéndole los espacios y el lugar al diente permanente que lo debe seguir. Y ese diente permanente se está formando como arriba de la raíz de ese diente, por dentro del hueso, y se demora en formar, por eso que no sale. Cuando está bien formadito y tiene la fuerza eruptiva, empieza a desgastar la raíz del diente de leche y bota el de leche y se pone él, de lo más patuamente. Entonces, ¿cuál es esa función del diente de leche? Proteger también esa formación. Entonces, si ese diente ha recibido un golpe, a veces las decisiones que se toman no son a favor del diente de leche, se toman decisiones a favor del diente permanente. Por eso no siempre hay que hacer lo mismo en diente de leche que en diente definitivo, porque el diente de leche, el principal objetivo es que se salve el diente definitivo, no el de leche. Y eso a veces cuesta entenderlo, porque de repente llega una mamá y hay ciertos diagnósticos de estos traumatismos en que lo mejor es extraer el diente de leche. Las mamás se desesperan porque como le va a faltar un diente, que el espacio, que esto, que el otro. En los dientes anteriores prácticamente no se pierde espacio. Como mantenedor de espacio ahí no está. Del canino para atrás sí. Pero a veces antes que se infecte el diente de leche, que se infecte la raíz, que se infecte el hueso y que dañe el permanente, es preferible sacarlo.
0: Ahí la decisión...
1: Claro, por eso es que es tan importante... Sí. La consulta, si no es de urgencia, en el sentido que no se dio algo urgente, pero sí tener esa radiografía del momento cero que nosotros le llamamos, para después ir comparando.
0: No importa que no se note algún cambio, que no haya una...

0: lo que encontremos. Yo entiendo que cada uno trata de hacer lo mejor posible, pero hay detalles que son inherentes a la profesión en realidad.
1: ¿Qué debería pasar, doctora, cuando ocurre un accidente, ya sea en la casa o en el colegio, como una recomendación para profesores y para los papás también?
0: Es súper buena esa pregunta porque hay ciertas acciones que deben hacerse, ojalá dentro de los primeros 5 minutos, especialmente cuando se sale uno de los dientes. Voy a empezar por los dientes permanentes para decir que esto no se hace después en temporal. Cuando se ha salido un diente permanente entero, que uno ve que vuela y muchas veces lo recogen desde el piso, lo que hay que hacer primero que todo es tomar ese diente por la corona, no por la raíz. La corona es esa parte como más cuadradita, que es lo que nosotros vemos. Se toma para ahí y no se toca en la raíz. Si el diente está sucio, ponemos un tapón primero en el lavamanos, porque ha pasado que hay que limpiarlo sin tocarlo con el agua que corre, con la fuerza del agua nomás. Pero ha pasado que muchas veces si no ponen el tapón, el diente termina en las cañerías. Entonces, por eso empiezo por ahí. Se pone el tapón primero. Se trata de sacar lo que salga de mugre. No, no, y si no sale, es lo menos importante. Pero sí hay que tratar de que salga esa mugre que se ve. No limpiarlo ni tocarlo porque esa raíz tiene unas fibras que son las que permiten que ese diente, al volver a ponerlo en el alvéolo, se afirme, se sujete. Entonces, ¿cuál es la maniobra? El papá o el profesor recoge el diente por la corona, lo lava y lo mete lo antes posible hacia el alvéolo. El alvéolo es ese espacio como triangular donde iba la raíz. Se presiona y se le hace morder un pañuelo, una cáscara de naranja o de limón, algo que sea relativamente duro para que no se suelte de nuevo, pero que no sea papel confort ni ninguna de esas cosas porque, o servilleta de papel, porque con la sangre se vuelve a pegar eso al diente y después no hay cómo sacarlo. Eso solamente en diente permanente. Y para eso muchos papás se desesperan. Dicen, no, pero es que el niño le va a doler. Es en ese momento el niño está en shock. O sea, la sensibilidad de esa zona está en shock. No le va a doler más de lo que le dolió el golpe. Porque está como anestesiado solo por la adrenalina que liberó, ¿ya? Y hay otros papás que dicen, pucha, pero yo no sé cuál es el derecho, cuál es el revés. El derecho, el que va para adelante, siempre es la cara más, como le dijera, de la parte de atrás de la cuchara, ¿ya? Más convexa, la parte que es más cóncava, o sea, como la parte de atrás, la parte de arriba de la cuchara, eso va para atrás. Y si no, no importa, porque de alguna manera, si ese diente se sujeta ahí, después se puede caracterizar haciéndole unas pequeñas limaduras, poniendo un poquito de resina, algo. El asunto es que el diente se vuelva a firmar ahí. Bueno, y junto con eso, ir corriendo al dentista. Ahora, la otra opción, que el profesor o la mamá no se atrevieron a hacer eso, lo ideal es que mete ese diente en un poquito de leche, no caliente, por favor, una leche a temperatura normal, en un frasco tapado, porque también ha sucedido que con el apuro sale volando la leche y el diente, y se van inmediatamente al dentista. Ante eso quiero hacer una salvedad. En Chile existe el seguro escolar, en que todos los colegios independientes, si son particulares, si son estatales, si son, ¿cómo se dice esto? Otro subvencionado,
1: particulares mencionados.
0: todos tienen ese seguro. En cada colegio debe haber un formato de ese seguro, y si no lo hay, el apoderado debe exigirlo. Con ese formato firmado por el colegio, lo mandan a urgencias del hospital regional en este minuto, que ahora, hace un buen tiempo, hay turnos de cirujanos maxilofaciales 24 horas. Y con eso, todo lo que tenga que ver con esa atención y con las futuras atenciones de ese diente es gratuito, porque
1: Buena,
0: está en el que es
1: sí.
0: urgencia odontológica.
1: Qué buena esa información, doctora. Estamos conversando con la doctora Cintia Rebolledo, académica del Departamento de Odontología de nuestra universidad, sobre traumatismo dentoalveolar en niños, niñas y niñas.
0: Perdona que te interrumpa, yo hablé de cuando se soltaba el diente, pero también hay que pensar cuando se fractura el diente, cuando se quiebra y sale un pedacito. Ese pedacito, lo ideal es recogerlo.
1: También.
0: meterlo en agua, no tanto en leche, en agua en un frasquito.

0: porque si se deshidrata después cambia el color. Van al dentista, ahí ve si está implicado la pulpa o el nervio, digamos, para hablar más normal, digamos. Ese pedacito se puede pegar y queda el diente como si nunca le hubiese pasado nada. Ahora, si no se puede hacer, igual vayan al dentista, necesitamos saber si es que está implicado el diente, si a lo mejor hay una luxación también, o sea, como que se soltó un poco, si hay otras características ahí, y tomar las medidas para que no le duela, con ese pedazo menos. Y después con el tiempo se repone ese ángulo con una resina también. Entonces, hay harto que se puede hacer que nosotros llamamos atenciones de primeros auxilios.
1: Es importante eso, que lo conozcan nuestros auditores y auditoras, si son profesores también, si tienen niños pequeños. Usted hablaba del Hospital Regional de Emergencia Odontológica. Sí. ¿Qué otro lugar recomendaría usted que fuera las personas que tuviesen que ir de urgencia por un traumatismo de tipo?
0: Claro, cuando está involucrado el colegio, le recomiendo solo eso, porque el seguro escolar no hace distinción de tipo de beneficiario. ¿Ya? Es GES o es GES. Y el GES involucra particulares y servicio público. Si no es en horario o trayecto escolar, si no entra dentro del seguro, ahí lo ideal es consultar con un odontopediatra en general. Nosotros en la universidad tenemos la escuela de odontología en que se atienden pacientes de tratamiento, pero rara vez de urgencia. Entonces ahí es recomendable que recurran a un servicio de urgencia. Lo más probable es que cada papá ya tenga su odontopediatra. Y si no, bueno, hay actos que se pueden recomendar, pero que tienen que tener esa certificación de ser odontopediatra, a menos que estemos tratando de un niño más grande, que puede ir donde su cirujano maxilofacial, puede ir donde su dentista de cabecera. Y si tiene dudas, hay una página que es de la Asociación Internacional de Traumatismo Dentario, IADT en inglés, donde salen las recomendaciones de qué es lo que se podría hacer en distintos casos, como para que papá tenga una idea. Todo lo demás que salga en internet son opiniones personales.
1: Eso también es muy importante, sí. Que no buscar recomendaciones en con las IA o con Google.
0: Sí, no, porque de repente salen cosas aberrantes. En alguna oportunidad un estudiante me dijo, pero doctora, en este caso se hace tal y tal cosa. Yo me sorprendió y le digo, ¿dónde lo encontraste? En internet. Y era una página de una persona que había recopilado información de no sé qué tipo, ni siquiera correspondía a una universidad. Entonces hay que ser discriminatorio en ese sentido, poder tener el sentido crítico de la información antes de suponer que lo que se leyó es lo correcto. Ahora, si tienen dudas, se puede hacer una consulta, pero ya no de urgencia, tiene que ser con horario, con todo. En la universidad nosotros atendemos niños de los 6 hasta los 12 años. Bueno, y también se atiende de los 12 en adelante, pero ya no en niños, en las asignaturas de adultos. Perfectamente pueden ir, nosotros atendemos lunes, martes, miércoles y viernes en la tarde, lo que es niños. Le puedo dar el número de teléfono.
1: Por favor, doctora, y mientras usted lo busca, le recordamos también a nuestros auditores y auditoras que el Departamento de Odontología está ubicado en el campus Coloso de nuestra universidad y es fácil ubicarse, hay harta locomoción para llegar a ese lugar.
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1: Y ahí para que se comuniquen.
0: Eso es recepción,
1: claro. Sí, una hora para evaluación.
0: Y luego, de odontopediatría.
1: Y luego se define cuál va a ser el tratamiento. Ahí en el odontopediatría es una especialidad.
0: ¿Sabes? Sí, pero es el nivel que estamos dictando. Es a nivel de pregrado, o sea, lo que todo dentista general debe saber de atenciones de urgencia y atención primaria. Ahora, los docentes, y la gran mayoría somos especialistas en odontopediatría, entonces eso también acota un poco más los contenidos más específicos. Por eso que desde mi perspectiva encuentro que es una buena oportunidad, porque además somos 8 docentes. Entonces, si de repente hay que discutir algún caso clínico, 8 opiniones son bastante mejor que una sola.
1: Que una sola, claro. Y esto además es a bajo costo en comparación con...
0: Sí, comparativamente es impresionante. O sea, si lo comparamos con lo que se paga por ISAPRE, que podría ser lo más conveniente, estamos hablando de mínimo un tercio del costo total. Si lo comparamos con lo que se paga particular, es bastante más económico. Nosotros ese mismo arancel lo revisamos con los otros aranceles de la zona y prácticamente se paga los materiales. Así que bienvenidos son los que necesiten. Por último, para consultar alguna opinión. Y lo que sí se hacen son tratamientos de tapaduras, por decirlo de alguna manera, tapaduras y extracciones cuando sea necesario. Y de prevención.
1: Muy bien. Doctora, ¿no se nos queda algo en el tintero que quisiera usted agregar?
0: Sí, hay algo re importante que se me olvidó agregar en relación a los dientes de leche. Si el diente de leche se sale, nunca hay que volver a ponerlo. ¿Por qué? Porque ese alvéolo, o sea, ese espacio donde iba la raíz, ya está con sangre, por lo tanto hay un hematoma mínimo, o un coágulo. Si yo pesco el diente y lo meto, voy a empujar ese coágulo hacia dentro del hueso y va a ir a parar donde está el diente permanente. Y ese diente permanente que está en distintos niveles de formación puede verse muy afectado. Puede presionarse más hacia arriba, puede detener la formación y la calcificación, puede desviarlo incluso, puede quedarse encapsulado para siempre. Entonces, lo más importante que todo lo que se dijo ahora en cuanto a volver a poner el diente, tomarlo de aquí a allá y lavarlo, es solo para diente permanente. Una mamá puede decir, bueno, pero ¿cómo sé yo si es permanente o no? La mayoría de las mamás sabemos que ese niño cambió los dientes de abajo alrededor de los 6 y los de arriba entre los 6 y los 7.5. Entonces, sabemos cuando han estado sin diente de arriba y después le empiezan a crecer. Lo más importante ahí es no meter de nuevo en boca el diente de leche.
1: Muy bien. Muchas gracias, doctora, por acompañarnos hoy en el programa.
0: Muchas gracias. Los esperamos a quien tenga alguna duda, al que quiera tratarse a bajo costo en este número de teléfono que es recepción. Y si no, bueno, la dirección es hay que ir al Campus Coloso y preguntar, como muy coloquialmente los alumnos le dicen al Departamento de Odontología, preguntar por dónde se entra a la muela.
1: A la muela.
0: A la muela, sí. Y ahí, lo estamos esperando.
1: Y ahí se les guía rápidamente hacia dónde tienen que llegar en el campus.
0: Sí, muchas gracias a ti.
1: La dejamos invitada para otros episodios para seguir hablando de este tema. Yo creo que se nos quedó igual harto tema pendiente para seguir conversando.
0: Yo creo que hay harto que hablar, sobre todo caries en niños, cómo prevenir, cómo tratar, qué significan las causas, que no es tan simple como uno piensa. Cuando quiera, yo vengo.
1: Muchas gracias, doctora.
0: Gracias a ti.
1: Y a nuestros auditores y auditoras les dejamos invitados a un próximo episodio de Salud al Día por la 99.9. Les recordamos que estamos todos los miércoles al mediodía y los días sábados a las 5:30 de la tarde en la radio Universidad de Antofagasta. Nos estamos escuchando.

0: Bebida de Antofagasta le indica la hora.
1: 12:26.
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4: La grúa Trocadero se alza como una de las huellas más visibles del pasado portuario de Antofagasta. Instalado en el antiguo muelle del sector, este imponente brazo metálico fue durante buena parte del siglo XX una herramienta fundamental para la carga y descarga de mercadería, especialmente vinculada a la actividad minera que impulsó el crecimiento de la región. Su estructura, diseñada para mover grandes volúmenes, funcionaba gracias a un sistema mecánico que marcaba el ritmo del trabajo del borde costero. En su entorno se desarrollaba una intensa vida laboral, cuadrillas de estibadores, embarcaciones que llegaban y zarpaban constantemente y un flujo continuo de productos que conectaban a Antofagasta con mercados nacionales e internacionales. Para muchos, la grúa representa ese espíritu de esfuerzo que caracterizó a la ciudad. Un tiempo en que el puerto era el corazón de la vida económica y social. Con los años, las faenas portuarias se modernizaron y la grúa Trocadero dejó de operar, pero su silueta permaneció como un testimonio silencioso de esa historia. Hoy, aún sin una declaratoria oficial, es parte del patrimonio afectivo de los antofagastinos. Su presencia recuerda la identidad laboriosa del puerto y aporta un carácter único al paisaje urbano, conectando a las nuevas generaciones con un pasado que sigue vivo en la memoria colectiva.
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6: Kinesiólogos fortalecen su formación profesional con trabajo directo con la comunidad. Para fortalecer la formación práctica y el vínculo con la comunidad, estudiantes de quinto año de la carrera de kinesiología participaron en una jornada de educación y promoción de la salud desarrollada junto al Servicio de Medicina Física y Rehabilitación del Hospital Regional de Antofagasta. La iniciativa respondió a una invitación por parte del Servicio de Salud de Antofagasta bajo el convenio asistencial docente y del Servicio de Medicina Física y Rehabilitación del Hospital Regional de Antofagasta, denominada Feria de Salud, y que contempló la participación de distintas carreras del área salud de la UA. La intervención se marcó en el proceso de práctica profesional. Los estudiantes realizaron controles preventivos, orientación sobre actividad física, salud respiratoria y evaluaciones motoras, además de responder consultas de la comunidad relacionadas con el bienestar físico y el autocuidado. Las actividades formativas fueron supervisadas por los docentes de práctica profesional del Departamento de Ciencias de la Rehabilitación y Movimiento Humano de la UA, kinesiólogas María Ángel Suárez y Yael Cortés.
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¿Cómo le va? Gusto en saludarlas nuevamente, saludarlas y saludarlos. Muy buenas tardes. Comenzamos con nuestro espacio con éxitos de la música de nuestra tierra. ¿Sabe qué? Yo digo que es curioso, ¿eh? Pero no siempre solicitan o piden canciones para este bloque. Tenemos algunas anotaditas acá, entre ellas aquí los cuatro hermanos Silva. Con esto comenzamos. Este es el Ayayay. Bienvenidas y bienvenidos. Música de nuestra tierra.

Esa era una sugerencia, estoy bien digo, solicitud musical. Cuando voy al trabajo se llamaba eso. Víctor Jara. Y esta también es una solicitud musical, ¿eh? Creo que antes de ayer por ahí la programamos, me da la idea. Quilapayún, esta es la versión de Quilapayún porque también la grabó Víctor Jara. Plegaria para un labrador.

desde Monte Águila, el Monte Aguilino, ahí con Caballito de Metal se llamaba eso. Canción que participó en la competencia folclórica del Festival de la Canción de Viña del Mar y que curiosamente por esas cosas de la vida no ganó. Recuerdo perfecto esa polémica porque la gente la quería y quedó desclasificada. Antes escuchábamos La Reina del Tamarugal junto al grupo Calichalqui. Ganó la competencia, ellos sí, el año 1985, también de la competencia folclórica del festival. Aquí está la versión de María Esther Zamora, Si vas para Chile.

0: Muy bien, y con lo que ya comienza a sonar, nos comenzamos a despedir y agradecer como siempre la sintonía, la gentileza por estar allí al otro lado del receptor. Nos vamos con un chileno, Óscar Andrade. Usted quédese en la sintonía porque ya vienen las noticias, la segunda edición de Radio Análisis junto a la red de radios ¿Qué piensan? Más informativos, más noticias.
1: Que haya llegado hasta su casa.
0: Durante la tarde, a las 4 y a las 6, tenemos conexión con Radio Francia Internacional para las noticias de América. A las 17 horas, por ejemplo, más noticias del país junto a la red de radios regionales y así. Una programación ideal pensada para acompañar las horas de la tarde. Por mi parte, nos reencontramos a las 20 horas hoy día también, en una reedición de Buscando Chilenos. Si aquí tocamos música de chilenos todo el día en la programación, aunque la SCD no lo considere. Óscar Andrade, noticiero crónico. De este noticiero después pasamos a las noticias, ¿eh? Que le vaya bien, gracias por la sintonía. Buena tarde.

0: Universidad de Antofagasta le indica la hora.
1: 12:59.
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0: 2026. Digo, comenzamos la segunda edición de Radio Análisis, dando continuidad a toda la programación de Radio Universidad de Chile, todo contenido también que prepara el departamento de prensa de nuestro medio. Hasta ahora en Santiago, 17 grados, se espera una máxima de 18, 19 en esta mitad de semana, y con una mañana que fue más bien nublada en la tarde con nubosidad parcial, y ya la proyección para mañana jueves, 14, mínima de 10, máxima de 20, también con nubosidad parcial en la región metropolitana. Segunda edición hasta las 2 de la tarde, y nos puede escuchar, ver. Recordamos nuestra señal frecuencia modulada 102.5, la señal en vivo se ingresa a radio.uchile.cl, a través de la red de radios que piensan en distintos puntos del país, y también a quienes nos ven en vivo o diferido luego por el canal de YouTube de la radio y por la señal 11.2 de Uchile TV, señal de televisión digital abierta. Todo el equipo desplegado entonces para comenzar a revisar las informaciones de la jornada. Comenzamos con uno de los temas que a esta hora puede encontrar en la principal portada de nuestro diario electrónico, y que es la versión escrita de una de las conversaciones hoy en la primera edición de Radio Análisis. Estoy hablando de la senadora integrante de la Comisión de Hacienda y de Renovación Nacional, María José Gatica. Habló sobre la tramitación del Plan Nacional de Reconstrucción y la coordinación con el Ejecutivo en la materia. Cuestionó la urgencia con la que se ha impulsado esta mega reforma del gobierno. Advirtió que esto mismo podría haber llevado a la oposición a obstruir su avance.
1: Yo por lo menos desdramatizo, creo que hoy día no tenemos que tampoco instalar plazos que tan acotados que sabemos que son difíciles de cumplir, porque al final, de repente, anunciar ese tipo de cosas genera, en vez de generar algo positivo, genera obstrucción, como ya hemos visto de algunos sectores más de ultraizquierda que lo han planteado con un sinfín de indicaciones que, más allá de querer mejorar, están enfocadas en realidad en alargar los tiempos y en obstruir.
0: Sobre este cronograma que busca impulsar el Ejecutivo, Gatica afirmó que una cosa es la planificación, otra que efectivamente se pueda cumplir. Relató que en alguna instancia el ministro Quirós les comunicó que lo ideal era que este proyecto ingresara la próxima semana al Senado, la del 20 de mayo. Le manifesté, dijo la parlamentaria, que es bueno el optimismo, pero hay que ser realista con los tiempos. Otra de las reflexiones también planteadas esta mañana, afirmó que en el Senado espera que la iniciativa no se vote a la rápida.
1: Yo hago la apertura en realidad de que los tiempos que correspondan, se avance este proyecto. Yo me imagino de que este proyecto podría estar ingresando en el Senado la primera semana de junio probablemente, y lo más importante, yo tampoco soy de la postura de que lleguemos y votemos a tontas y a locas, ¿ya? Yo creo que tenemos que estudiarlo, ya sabemos cómo viene la mano, tenemos que ver ahora cómo va a quedar post votación Cámara de Diputados.
0: Además comentó que fue muy positivo el cónclave oficialista que encabezó el presidente José Antonio Kast en Cerro Castillo, y aseguró que se enfocaron en un 100% en este debate de la mega reforma. 13:05, vamos a mantenernos en este trámite porque la Comisión de Hacienda de la Cámara de Diputados y Diputadas se retomará precisamente este miércoles la votación del proyecto. Una tensa jornada fue la de ayer, marcada por acusaciones de la oposición hacia el Ejecutivo de hacer trampa en esta suerte de estrategia en medio de la discusión legislativa. Bueno, todos los detalles, reacciones además que se han planteado en estas horas y la previa a que se retome la votación en el Congreso Nacional. Camilo Vega nos entrega más detalles en estudio. Camilo, buena tarde.
2: Buenas tardes, Diana, un gusto en saludarte. La Comisión de Hacienda de la Cámara de Diputados continuó durante este martes la accidentada tramitación de este proyecto de mega reforma impulsado por el gobierno en medio de un intenso cruce político por la estrategia utilizada tanto por el Ejecutivo como por la oposición durante la discusión en particular de esta iniciativa. La controversia surgió luego de que el gobierno ingresara una serie de indicaciones modificaciones sustitutivas al proyecto, maniobra que desde el oficialismo y desde la oposición fue interpretada como una forma de neutralizar el denominado tsunami de enmiendas opositoras. El diputado Jaime Araya, por ejemplo, calificó la acción del Ejecutivo como un huracán de indicaciones al acusar que las modificaciones se terminaron dejando incompatibles gran parte de las más de 1.200 enmiendas presentadas por los parlamentarios en los últimos días. En concreto, las indicaciones sustitutivas modificaron cerca de la mitad de los 33 artículos permanentes de este proyecto, alterando conceptos y cifras del texto original ingresado por el Ejecutivo. Debido al reglamento de la Cámara, dicha propuesta del gobierno debió revisarse antes que las indicaciones opositoras, lo que terminó tensionando aún más la discusión durante la sesión de este martes en la Comisión de Hacienda. El debate escaló durante la tarde, donde las votaciones comenzaron recién pasadas las 18:15 de la tarde. El presidente de la Comisión, Agustín Romero, advirtió que este miércoles incluso la instancia va a continuar sesionando hasta el total despacho de la iniciativa antes de la medianoche. Además, informó que finalmente fueron admitidas a trámite 1.219 indicaciones opositoras, luego de descartar aquellas consideradas improcedentes o mal formuladas. El comparado legislativo finalmente superó las más de 1.000 páginas. En ese contexto, entre las reacciones que ha habido en las últimas horas, el diputado Boris Barrera, miembro de la Comisión de Hacienda, cuestionó duramente la estrategia que ha utilizado el Ejecutivo en toda esta discusión y acusó también irregularidades en la tramitación del proyecto. Estas fueron sus palabras.
3: Hemos asistido a una forma de tramitación que hace trampa. El Ejecutivo en esta ocasión hizo trampa porque ingresó un texto del proyecto, nosotros indicamos ese texto y hoy día aparecen con un texto distinto que no se puede indicar. Eso es hacer trampa, eso es usar el Congreso solamente como un buzón, eso es hacer este proceso como que parece democrático, pero finalmente no tiene nada de democrático. Y por otro lado vemos al presidente de la Comisión usando el reglamento a su antojo y tratando de votar esto a toda costa. La verdad es que aquí se está fijando un precedente de autoritarismo nunca antes visto aquí en el Congreso.
2: Tal como escuchábamos, el diputado Barrera cuestionó que el Ejecutivo no accediera a rebajar la urgencia de la iniciativa para permitir una discusión más extensa, un reclamo que se ha replicado en distintos sectores en los últimos días debido a esta rapidez en tramitar el proyecto. Por su parte, el diputado del PPD, Héctor Ulloa, puso el foco en las diferencias de fondo respecto al contenido del proyecto, particularmente en torno al subsidio y crédito tributario al empleo, temáticas que se estuvieron discutiendo también durante este martes en la comisión. Escuchemos también su palabra.
4: Hoy día el foco de este proyecto está en la mantención del empleo y no necesariamente en la contratación de trabajadores nuevos. Y por tanto, mientras no cambie este foco, cualquier tipo de indicación o de preferencia por un segmento determinado, lamentablemente va a ser letra muerta. Y esta es la raíz del problema o de las diferencias del fondo que tenemos con este proyecto, en términos de que lamentablemente este crédito tributario al empleo está destinado no necesariamente a la contratación de mano de obra nueva, sino que a la mantención de la obra de mano o de mano de obra existente, y por tanto ahí tenemos un grave problema de legitimidad y de origen.
2: En tanto, desde la vereda oficialista, durante esta mañana también, el diputado Diego Chalper, miembro también de la Comisión de Hacienda, aunque reconoció que la tramitación del proyecto no es la que hubiéramos querido, según señaló, defendió la disposición que ha tenido el Ejecutivo a incorporar propuestas surgidas desde la oposición, mencionando algunas, por ejemplo, de la Democracia Cristiana y del Partido de la Gente, y valoró también acuerdos alcanzados durante la última jornada de discusión. La Comisión de Hacienda va a continuar durante esta tarde de miércoles la votación en particular del proyecto hasta su total despacho, en una sesión que se anticipa también nuevamente extensa y marcada por estas tensiones entre el oficialismo y la oposición en torno a esta denominada mega reforma del gobierno. Y recordemos que esta tiene que pasar luego por las comisiones de trabajo y medio ambiente, que es antes de, según el cronograma, la votación en sala que estaría programada para la próxima semana, Diana.
0: Mismos horarios que ayer, tarde hasta la medianoche, así que estaremos actualizando sin duda en las próximas entregas informativas. Muchas gracias, Camilo. Buena tarde.
2: Buenas tardes.

0: La influenza ya es el segundo virus respiratorio con mayor circulación en el país. Y el Ministerio de Salud reforzó el llamado a vacunarse antes del pic de contagios de invierno. En conversación con la primera edición de Radio Análisis, el jefe de epidemiología del MINSAL, el doctor Jorge Vilches, reconoció la preocupación por la baja cobertura en niños y niñas entre 6 meses y 5 años, uno de los grupos con mayor riesgo de desarrollar cuadros graves. Actualmente, la campaña de vacunación alcanza un 65,6% de cobertura. Pese a eso, desde el ministerio sostienen que el proceso avanza más rápido que el año pasado. Escuchemos parte de lo que planteó esta mañana.
1: Lo que es importante

0: niños rezagados en el proceso de vacunación. El especialista recordó que la influenza puede provocar complicaciones severas, especialmente en menores de edad, embarazadas y adultos mayores. Se pueden presentar casos graves que implican hospitalizaciones en unidades de cuidado intensivo, a veces incluso puede provocar la muerte, comentaba en esta entrevista hoy. El especialista insistió en que la vacuna continúa disponible en centros de salud y puntos habilitados en todo el país. Por lo tanto, hace un llamado a padres, madres, cuidadores. La invitación está abierta para que todos los niños entre 6 meses y 5 años se puedan acercar a los distintos puntos de vacunación. Según explicó Vilches, muchas personas deciden vacunarse recién cuando aumenta la circulación viral o cuando ven casos cercanos. El especialista recordó además que la inmunidad no se genera de forma inmediata y que la protección tarda cerca de 2 semanas en desarrollarse tras la inoculación. Vilches también respondió a los cuestionamientos de grupos antivacunas y defendió la seguridad de las dosis utilizadas en Chile.
1: Son seguras, que si bien todas las vacunas pueden producir algún tipo de efecto adverso, estos efectos adversos tienden a ser muy leves y que están relacionados principalmente con en los lugares donde se inocula la vacuna, pero nada grave o esta asociación que se ha intentado dar, ¿cierto?, con ciertos problemas de salud más severos. La verdad es que la ciencia se ha encargado de demostrar de que eso no tiene ningún asidero. Y por otra parte, yo creo que es importante también resaltar que la política de inmunización en Chile es una política de Estado. Esto significa que el cambio y el paso de distintos gobiernos lo único que ha hecho es seguir fortaleciendo este Programa Nacional de Inmunizaciones, porque hay una conciencia transversal a nivel nacional de la importancia de las vacunas.
0: Sobre la situación epidemiológica actual, el médico indicó que la influenza A ya representa un 21% de positividad en las muestras analizadas por el Instituto de Salud Pública, mientras que el rinovirus continúa como el principal virus respiratorio circulante. También fue una oportunidad para abordar las últimas informaciones, preocupación en todo caso que sigue dándose a nivel local e internacional, o más bien teniendo observaciones, ¿no?, por este brote de antivirus detectado en un crucero, y llamó a evitar alarmas.
1: Pero nosotros como país tenemos la experiencia ya desde el año 95 en adelante en la detección de los casos. El antivirus es una enfermedad de notificación obligatoria en Chile ante la sospecha. O sea, cada vez que un médico o médica sospecha esto en una atención de salud, notifica rápidamente a la autoridad sanitaria y se implementan todas las acciones necesarias para poder, primero, dar el soporte a esa persona y, en segundo lugar, obviamente, hacer la investigación que permita identificar si hay alguna otra persona que están expuestas a riesgo. Pero principalmente hay que tener en consideración que la situación particular del brote dentro de un crucero se da en ese contexto, ¿cierto?, que es una población cautiva que estuvo también compartiendo de manera cerrada durante un periodo prolongado de tiempo.
0: Finalmente indicó que las autoridades sanitarias mantienen este monitoreo permanente del caso y revisan posibles vínculos con pasajeros chilenos.

0: Talca, porque el subsecretario de Redes Asistenciales, Julio Montt, confirmó que no habrá recorte de programas de la atención de salud pública para este año. Aseguró, eso sí, que habrá una pausa en la entrega de recursos vinculados a la estrategia de atención primaria de salud universal. Anuncios que entregó luego de reunirse esta mañana con representantes de las asociaciones de municipalidades. Constanza Vargas estuvo siguiéndose en cuento, las reacciones además posteriores, y nos cuenta en estudio. Constanza, buena tarde.
1: Buenas tardes, Diana, auditores, auditoras. Hasta hace pocos minutos estuvo reunido el subsecretario de Redes Asistenciales, Julio Montt, con representantes de las asociaciones de municipalidades de nuestro país, alcaldes y alcaldesas, para abordar la situación y más bien la estrategia que busca aplicar el gobierno respecto a la atención primaria de salud. Esto en un contexto, recordemos, en que alcaldes de oposición denunciaron el posible cierre de 24 programas, en su mayoría de la atención primaria de salud, por los recortes presupuestarios que son parte del plan del Ministerio de Hacienda de Ajuste Fiscal para Chile. Llegaron ayer, de hecho, recordemos, con un ataúd a La Moneda, denunciando a su juicio la muerte de

0: Atención Primaria de Salud. Hubo, luego de esta reunión con el subsecretario, una valoración transversal a la instancia que abrió el Ejecutivo para debatir este tema. Los alcaldes aseguraron que se planteó al gobierno las inquietudes y además, relevante, el subsecretario confirmó más bien que no se van a recortar programas ni de la Atención Primaria de Salud ni de ningún tipo en esta cartera. Pero antes de escuchar al subsecretario, pasemos a detallar lo que dijo el presidente de la MUCH, de la Asociación de Municipalidades de Chile, el alcalde de La Reina, José Manuel Palacios, que hacía un llamado a sus colegas a dejar el show.
1: Primero, yo haría un llamado a algunos colegas a dejar el circo. Esto es un tema importante, es un tema fundamental para nuestros vecinos y tenemos que avanzar en soluciones. Nosotros tenemos que colaborar en ser más eficientes en el ámbito de la salud. Sabemos que hay ciertas estrategias que necesitan de muchos ajustes y para eso tenemos que trabajar. Por eso estamos tan agradecidos de esta oportunidad de poder sentarnos en una mesa, tener un diálogo permanente con el ministerio, cosa de ir levantando desde primera fuente, desde nuestro territorio, las problemáticas que hoy día tiene la salud pública.
0: Habló por su parte la alcaldesa de La Pintana, vicepresidenta de la Asociación Chilena de Municipalidades, Claudia Pizarro. Ella cuestionó esta pelea sobre si se está haciendo o no un show, pero más allá de ese debate, valoró que no se vayan a cursar recortes en programas este año, aunque sí advirtió por el Programa de Atención Primaria de Salud Universal. Antes de detallar de qué se trata esto, escuchemos a la alcaldesa Pizarro.
2: Hoy día cada uno de los recortes que hemos sido informados a través de un mal oficio que existió, hoy día nos deja la tranquilidad que muchos de esos no van a cursarse por lo menos este año. Pero sí tenemos aperturas en lo que es, va a significar toda la disminución en infraestructura y la disminución en la universalización a quienes dependemos de esas categorías. Hoy día es importante avanzar, el municipalismo es uno solo, no tiene colores políticos, el zapato no aprieta donde mismo.
0: Posterior a las palabras de la alcaldesa Claudia Pizarro es que precisó el subsecretario de Redes Asistenciales, Julio Montt, que efectivamente no van a existir estos recortes en materia de programas, al menos este año, dijo, pero sí se va a pausar la entrega de recursos 2026 en el caso de programas de atención primaria de salud universal. ¿Por qué? Porque no estaría funcionando correctamente. Escuchemos cómo lo explicó el subsecretario Julio Montt.
3: Confirmar que no hay ninguna disminución de programas en el año 2026. Eso es lo primero. Que quede clarísimo. Lo segundo, respecto de la APS Universal, que lo abordamos con profundidad en esta reunión, la APS Universal, los recursos ya definidos desde el año 25 tienen continuidad. No hay ninguna municipalidad que vaya a tener un recorte relacionado con los recursos de APS Universal. Una cosa es que nosotros vamos a pausar lo que estaba establecido para el año 2026, porque yo creo que un programa de APS Universal que tenía como objetivo llegar a más de 150 comunas y que solo ha llegado a 28 comunas, es un tema que hay que revisar.
0: Bueno, recordemos que el programa de atención primaria de salud universal es una estrategia gubernamental que busca asegurar el acceso gratuito y equitativo a los centros de salud primaria. Son los CEFAM, los CEFAM, las postas también, para todas las personas que viven, trabajan o estudian en comunas seleccionadas, independiente de su previsión de salud. Es un programa que levantó el gobierno anterior del expresidente Gabriel Boric, y bueno, se pausa los recursos al menos desde 2026, si se asegura en los de 2025, y es parte de lo que dijo el subsecretario de Redes Asistenciales, Julio Montt, luego de reunirse con los alcaldes y alcaldesas, que son parte de las asociaciones de municipalidades. Eso sí, importante, también confirmó que no se va a poner fin a ningún programa en el área de la salud.
4: Bueno, sabemos y hemos observado que alcaldes y alcaldesas han estado mediáticamente planteando distintos temas, algunos de ellos con mayor preocupación. Está todo lo de salud, los recortes, también seguridad. Sí. Y entiendo que Reconstrucción además va a ser parte de una reunión importante esta tarde, a eso de las 4, en el Palacio de la Moneda, donde el presidente José Antonio Kast se reunirá con más de 50 ediles de oposición. Así que veremos también qué pasa con esos canales de diálogo. Muchas gracias, Constanza. Buena tarde.
0: Muy buenas tardes.

0: En otros temas, una auditoría interna preliminar encargada por Codelco detectó posibles irregularidades en el reporte de producción correspondiente a diciembre de 2025. Esto luego de identificar una sobreestimación cercana a las 20.000 toneladas métricas finas de cobre. El hallazgo surgió tras cuestionamientos de actores de la industria minera por el fuerte salto productivo informado por la cuprífera al cierre del año pasado. Según los antecedentes divulgados, en diciembre de 2025, la minera estatal reportó una producción de 172.300 toneladas métricas, la cifra mensual más alta de la última década, y muy superior al promedio de aproximadamente 105.600 registrado entre enero y noviembre del mismo año. Este informe preliminar detectó que parte del material incorporado como producción terminada no cumplía completamente con los requisitos y procedimientos internos establecidos por la compañía, lo que habría permitido inflar resultados reportados y cumplir las metas anuales de producción. Frente a esta controversia, Codelco emitió un comunicado en el que aseguró que la auditoría aún no concluye y que los antecedentes conocidos corresponden a resultados entonces preliminares. La estatal afirmó que el proceso sigue en desarrollo y que una vez finalizado adoptará las medidas correspondientes de acuerdo con sus protocolos internos. La auditoría contempla etapas formales de revisión de antecedentes y de derecho a descargos de las personas involucradas, por lo que no corresponde adelantar conclusiones mientras el proceso siga en curso. Leo textual parte de este comunicado. En alguna de las reacciones, el diputado Jaime Mulet afirmó que a su mes y medio, con los antecedentes que habría recibido, denunció un hecho importante, que en Codelco existían fundadas sospechas que había alterado la producción del año 2025. En ese contexto, el parlamentario reiteró su llamado a realizar una revisión más profunda de la estatal. Vengo del año 2022 pidiendo que se haga algo tipo Comisión Marcel para que se estudie de verdad Codelco, que durante las últimas 3 o 4 administraciones ha ido develando que es una empresa que tiene problemas agudos y difíciles.
1: Aquí se requiere una comisión internacional que audite. No basta las auditorías internas de Codelco. Codelco nos ha estado mintiendo durante muchos años. ¿Para qué decir los sobrecostos de los proyectos de Chuquicamata, el proyecto El Salvador, Mine el Inca, el proyecto El Teniente, el proyecto de Andina? Todos los proyectos, los precios se subestimaron y costaron o cuestan 3, 4 veces más y la producción no se llega nunca. ¿Para qué decirle lo de las fundiciones? Hasta se les cayó una chimenea. ¿Para qué decir lo del edificio de Codelco? Entonces ahora queda acreditado esto que habíamos denunciado. Esto es muy grave. Vamos a hacer todo lo que sea necesario para que se sepa la verdad.
0: Detalles de esta nota que también puede revisar completa en nuestro diario electrónico radio.uchile.cl. 13:26, una pausa y al regreso con más información nacional.

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0: la salida del cargo del subsecretario de Ciencia, Rafael Arao, se sumó recientemente una polémica por la declaración de patrimonio de la ministra Ximena Lincolao. En respuesta, parlamentarios del Partido Comunista, el Partido Socialista y el Frente Amplio presentaron un requerimiento en Contraloría. Más detalles con Fernanda Araneda. Buenas tardes.
1: Buenas tardes, Diana. Efectivamente, continúa la polémica en torno a la ministra de Ciencia, Ximena Lincolao. A la renuncia del subsecretario Rafael Arauz, que habría sido motivada por una orden dada a la ex autoridad de desvincular a funcionarios del ministerio, se sumó una controversia por la declaración de patrimonio de la ministra. El medio Fact Check reveló que Lincolao no declaró su participación en tres sociedades, una de ellas ligada directamente con la ciencia, el sector que desde su rol debe regular. En conversación con el mismo medio, la secretaria de Estado se defendió señalando que una de las sociedades nunca tuvo actividad comercial, otra ya estaría cancelada y la restante correspondería a una asociación de propietarios. Sin embargo, lo que más llamó la atención fue la afirmación de que no es la única, ya que cuando preguntó, otros ministros le comentaron que tampoco habían incorporado cosas de ese tipo en sus declaraciones. Fue en ese contexto que ayer diputados del Partido Socialista, el Partido Comunista y el Frente Amplio hicieron un requerimiento a Contraloría para que la ministra rectifique la información que entregó y para que además el organismo fiscalizador revise las declaraciones de patrimonio del resto de los ministros. El diputado del Partido Socialista, Juan Santana, se refirió a esta presentación. Escuchemos lo que dijo.
2: La ministra Lincolao ha efectuado su gestión en base solo a contradicciones. En primer lugar, dijo y desmintió lo señalado por el ex subsecretario Arauz de que existía un plan de despidos masivos, y el propio ex subsecretario lo desmintió y dio antecedentes que contradecían su versión. Luego, transparentó que había ocultado su participación en tres empresas y sociedades que eventualmente generarían un conflicto de interés bajo su función. Posteriormente, realizó una acusación del todo grave que motivó el ingreso de un requerimiento en la Contraloría y una presentación de oficios que hicimos con el diputado Cuello, a razón de que culpó al resto de sus colegas ministros y ministras sobre el ocultamiento también de eventuales participaciones en empresas y en sociedades. Por lo tanto, creemos que la ministra tiene que darle explicaciones al país.
1: Como mencionábamos, algo que no ha dejado de ser parte del debate es la renuncia.
0: Vamos a retomar ese contacto con nuestra colega Fernanda Araneda porque, claro, hay muchas miradas puestas en parte de los principales cargos en este sentido de esta cartera. Primero, a las explicaciones que al parecer no dejan claras los escenarios de la declaración de la ministra Lincolao. Es por eso que parlamentarios acuden a Contraloría. Y por otro, el contexto de la salida de Rafael Arauz, donde en una entrevista o respuesta anoche a un medio televisivo confirma esta idea de un número amplio de salidas, de cortes que se iban a hacer respecto de funcionarios al interior de este ministerio. Sabemos que por lo menos a nivel de reacción del oficialismo han dicho que la situación de Arauz es una disputa menor, que plantean su confianza a lo que ha sido el rol, las señales que ha entregado la ministra de Ciencias en una gestión de una cartera que además recordemos es una de las más recientes del gabinete. En su momento, como sociedad, como mundo político, diversas administraciones ratificaron que era importante contar con un ministerio enfocado en estos temas y, por lo tanto, cómo se destinan los recursos, sus principales líderes, pasa a ser fundamental en el momento de fiscalizar y dar seguimiento. Ahí tenemos de nuevo a nuestra colega Fernanda Araneda. Fernanda.
1: Sí, Diana, solamente comentar los últimos antecedentes que se han conocido respecto a la salida del ahora ex subsecretario Rafael Arauz. Él intercambió una serie de mensajes con el medio de Televisión Noticias, en donde señaló lo siguiente: te puedo confirmar por este medio que la orden de diseñar y ejecutar un plan de desvinculaciones masivo es real y hay testigos. Además, ¿por qué inventaría yo algo tan grotesco?, escribió Arauz. A lo anterior, agregó que la instrucción de despedir a 40 funcionarios que representan el 30% de la dotación total del ministerio no fue la única razón de su renuncia. Fue la gota que rebalsó el vaso, que vaso profundas diferencias de fondo y forma acerca de cómo enfrentar un mismo desafío. Diana.
0: Seguiremos ampliando entonces, no queda cerrado el tema, muchas dudas, es por eso que ya ayer tú nos comentabas, ¿cierto?, algunos antecedentes con lo sucedido, con la salida de Rafael Araoz, y bueno, ahora se suman estas otras acciones respecto de la declaración de patrimonio, pero que como tú bien citabas, Fernanda, había en otra de las frases de la ministra Lincolao que han dejado más interrogantes, cuando ella cita que otros ministros habrían dicho que tampoco habrían incluido cierta información parecida a la que ella descartó. Estaremos en contacto. Muchas gracias, Fernanda. Buena tarde.
1: Igualmente, buenas tardes.
0: Continuamos en esta segunda edición de Radio Análisis, miércoles 13 de mayo de 2026, 13 horas 37 minutos. La Comisión de Trabajo de la Cámara de Diputados y Diputadas aprobó el reajuste del sueldo mínimo en una sesión donde además se aprobaron las cifras ajustadas para las asignaciones familiares y maternales del Sistema Único de Prestaciones Familiares. Claudio Medrano con la información. Buena tarde.
3: ¿Qué tal, Diana? Muy buenas tardes. Efectivamente, en la Comisión de Trabajo de la Cámara de Diputados se aprobó este proyecto que reajusta el monto del ingreso mínimo mensual, así como también la asignación familiar y maternal y del subsidio familiar, en una sesión en la cual estuvo presente el ministro subrogante del Trabajo, Gustavo Rosende, quien explicó que se acogió la inquietud presentada por el grupo parlamentario en orden a que no se consideraba en el cálculo del IPC acumulado el mes de abril. De tal modo, se efectuó un nuevo cálculo de reajuste incluyendo el indicador de dicho mes que se sumó a los IPC de enero, febrero y marzo, algo que era importante porque, como hemos visto, el IPC de abril fue uno de los más altos en los últimos años y, por lo tanto, era importante que esa diferencia se sumara. El efecto aplicado a través de la mencionada indicación permitió un incremento del ingreso mínimo mensual desde los originales de 546.546 pesos, que era lo propuesto, a 553.553. La medida se aplicará a partir del 1 de mayo de este año, es decir, tendrá un efecto retroactivo. Además, el texto define que a contar del 1 de enero de 2027 se reajustará el ingreso mínimo mensual para los trabajadores mayores de 18 años y de hasta 65, conforme a la variación acumulada por el índice de precios al consumidor IPC, determinada e informada por el Instituto Nacional de Estadísticas entre el 1 de mayo de 2026 y el 31 de diciembre del presente año. En las votaciones, sin embargo, se rechazaron dos artículos por estimarse insuficientes los montos. Estos refieren al ingreso mínimo asignado para los trabajadores menores de 18 años y mayores de 65, que elevaba a 412.938, y el determinado para efectos no remuneracionales, que llegaba a 350.815 pesos. Escuchemos algunas reacciones que se dieron durante la jornada de ayer ahí en la comisión. En primer lugar, al diputado del Partido Republicano, José Carlos Mesa, quien se refirió precisamente al ingreso de estas indicaciones y también valoró el avance de la iniciativa.
4: El Ejecutivo nos trajo una indicación en la que hace un reajuste del reajuste propuesto. ¿Por qué? Porque el proyecto original consideraba un reajuste acorde con la inflación acumulada de los meses de enero, febrero y marzo. Pero el mes de abril tuvo una inflación acumulada equivalente, incluso un poco superior, a la que ya venía acumulándose en estos tres primeros meses, y lo que se hace al conocerse esta cifra de inflación es reajustar todos esos montos. Por eso llegamos finalmente a un reajuste que ronda por ahí por los 14.000 pesos y llega a los 553.000.
3: Por su parte, el diputado del Partido Comunista, Luis Cuello, considera insuficiente la cifra de reajuste.
5: Es un proyecto que es insuficiente, que constituye un aumento nominal, no real, que no se hace cargo de lo que el Ejecutivo ha adoptado como definición y que ha tenido como repercusión el aumento del costo de la vida, y tampoco apunta a la suficiencia del salario mínimo. Y yo tengo una preocupación respecto a lo que va a ocurrir en los meses que siguen respecto de la inflación, porque este proyecto no considera la inflación futura, que va siendo escalonada. Es decir, acá hay una inflación de segunda vuelta que no ha sido considerada ni absorbida por este proyecto. proyecto de ley.
3: Bueno, las y los diputados de la Comisión de Trabajo también aprobaron las cifras ajustadas para las asignaciones familiares y maternales del Sistema Único de Prestaciones Familiares SUF en los siguientes montos: 22.601 pesos por carga para aquellos beneficiarios cuyo ingreso mensual no exceda los 649.039 pesos, 13.870 pesos por carga para aquellos beneficiarios cuyo ingreso mensual no supere los 649.039 pesos y no exceda de 947.990, 4.382 pesos por carga para aquellos beneficiarios cuyo ingreso mensual supere los 947.990 y no exceda el 1.478.539 pesos. El subsidio familiar, en tanto, se fija en 22.601 pesos para el año 2026. El texto también indica que a más tardar en el mes de junio de 2027, el presidente de la República deberá enviar al Congreso Nacional un proyecto de ley que proponga un nuevo reajuste al monto del ingreso mínimo mensual, así como de la asignación familiar y maternal y del subsidio familiar, con el objeto de que comience a regir a contar del 1 de julio de 2027. Para su elaboración consultará las sugerencias del Consejo Superior Laboral. Finalmente, el mayor gasto que representa la aplicación de las disposiciones contenidas en esta ley en el año 2026 se financiará con cargo a los recursos del Tesoro Público. En los años siguientes se estará a lo que considera la ley de presupuestos del sector público respectiva. Esto obviamente tendrá que ser confirmado en la sala, porque estamos hablando de el avance recién en la Comisión de Trabajo. Así que queda todavía un poco de tramitación de este proyecto, Diana.
0: Muchas gracias, Claudio. Buenas tardes.
3: Buenas tardes.

0: Unidos, Donald Trump aterrizó en China en una visita que ya se perfila como uno de los hitos políticos internacionales más relevantes del año. Tema del internacionalista Javier Pérez y que saludamos en estudio. Javier, buena tarde.
1: Buenas tardes, Diana. Y claro, Trump llega en un momento en el que el orden global atraviesa transformaciones profundas, con Washington y Beijing como protagonistas de una competencia que oscila entre la cooperación estratégica y la confrontación. Lo que está en juego es si este encuentro permitirá estabilizar la relación o si, por el contrario, abrirá una nueva fase de tensiones. El tono, de hecho, ya estaba marcado incluso antes de su llegada. Apenas dos días antes del viaje, la Cancillería china difundió un video recuperando el concepto de coexistencia pacífica, una idea clásica de la Guerra Fría. El mensaje no fue casual. El mundo es demasiado pequeño como para que China y Estados Unidos se enfrenten, decía el video. Más que una señal conciliadora, lo que refleja es la conciencia mutua del costo económico y geopolítico de una escalada entre ambas potencias. La última vez que Trump y un presidente de los Estados Unidos visitó China fue en el 2017, durante su primer mandato, y en ese entonces llegó con críticas al déficit comercial y poco después desató una guerra arancelaria cuyos efectos todavía siguen vigentes. Hoy el encuentro se produce tras una frágil distensión alcanzada el año pasado en Corea del Sur, luego de meses de choques que evidenciaron una lógica cercana a la destrucción mutua asegurada, pero trasladada al plano económico. La puesta en escena de su llegada también entrega claves sobre lo que se hablará en esta visita. Trump descendió del avión presidencial, el Air Force One, en solitario, con el característico gesto de su puño en alto, y fue recibido por el vicepresidente Han Sheng y no por Xi Jinping. Detrás apareció su círculo más cercano, incluyendo a su hijo Eric y Lara Trump, una figura importante del Partido Republicano. El mensaje que intentó proyectar es una estructura de poder cohesionada, casi dinástica, algo que no pasa desapercibido en China, donde el poder se entiende a menudo a través de la cohesión familiar y la confianza absoluta en el círculo íntimo. Trump proyecta que su administración no es solo un gobierno, sino un movimiento consolidado. Luego bajó Marco Rubio, el secretario de Estado, en un mensaje directo de que él es el interlocutor oficial, a pesar de tensiones previas que tuvo con Beijing. En su etapa como senador, convirtió la cruzada contra el comunismo chino en una de las grandes banderas de su carrera política. Denunciaba a Xi Jinping como el arquitecto de una nueva tiranía global. Era el halcón que agitaba las sanciones contra Pekín, y su llegada no pasa desapercibida porque arrastra una ironía. Entra en un país donde fue oficialmente tenía prohibido viajar por sanciones que el gobierno chino le había puesto hace años, y la solución para que el secretario pudiese entrar fue cambiar letras en su apellido con los caracteres chinos para sortear estas sanciones oficiales. A su lado bajaron figuras como el secretario de Defensa y de Guerra, Pete Hegseth, y el asesor Stephen Miller, que refuerza la idea de que esta visita combina diplomacia pero con una presión militar también de fondo. Pero lo más revelador fue el componente empresarial que acompañó esta delegación. Nombres como Elon Musk, Jensen Huang de Nvidia y Tim Cook de Apple integran una amplia comitiva de altos ejecutivos de tecnológicas y financieras que dejan en evidencia que el verdadero campo de disputa hoy está en lo económico y tecnológico. Semiconductores, inteligencia artificial y cadenas de suministro concentran buena parte de la tensión entre ambas potencias. Días atrás, Trump afirmó que durante su visita le pedirá a Xi que abra China para que estas personas brillantes puedan desplegar su talento y contribuir a llevar a la República Popular de China a un nivel más alto, en referencia a esta comitiva. En este contexto, aunque temas como Irán están sobre la mesa, todo indica que jugarán más bien un rol secundario. Trump dijo que tendría una larga conversación sobre Irán con Xi, pero subrayó que el comercio seguirá siendo el foco central de esta visita. Mucho más delicado es el caso de Taiwán. La histórica ambigüedad estratégica de Washington hoy está bajo presión y cualquier cambio, incluso en el lenguaje, podría tener consecuencias mayores para la isla. Así, la cumbre se configura como un delicado equilibrio de intereses cruzados, donde China negocia desde una posición relativamente fuerte, pero con en una necesidad de conseguir estabilidad. Estados Unidos, por su lado, busca resultados concretos, pero enfrenta múltiples frentes abiertos. En estos tres días de agenda, lo que está en juego no es solo la relación bilateral, sino la forma en que tomará el orden internacional en los próximos años, Diana.
0: Sí, y en ese sentido, comentaba, cierto, esta guerra en Irán, y ahí la interrogante, ¿por qué este tema podría quedar relegado, a pesar de ser un asunto central en el escenario exterior mundial, y China tiene importantes intereses en este país y en el estrecho?
1: Claro. Lo importante entender de que tanto para China como para Estados Unidos esto puede ser incluso una conversación incómoda, puesto que si bien Beijing tiene importantes intereses, sobre todo en el petróleo de Irán a bajo costo, necesario, importante para su industria, también tiene intereses bien importantes en otros países de la región, como las inversiones que tiene en Arabia Saudita y Emiratos Árabes Unidos, que son incluso mayores que las que tiene en Irán. Eso tiene que jugar un juego de sumar las distintas pretensiones que tienen tanto en los dos bloques, el iraní como el bloque árabe, de Arabia Saudita y Emiratos Árabes. En ese sentido, por ahí tiene una posición un tanto incómoda, y por el lado de Estados Unidos viene desde una clara derrota militar en sus objetivos que ha llevado en estos casi ya tres meses de guerra con Irán, y que todavía no tienen un resultado definitivo. En ese sentido, esto podría ser una conversación que podría entrampar un poco las necesidades que realmente están buscando. Trump llega a Beijing buscando resultados concretos en temas como la compra de cosas que van desde la soya a la carne hasta cuestiones como inteligencia artificial o producción de aviones. En ese sentido, meterse en esto solo podría entorpecer estas conversaciones de fondo.
0: Javier, y al cierre, respecto a Taiwán, ¿qué busca China sobre la posición de Estados Unidos con la isla?
1: China busca que Estados Unidos pase de no apoyar, oficialmente pase de no apoyar la independencia china o reconocer que China es también parte de Taiwán, sino a oponerse explícitamente a la independencia de Taiwán. Una diferencia diplomática y de palabras que implican un giro bien profundo en las relaciones. Si bien Estados Unidos desde hace décadas, desde los 80 ya reconoce oficialmente al Partido Comunista Chino como la China, tiene una ley de la misma época que también entrega un marco de acción sobre el que Estados Unidos tiene que actuar en bajo las relaciones con Taiwán. Ahí está, por ejemplo, lo que se llaman las 6 garantías, que son los compromisos que Estados Unidos hizo a Taiwán, donde están, por ejemplo, el no consultarle a China, al Partido Comunista Chino, sobre la venta de armas. Y hace un par de días Trump dijo de que va a hablar con Xi Jinping sobre la continuidad de esta venta de armas, algo que en Taipei despertó alarmas, y que cualquier suavización retórica, que uno bien sabe que Trump de repente habla demasiado, podría incluso ser el resultado que termine valentonando a China a tomar medidas mucho más profundas para erosionar la autonomía taiwanesa.
0: Comentario del internacionalista Javier Pérez ante un tema que incluso lo citábamos en la introducción, es uno de los hitos políticos internacionales de este 2026. Muchas gracias y nos reencontramos mañana.
1: Nos vemos.

0: Al cierre, bajo la temática paisajes afectivos, desde ayer 12 y hasta el 16 de mayo, se realizará la conocida Semana de la Educación Artística SEA 2026, una celebración internacional impulsada por la UNESCO que promueve el arte como un componente esencial en los procesos educativos y en el desarrollo integral de niñas, niños y jóvenes. En este marco, las actividades de la SEA en Chile fomentan el ejercicio de los derechos culturales, la participación y la construcción de comunidades más conectadas a través de experiencias artísticas significativas. A lo largo del país, establecimientos educacionales, espacios culturales y organizaciones territoriales se suman con actividades que ponen como centro la creación, el aprendizaje y el vínculo con el entorno. La versión de este año está dedicada a la memoria de Claudio Di Girolamo, artista y gestor cultural, en reconocimiento a su aporte al fortalecimiento de la educación artística en Chile y su visión sobre el rol del arte en la formación de personas y comunidades. Esta temática 2026, Paisajes Afectivos, invita a comprender territorios desde una dimensión sensible, con espacios donde se entrelazan memorias, emociones e identidades. Así, los paisajes no solo observan, sino que viven y se transforman en una experiencia compartida que fortalece vínculos comunitarios. Hay algunos hitos en todo caso de la programación. El tercer encuentro internacional de educación, arte y cultura Hilando Saberes, que se realizará en el Centro Cultural Gabriela Mistral GAM. Este espacio reúne experiencias, prácticas de Chile y América Latina a través de seminarios, mesas de diálogo, intervenciones artísticas y actividades formativas dirigidas a docentes y también a mediadores culturales. El programa contempla intervenciones colectivas como la Plaza GAM, Paisajes Afectivos, exposiciones mediadas por niños, niñas y jóvenes, además talleres que promueven el aprendizaje colaborativo y la expresión creativa. Este 2026, Chile vuelve a mostrar cómo el arte puede generar experiencias significativas de aprendizaje y conexión entre comunidades. Ha sido el mensaje de la Oficina Regional de la UNESCO en Santiago, pero considerando este programa con actividades en todo el país, en distintos espacios, con la participación también de los representantes del gobierno central, los seremi, en diversas regiones del país, transmitiendo, difundiendo también los eventos que van a ser parte de esta Semana de la Educación Artística 2026. Detalle que también puede revisar respecto de los días, horarios, en las redes sociales que llevan el mismo nombre, SEA 2026. 5:05 p.m. Despedimos esta segunda edición de Radioanálisis, miércoles 13 de mayo de 2026. Muchas gracias por su compañía y, como siempre, los y las invitamos a que sigan junto a todo el contenido en esta tarde de miércoles en la radio y también de Uchile TV. Gracias al equipo, nos reencontramos pronto.
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1: 13:57.
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3: Hola, me llamo Juan Sebastián Cabello Fuentes y soy astrofísico de la Universidad de Chile, miembro del grupo de divulgación astronómica Antucuyén y colaborador de la Fundación Chilena Astronomía. ¿Te has preguntado alguna vez qué pasaría si, de un momento a otro, el Sol desapareciera? Ojo, esto es solamente una pregunta hipotética, ficticia. El Sol no puede ni va a desaparecer. Pero es una buena pregunta para hacerse, ¿no crees? ¿Qué pasaría si el Sol repentinamente desapareciera? La respuesta es muy simple, no pasaría nada. De hecho, durante 8 minutos y 20 segundos ni nos daríamos cuenta de que se fue. Pero una vez transcurrido este tiempo, sí notaríamos su ausencia. Y vaya que la notaríamos. Lo primero que uno tendría a pensar si desapareciera el sol es que todo quedaría oscuro, una noche eterna. Y sí, es cierto, pero quizá no lo más importante. Ya que como la Tierra y los demás planetas están orbitando en torno al Sol, si este se fuera, se llevaría consigo su atracción gravitatoria, lo que provocaría que todos los planetas salgan disparados en línea recta hacia donde sea que estén apuntando en ese momento. Bueno, ¿y por qué pasan 8 minutos antes de que nos demos cuenta de que el Sol se fue? Esto se debe a que la distancia que nos separa del Sol es muy grande, de 150 millones de kilómetros, o bien 8 minutos luz, es decir, la distancia que recorre la luz en 8 minutos. Entonces, si desapareciera, nosotros nos daríamos cuenta de esto cuando nos llegue su último rayo de luz, y este se demoraría 8 minutos y 20 segundos en hacerlo. Además, como la gravedad tiene la misma velocidad que la luz, cuando notemos que desaparece la luz solar, al mismo tiempo desaparecerá la fuerza que nos atrae al Sol. Bueno, eso fue todo por esta vez. Recuerda que esta no es una situación real. Al Sol aún le quedan 5.000 millones de años de vida, así que no hay nada que temer. Para saber más sobre este y otros temas, visita nuestra página de Instagram, @antucuyen.astrouch, y la página de la Fundación, fuchas.cl. Adiós.
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0: La hora en Radio Universidad de Antofagasta.
1: Las 14 horas y 29 minutos.
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4: Hola, hola, ¿cómo están? Qué grato es volver a encontrarnos en un nuevo capítulo de Música Conciencia. Soy Gladys Ayachida y en nombre de Ciencia, Tecnología y Sociedad CETIS, UA y la Fundación Comorevi, les doy la bienvenida a un nuevo capítulo de este espacio en que compartimos cómo la ciencia está en todas partes y en la música también. Hoy viajaremos a través de la música evocando las raíces con una canción profundamente emotiva, Mi Tierra, de Gloria Estefan. Lanzada en 1993, Mi Tierra es mucho más que una canción, es un homenaje a las raíces, a la identidad y al vínculo emocional con el lugar de origen. A través de su letra, Estefan expresa el profundo vínculo que siente con su país de origen, Cuba, y la nostalgia que experimenta al estar lejos de él. Para comenzar entonces, escuchemos, esto es Mi Tierra, de Gloria Estefan.

0: Escuchábamos a Gloria Estefan con su tema Mi Tierra. Esta canción habla de la tierra como algo que empuja de raíz y cal, sugiriendo que la conexión con el lugar de origen es tan fundamental como la tierra misma. Pero alguien puede estar preguntándose, ¿qué tiene que ver esto con la ciencia? Sí, desde la neurociencia sabemos que la música tiene una poderosa capacidad para activar recuerdos autobiográficos. Este fenómeno se conoce como memoria evocada por la música y explica por qué una canción puede transportarnos a lugares, personas y momentos específicos de nuestras vidas. Esto ya lo vimos en un capítulo anterior. Pero además, desde la ecología y la geografía humana, el concepto de tierra también adquiere un significado profundo. Nuestra relación con el entorno moldea nuestra identidad. Tal como los ecosistemas están formados por redes interdependientes, los seres humanos construimos nuestra identidad en relación con el territorio que habitamos. En lugares como el norte de Chile, por ejemplo, el desierto de Atacama, no es solo un paisaje, sino una fuente de cultura, historia y adaptación. La ciencia ha demostrado cómo las condiciones extremas de este entorno han influido en las formas de vida, tanto biológicas como culturales. Para conocer acerca de cómo las formas de vida generan identidad, particularmente en Latinoamérica, en Música Conciencia nos hemos contactado con la doctora en Estudios Americanos y académica del Departamento de Comunicación Social de la Universidad de Concepción, Javiera Palacios Rosas. Les invito a escuchar lo que nos compartió.
1: La construcción de la identidad de lo latinoamericano se construye desde diferentes vías, pero una de las formas más significativas es de lo que viene de la vida cotidiana, del barrio, la familia, las tradiciones, la música y especialmente la relación con la tierra o con el territorio, en específico, donde nacemos. Entonces la identidad se define por esta historia compartida que no solo identifica el lugar donde se nace, sino que se transforma en un espacio colectivo que se vive, se siente y trasciende, especialmente en lo que nosotros identificamos como latino. Y cuando una persona migra, tal como dice la canción que acabamos de escuchar, no se deja esa identidad atrás, sino que se lleva consigo, pero entra en un diálogo con un nuevo entorno, con este nuevo lugar que te recibe. Entonces, desde las ciencias sociales, esto se entiende como un proceso de adaptación cultural. Por eso, la migración, y esto es muy importante recalcar, no borra la identidad, sino que la transforma. Porque ser latinoamericano también se construye desde la distancia, desde la nostalgia y desde el recuerdo, pero también desde la alegría, de la experiencia colectiva y de la pertenencia a nuestra tierra que nos vio nacer, pero también la tierra que nos ve desarrollarnos.
0: Saludamos y agradecemos a la doctora Javiera Palacios, académica del Departamento de Comunicación Social de la Universidad de Concepción, por haber profundizado cómo se crea identidad manteniendo el vínculo con el territorio de origen. Y qué importante abordar el migrar a otras tierras desde la biología y la sociología, ya que la migración es un fenómeno que conlleva adaptarse a nuevos entornos e implica cambios fisiológicos, psicológicos y sociales también. En este capítulo hemos visto que Mi Tierra no solo nos invita a recordar, sino también a comprender cómo la ciencia explica ese profundo lazo que sentimos con nuestros orígenes. Así, la música se convierte en un puente entre la emoción y el conocimiento, entre el arte y la ciencia. Y lo más relevante, como mensaje final, sin importar dónde nos encontremos, la tierra donde nacimos siempre será parte de nosotros. Debemos comenzar a despedirnos, solo por ahora. Y recuerda seguirnos en nuestras redes sociales. Nos encuentras como CETYSUA, CETYSUA. Para que encuentres más información de lo que hacemos y de todas nuestras actividades. Soy Gladys Hayashida y junto a Ciencia, Tecnología y Sociedad, CETYSUA y Fundación Comorevi, agradezco la sintonía y nos encontramos en un próximo capítulo de Música Conciencia. Siempre por aquí, 99.9 FM, la Radio Universidad de Antofagasta.
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0: Universidad de Antofagasta le indica la hora.
1: 15:00
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4: El Puerto Fiscal ocupa un lugar central en la historia económica y urbana de Antofagasta. Su origen se remonta a fines del siglo XIX, cuando el Estado chileno comenzó a desarrollar infraestructura portuaria propia para responder al explosivo crecimiento de la actividad salitrera y minera. En este sector se instaló el muelle fiscal, junto a bodegas, líneas férreas y espacios de carga que permitieron movilizar minerales, insumos y mercancías hacia distintos destinos del mundo. Durante gran parte del siglo XX, el puerto fiscal fue un espacio de intensa actividad. Las cuadrillas de estibadores, las locomotoras entrando y saliendo, los carros del ferrocarril unidos a los barcos y la maquinaria en constante movimiento formaban parte del paisaje cotidiano de la ciudad. Este fue un punto neurálgico donde se articulaban el comercio marítimo, el transporte ferroviario y la industria, convirtiéndose en un motor económico que dio forma al crecimiento urbano de Antofagasta. Con el tiempo y tras sucesivas reformas portuarias, muchas de sus funciones fueron traspasadas a concesiones privadas y a nuevas instalaciones especializadas. Aún así, el puerto fiscal mantuvo y mantiene hasta hoy un rol estratégico dentro del sistema logístico regional, operando como zona de apoyo, maniobra y transferencia para diversas actividades marítimas. Aunque no es un espacio abierto al público, su presencia es visible y decisiva para comprender cómo la ciudad se ha desarrollado en torno al mar. Su silueta industrial es un recordatorio de esa etapa en que Antofagasta creció, ligada a la exportación de recursos y a la labor de cientos de trabajadores portuarios.
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0: Un amplio estudio longitudinal de la Universidad de California en San Diego reveló que adolescentes que comienzan a consumir cannabis presentan un desarrollo más lento en habilidades cognitivas como memoria, atención y lenguaje. La investigación siguió a más de 11.000 jóvenes durante varios años, analizando su rendimiento y exposición a sustancias. Los resultados apuntan al THC como principal responsable de estos efectos, ya que los adolescentes expuestos mostraron un estancamiento en su progreso cognitivo en comparación con quienes no consumían. En contraste, el CBD no evidenció el mismo impacto negativo. Aunque las diferencias detectadas son moderadas, los expertos advierten que pueden acumularse con el tiempo y afectar al aprendizaje y la vida diaria. Por ello, recomiendan retrasar el consumo de cannabis para favorecer un desarrollo cerebral saludable.
1: La hora en Radio Universidad de Antofagasta.
2: Las 15 horas y 29 minutos.
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5: Hola, hola, ¿qué tal amigos y amigas? Sean todos, pero todos muy bienvenidos y bienvenidas a Música Conciencia, el espacio donde la música y el conocimiento se encuentran para descubrir las historias que se esconden detrás de canciones que han marcado generación. En nombre de Ciencia, Tecnología y Sociedad, CETIS UA y la Fundación Comorevi, les saludo con toda la energía para iniciar este programa en que compartimos cómo la ciencia está en todas partes y, por supuesto, en la música también. En este capítulo, viajaremos al corazón del rock clásico junto a una de las guitarras más reconocibles de todos los tiempos. Smoke on the Water, de la banda británica Deep Purple. En español, el título es Humo en el Agua, y por ello, hoy, además de hablar de música, conoceremos qué es realmente el humo, cómo se produce y por qué sus emisiones representan uno de los grandes desafíos ambientales y de salud pública de nuestro tiempo. Iniciemos entonces con todo el rock de Deep Purple, y esto es Smoke on the Water.

0: Escuchábamos a Deep Purple con su tema Smoke on the Water, Humo en el Agua, lanzada en 1972 dentro del álbum Machine Head. La canción, este tema musical, nació a partir de un hecho real ocurrido en la ciudad de Montreux, Suiza. Durante un concierto de Frank Zappa, fíjense, un incendio consumió el casino donde la banda planeaba grabar su disco. Desde las orillas del lago Lehmann, los integrantes observaron una enorme nube de humo desplazándose sobre el agua. De ahí surgió el título de esta emblemática canción. A partir de esa observación y justamente ese humo que inspiró una obra inmortal del rock, nos abre la puerta a una pregunta científica muy interesante. ¿Qué es exactamente el humo? En Música Conciencia tenemos la información que nos entrega la doctora en química analítica, investigadora y académica de la Facultad de Ciencias Básicas de la Universidad de Antofagasta, la doctora Isabel Pizarro Beas.
1: El humo es una mezcla visible de gases y partículas sólidas y líquidas en suspensión que se producen por la combustión incompleta de un material. No es solo un gas, es un aerosol compuesto principalmente por vapor de agua, dióxido de carbono y partículas diminutas de hollín, cenizas y otros químicos. En el caso particular de la quema de basura, emite los cuatro principales gases de efecto invernadero: dióxido de carbono, metano, óxido nitroso y halocarbonos, gases que contienen flúor, cloro y bromo, los cuales se liberan a la atmósfera y a los suelos, perjudicando la salud de las personas. La combustión a altas temperaturas de estos materiales libera metales tóxicos como plomo, cadmio, arsénico, cromo y mercurio, además de plásticos y sus derivados, los cuales adquieren la forma de partículas muy pequeñas o gases, aumentando el riesgo de inhalación por parte de la población. Estos procesos también producen químicos orgánicos que se recombinan formando las dioxinas, que son compuestos tóxicos que se distribuyen en el ambiente a través de las cenizas volátiles o sedimentos. Estas dioxinas pueden ser capturadas por los animales, por los seres humanos, los peces, produciendo grandes impactos ambientales, porque una vez emitidas pueden viajar a grandes distancias.
0: Escuchábamos, saludamos y también agradecemos enormemente a la doctora Isabel Pizarro, académica de la Facultad de Ciencias Básicas de nuestra universidad, por ayudarnos a conocer qué es el humo, sus componentes, características y cómo se produce. Curiosamente, el humo ha acompañado la historia humana desde el descubrimiento del fuego. Fue señal de abrigo, de cocina y de reunión social, pero hoy también nos recuerda los efectos de la contaminación y del cambio climático. Y es que podemos ver cómo los grandes incendios forestales que afectan distintas regiones del planeta y particularmente aquí en nuestro país, cómo el humo puede viajar miles de kilómetros, alterar ecosistemas y afectar incluso a ciudades lejanas del lugar donde se originó el fuego. De ahí la importancia de la ciencia, que nos ayuda a comprender estos fenómenos y también a desarrollar soluciones más limpias y sostenibles. En nombre de Ciencia, Tecnología y Sociedad, CETIS UA y Fundación Comorevi, agradezco, como siempre, la sintonía. Nos encuentras como CETIS UA para conocer de todas nuestras actividades. Como siempre, la invitación es a volver a encontrarnos por aquí, 99.9 FM, la Radio Universidad de Antofagasta.
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0: Seremi de Salud, Rodrigo Medina, destacó que el lavado de manos es una de las medidas más simples y efectivas para prevenir enfermedades respiratorias. En el marco del Día Mundial de la Higiene de Manos, junto a la Seremi de Gobierno, Catalina González, visitaron el Jardín Infantil Conejo Tambor para promover este hábito en niños y niñas. La autoridad explicó que virus y bacterias se transmiten fácilmente cuando una persona tose, estornuda o toca superficies contaminadas sin higiene adecuada. Estos microorganismos pueden permanecer activos en objetos de uso común y considerando que las personas llevan sus manos al rostro cientos de veces al día, el lavado frecuente reduce significativamente el riesgo de contagio. Durante la actividad se enseñó a los párvulos la técnica correcta, que debe durar entre 40 y 60 segundos e incluir palma, dorso, dedos, pulgares y uñas. Además, se reforzó la importancia de lavarse las manos en momentos clave, como antes de comer, después de ir al baño o al llegar a casa, promoviendo así una cultura de prevención desde la infancia.
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1: 15:58.
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5: Durante el primer semestre del año fiscal 2026, se registraron 6.288 tránsitos por el Canal de Panamá, lo que representa un aumento del 3,7% con respecto al año anterior. Yumiko Casiano es la supervisora de gestión de ingresos del canal.
6: La capacidad diaria del Canal de Panamá oscila entre 34 y 36 tránsitos. Sin embargo, debido a esta coyuntura, el Canal de Panamá ha tomado medidas para poder atender a esta demanda creciente, y nosotros hemos ampliado nuestra capacidad entre 38 y 41 buques diarios en lo que estamos movilizando. De igual forma, existen buques que arriban a aguas del canal, sin embargo, no tienen intención de transitar, sino que están en aguas del canal para hacer operaciones ya sea de bunkering o de operaciones portuarias.
5: Los barcos que llegan sin reserva participan en una subasta para poderlo cruzar. Se habilita entre 7 y 3 días antes de la fecha de tránsito y usualmente se ofrece un cupo por categoría de tamaño, es decir, uno para super, uno para regular y uno para neopanamax.
6: Los precios base, porque lo único que nosotros ponemos para la subasta es un precio base que fue establecido en el año 2024, y de allí el precio final lo determina en realidad es el mercado, es la demanda. Las subastas que nosotros ofrecemos son subastas tipo puja y repuja, es decir, que compiten varios participantes en múltiplos de miles, ellos van poniendo pues cuánto están dispuestos a pagar por un cupo de reserva.
5: La supervisora Casiano explica que estudian la posibilidad de aumentar la capacidad.
6: No solamente con el tema de los recursos como los remolcadores, sino también con el tema del agua. Nosotros nos encontramos en un proceso en estos momentos de desarrollo de lo que es el proyecto de Río Indio, que nos va a permitir a nosotros tener suficiente agua para seguir movilizando los tránsitos y a la vez para garantizar agua para el consumo humano de la ciudad de Panamá.
5: Desde el inicio de la crisis en Oriente Medio por el Canal de Panamá se ha aumentado el tráfico de buques tanqueros que usualmente llevan todos los derivados del petróleo, también el de los buques portacontenedores y de los que transportan granos.
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0: Aunque la fecundidad ha disminuido en Chile, el norte del país mantiene las tasas más altas de embarazo adolescente. Según la doctora Valentina Torres del Hospital Regional de Antofagasta, Tarapacá lidera con 4,1%, seguida por Antofagasta con 2,9% y Arica-Parinacota con 2,8%. El fenómeno es multifactorial e incluye factores como migración, barreras de acceso a salud, falta de información y contextos sociales complejos. En ese sentido, la doctora Valentina Torres enfatizó en la importancia de una consejería empática que promueva el autocuidado, el conocimiento, el consentimiento y decisiones informadas en adolescentes. Otro punto crítico es la brecha entre preferencia y efectividad de métodos anticonceptivos. Mientras el condón es el más utilizado, con una efectividad del 87%, los métodos de larga duración alcanzan un 99,95% de eficacia, pero son poco usados. Desde el Servicio de Salud Antofagasta, se busca ampliar su cobertura, con metas que apuntan a llegar a 8.500 jóvenes en la región. Además, factores de vulnerabilidad como consumo temprano de alcohol, violencia sexual y entornos conflictivos influyen en el embarazo adolescente. La doctora Cristel Irachet advirtió que estas condiciones impactan en la salud mental y aumentan el riesgo de inicio sexual precoz, por lo que reforzar la educación y el acompañamiento desde la atención primaria resulta fundamental.
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0: El estudio Burnout Laboral 2025, Conectando Productividad y Bienestar en Latinoamérica, evidenció el impacto del agotamiento laboral en la región. En Chile, un 12% de los trabajadores afirma experimentar estrés laboral crónico de forma frecuente, cifra levemente inferior al promedio regional. Sin embargo, el país lidera en la intensidad de los efectos emocionales. Un 57% de quienes sufren burnout declara sentirse deprimido en su trabajo, superando a Perú, Colombia y México. El informe también revela una brecha de género, ya que el 15% de las mujeres reporta agotamiento frecuente, frente al 12% de los hombres, lo que refleja una mayor carga emocional en ellas. Estos resultados posicionan a Chile como uno de los países donde el burnout tiene consecuencias más severas, subrayando la necesidad de fortalecer estrategias de bienestar laboral y salud mental.
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2: Las 16 horas y 28 minutos.
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5: Hola, hola, ¿qué tal amigos y amigas? Sean todos, pero todos muy bienvenidos y bienvenidas a Música Conciencia, el espacio donde la música y el conocimiento se encuentran para descubrir las historias que se esconden detrás de canciones que han marcado generación. En nombre de Ciencia, Tecnología y Sociedad, CETIS UA y la Fundación Comorevi, les saludo con toda la energía para iniciar este programa en que compartimos cómo la ciencia está en todas partes y, por supuesto, en la música también. En este capítulo, viajaremos al corazón del rock clásico junto a una de las guitarras más reconocibles de todos los tiempos. Smoke on the Water, de la banda británica Deep Purple. En español, el título es Humo en el Agua, y por ello, hoy, además de hablar de música, conoceremos qué es realmente el humo, cómo se produce y por qué sus emisiones representan uno de los grandes desafíos ambientales y de salud pública de nuestro tiempo. Iniciemos entonces con todo el rock de Deep Purple, y esto es Smoke on the Water.

0: Escuchábamos a Deep Purple con su tema Smoke on the Water, Humo en el Agua, lanzada en 1972 dentro del álbum Machine Head. La canción, este tema musical, nació a partir de un hecho real ocurrido en la ciudad de Montreux, Suiza. Durante un concierto de Frank Zappa, fíjense, un incendio consumió el casino donde la banda planeaba grabar su disco. Desde las orillas del lago Lehmann, los integrantes observaron una enorme nube de humo desplazándose sobre el agua. De ahí surgió el título de esta emblemática canción. A partir de esa observación y justamente ese humo que inspiró una obra inmortal del rock, nos abre la puerta a una pregunta científica muy interesante. ¿Qué es exactamente el humo? En Música Conciencia tenemos la información que nos entrega la doctora en química analítica, investigadora y académica de la Facultad de Ciencias Básicas de la Universidad de Antofagasta, la doctora Isabel Pizarro Beas.
1: El humo es una mezcla visible de gases y partículas sólidas y líquidas en suspensión que se producen por la combustión incompleta de un material. No es solo un gas, es un aerosol compuesto principalmente por vapor de agua, dióxido de carbono y partículas diminutas de hollín, cenizas y otros químicos. En el caso particular de la quema de basura, emite los cuatro principales gases de efecto invernadero: dióxido de carbono, metano, óxido nitroso y halocarbonos, gases que contienen flúor, cloro y bromo, los cuales se liberan a la atmósfera y a los suelos, perjudicando la salud de las personas. La combustión a altas temperaturas de estos materiales libera metales tóxicos como plomo, cadmio, arsénico, cromo y mercurio, además de plásticos y sus derivados, los cuales adquieren la forma de partículas muy pequeñas o gases, aumentando el riesgo de inhalación por parte de la población. Estos procesos también producen químicos orgánicos que se recombinan formando las dioxinas, que son compuestos tóxicos que se distribuyen en el ambiente a través de las cenizas volátiles o sedimentos. Estas dioxinas pueden ser capturadas por los animales, por los seres humanos, los peces, produciendo grandes impactos ambientales, porque una vez emitidas pueden viajar a grandes distancias.
0: Escuchábamos, saludamos y también agradecemos enormemente a la doctora Isabel Pizarro, académica de la Facultad de Ciencias Básicas de nuestra universidad, por ayudarnos a conocer qué es el humo, sus componentes, características y cómo se produce. Curiosamente, el humo ha acompañado la historia humana desde el descubrimiento del fuego. Fue señal de abrigo, de cocina y de reunión social, pero hoy también nos recuerda los efectos de la contaminación y del cambio climático. Y es que podemos ver cómo los grandes incendios forestales que afectan distintas regiones del planeta y particularmente aquí en nuestro país, cómo el humo puede viajar miles de kilómetros, alterar ecosistemas y afectar incluso a ciudades lejanas del lugar donde se originó el fuego. De ahí la importancia de la ciencia, que nos ayuda a comprender estos fenómenos y también a desarrollar soluciones más limpias y sostenibles. En nombre de Ciencia, Tecnología y Sociedad, CETIS UA y Fundación Comorevi, agradezco, como siempre, la sintonía. Nos encuentras como CETIS UA para conocer de todas nuestras actividades. Como siempre, la invitación es a volver a encontrarnos por aquí, 99.9 FM, la Radio Universidad de Antofagasta.
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0: La comunidad veterinaria alertó sobre el aumento de la obesidad en perros y gatos, una condición que va más allá de lo estético y afecta directamente su salud y calidad de vida. Especialistas advierten que cada vez es más frecuente y requiere atención temprana. El sobrepeso en mascotas es considerado una enfermedad inflamatoria, ya que la grasa corporal puede dañar articulaciones, comprometer órganos como el corazón y los pulmones, y aumentar el riesgo de patologías como la diabetes, además de acortar la expectativa de vida. Otro factor clave es la alimentación, especialmente el consumo de alimento seco, que suele tener alta densidad calórica, baja capacidad de saciedad y calidad variable de nutrientes, favoreciendo el aumento de peso incluso en porciones reducidas. Ante este escenario, los expertos recomiendan controlar las raciones según el peso ideal, promover la actividad física diaria y evitar premios innecesarios, destacando que la prevención es fundamental para una vida más larga y saludable en las mascotas.
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1: 16:56.
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2: ¿Qué tal? ¿Cómo están? Les saluda Carlos Maturana. Les doy la bienvenida a esta nueva edición informativa donde sabremos de la condena contra tres carabineros por apremios ilegítimos contra Lonco Alberto Curamil. Abordaremos modificación de propuesta de sueldo mínimo. Ejecutivo plantea alza superior a 14 mil pesos. Hablaremos de tramitación de proyecto de reconstrucción nacional en medio de fuerte tensión política. Hoy se tramitará hasta total despacho.
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2: El precio del cobre alcanzó ayer martes un nuevo máximo histórico en la Bolsa de Metales de Londres. El contrato a tres meses llegó a cotizar en $13,943 por tonelada, equivalente a $6.54 la libra, registrando un alza de 1,2%. Habla el viceministro de Economía y Minería, Daniel Mas.
3: El precio histórico alcanzado por el cobre de 6,29 la libra es una buena noticia para la economía chilena porque estimula proyecciones favorables para la inversión y el dinamismo en la industria minera. Y también significa una mayor recaudación tributaria para el Estado, inyectando recursos que contribuyen al crecimiento, al empleo y al progreso social de los chilenos. Si bien los altos precios registrados este año por nuestro principal producto de exportación responde principalmente a una combinación de factores que están tensionando la capacidad de respuesta, oferta y demanda, estos valores son un indicador muy positivo para el desarrollo de la minería chilena.
2: Según reportes internacionales, los inversionistas estarían dejando atrás las preocupaciones por una eventual escalada de la guerra en Irán y enfocándose nuevamente en factores ligados al crecimiento económico y la demanda industrial. Los especialistas destacan señales de recuperación de la demanda china, uno de los principales factores que actualmente sostienen el precio del metal. El cobre continúa así consolidando un escenario de fuerte valorización en los mercados internacionales.
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2: La Comisión de Trabajo de la Cámara de Diputadas y Diputados aprobó en general el proyecto de reajuste al salario mínimo impulsado por el gobierno. Inicialmente, el proyecto contemplaba un aumento de poco más de 7 mil pesos, cifra que elevaba el ingreso mínimo hasta los 546,546 pesos, lo que fue altamente cuestionado tanto por parlamentarios como por representantes sindicales, entre ellos el secretario general de la CUT, Eric Campos. Finalmente, el Ejecutivo ingresó una nueva indicación que modifica la propuesta original, elevando el sueldo mínimo desde los actuales 539 mil pesos hasta los 553 mil 553 pesos. Con la nueva indicación presentada por el Ejecutivo, el reajuste propuesto asciende en 14 mil 553 pesos, aunque la modificación fue valorada desde sectores de oposición. Parlamentarios señalaron que continuarán impulsando un incremento mayor durante las próximas etapas legislativas. El Ejecutivo ha defendido su propuesta señalando que el escenario económico actual obliga a mantener cautela fiscal.
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2: Alcaldes de la provincia denunciaron fuertes alzas en los costos de traslado y disposición de basura debido al aumento de combustibles y tarifas del vertedero Curaco. Autoridades advirtieron impacto en los presupuestos municipales y posibles recortes en áreas sensibles como educación y asistencia social.
1: La región de la Araucanía.
2: La región registra 2 casos confirmados de hantavirus durante 2026. Una niña de 8 años ya fue dada de alta, mientras un hombre de 69 años permanece hospitalizado por complicaciones secundarias. Autoridades sanitarias llamaron a reforzar medidas de prevención en sectores rurales.
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2: El Tribunal Oral de Temuco dictó veredicto condenatorio contra 3 funcionarios de carabineros por apremios ilegítimos cometidos en 2021 contra el lonco mapuche Alberto Curamil. El caso se originó tras una manifestación en la Ruta 5 y culminó con lesiones al dirigente. María Belén Araya nos cuenta más en el siguiente informe.
9: El Tribunal de Juicio Oral en lo Penal de Temuco declaró culpables a 3 exfuncionarios de carabineros, un capitán, un sargento y un cabo, por el delito de apremios ilegítimos. Los hechos ocurrieron en abril de 2021 durante la detención del lonco Alberto Curamil tras una manifestación en la Ruta 5 Sur. La fiscal Ghislaine Durán se mostró conforme con la decisión.
10: Contentos, obviamente, con el resultado que se ha conocido el día de hoy. Ellos tuvieron mayor participación, efectivamente, eran también los imputados de mayor grado en la institución. Nosotros solicitamos, efectivamente, una pena alta, considerando, obviamente, la calidad de estos imputados, el ejercicio, obviamente, de su función que tenían en abril del año 2021. Algunos de ellos incluso ya han sido o están fuera de la institución. Así que nosotros estimamos que una pena condigna, considerando también el perjuicio a la víctima.
9: A pesar de las condenas por apremios, el tribunal absolvió a otros 2 funcionarios por los mismos cargos. Además, los 5 uniformados estaban imputados por obstrucción a la investigación. Sin embargo, este delito fue descartado por el tribunal. Sobre esto habla el abogado del Instituto Nacional de Derechos Humanos, Marcos Rabanal.
11: Por cierto que nos quedamos conformes con la absolución respecto de los acusados por el delito de obstrucción a la investigación, porque el hecho concreto que ocurrió en este caso fue que ellos derechamente consignaron en documentos oficiales una dinámica de los hechos que no se correspondía a la realidad. Es decir, mintieron en esos documentos.
9: Según los antecedentes del caso, los uniformados persiguieron a la autoridad mapuche por un camino interior, donde utilizaron una escopeta antidisturbios y una lanza gases. La acción policial resultó en diversas lesiones para Curamil, quien fue detenido en ese mismo operativo. Curamil le bajó el perfil a la condena porque, según sus palabras, la sentencia contra uniformados no suele ser alta.
12: De alguna manera es razonable la condena, pero como representante de comunidades mapuches no es satisfactorio, digamos, esta condena, debido a que son condenas mínimas que le tocan ellos asumir como funcionario de carabineros, a diferencia de los que nos toca enfrentar a nosotros como comunidades mapuches defendiendo, digamos, lo que es parte de nuestro derecho legítimo, como es el territorio.
9: La lectura de la sentencia definitiva, donde se conocerán las penas específicas, quedó fijada para el próximo 22 de mayo.
2: Una extensa jornada se vivió este martes en la Comisión de Hacienda durante la discusión en particular de la mega reforma económica del gobierno del presidente José Antonio Kast, llamada Proyecto de Reconstrucción Nacional. La iniciativa continuará siendo votada este miércoles hasta su total despacho en sesiones que podrían extenderse hasta cerca de la medianoche. La tramitación de ayer estuvo marcada por el ingreso masivo de indicaciones que ya superan las 1.500 propuestas, entre observaciones iniciales y nuevas modificaciones presentadas durante la jornada. En este contexto, el presidente de la instancia, Agustín Romero, criticó a la oposición y defendió las indicaciones sustitutivas planteadas por el Ejecutivo con el fin de sortear el tsunami de modificaciones planteadas por la oposición.
13: En este minuto hemos llevado 2 horas solamente para ponernos de acuerdo en cómo vamos a votar indicaciones que la propia oposición quiere argumentar, incluso sabiendo y a sabiendas que son inadmisibles. Eso es secuestrar la democracia. Y hoy día que el gobierno utiliza una herramienta destinada a poder sacar adelante su tramitación, que ha sido utilizada por todos los gobiernos, que son las indicaciones, de manera tal de poder conducir el debate nuevamente a los aspectos de fondo y no dilatar la discusión en temas de forma, resulta que la oposición ahora considera que eso es una maniobra antidemocrática. Lo más antidemocrático que yo he visto es la actitud que ha tenido la oposición de trabar permanentemente esta discusión.
2: Al paso de esta crítica salió el diputado del Frente Amplio, Jorge Brito, quien aseguró que el oficialismo plantea poner una resistencia al debate democrático.
14: Las parlamentarias y parlamentarios de todas las comisiones tenemos derechos consagrados en el reglamento para proponer medidas, mejoras, advertir riesgos y también desastres, como es lo que se ha advertido por el proyecto del gobierno. Vemos con mucha preocupación que el presidente de la comisión busca ser el verdugo de la democracia, que ha amenazado que si no aprobamos esto, lo harán vía decreto. Queremos hacer un llamado a los parlamentarios que no forman parte de nuestro sector político a defender la institucionalidad. Nada nos va a hacer desistir de la defensa del Estado de Derecho, el funcionamiento de las instituciones.
2: Por su parte, el diputado Diego Schalper fustigó las indicaciones de la oposición y defendió la estrategia del presidente de la Comisión de Hacienda.
15: Lo que hemos planteado es una cosa muy simple: que aquellas indicaciones que no estén firmadas se declaren improcedentes porque usted no hizo la pega, que aquellas que son inconstitucionales se agrupen de acuerdo a la causal común y se defiendan de una sola vez, o sea que 3 diputados puedan hacer uso de la palabra cada uno por 3 minutos de manera de defender sus indicaciones y después las votemos. Y luego entremos a los artículos en particular, y al menos este diputado y lo mismo el diputado Durán vamos a defender que miremos la indicación sustitutiva del Ejecutivo, que miremos aquellas indicaciones que han ingresado constitucionalmente y conversemos cuál es el contenido que permite, ojalá, la mayor cantidad de apoyos posible.
2: La estrategia del Ejecutivo apunta a que el proyecto llegue al Senado antes de la próxima cuenta pública presidencial. Por lo tanto, este miércoles, la Comisión de Hacienda, que preside el republicano Agustín Romero, continuará la tramitación del proyecto de reconstrucción nacional hasta total despacho.
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2: La Corte de Apelaciones rechazó la solicitud de desafuero contra el expresidente Gabriel Boric en una querella por injurias graves. El tribunal concluyó que las declaraciones cuestionadas correspondían a críticas sobre la gestión del exdirector del SLEP Atacama y no buscaban deshonrar al querellante. Eso es todo por el momento. Nos encontramos en la siguiente edición de Noticias.
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18: Las 17 horas y 10 minutos.
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0: La hora en Radio Universidad de Antofagasta.
1: Las 17 horas y 27 minutos.
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7: 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Lo que comienza como compañía se transforma en un vínculo emocional profundo. Una historia sobre amor, soledad y tecnología. Miércoles 13 de mayo a las 20 horas.
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10: Hola, hola, ¿cómo están? Qué grato es volver a encontrarnos en un nuevo capítulo de Música Conciencia. Soy Gladys Ayachida y en nombre de Ciencia, Tecnología y Sociedad CETIS, UA y la Fundación Comorevi, les doy la bienvenida a un nuevo capítulo de este espacio en que compartimos cómo la ciencia está en todas partes y en la música también. Hoy viajaremos a través de la música evocando las raíces con una canción profundamente emotiva, Mi Tierra, de Gloria Estefan. Lanzada en 1993, Mi Tierra es mucho más que una canción, es un homenaje a las raíces, a la identidad y al vínculo emocional con el lugar de origen. A través de su letra, Estefan expresa el profundo vínculo que siente con su país de origen, Cuba, y la nostalgia que experimenta al estar lejos de él. Para comenzar entonces, escuchemos, esto es Mi Tierra, de Gloria Estefan.

0: Escuchábamos a Gloria Estefan con su tema Mi Tierra. Esta canción habla de la tierra como algo que empuja de raíz y cal, sugiriendo que la conexión con el lugar de origen es tan fundamental como la tierra misma. Pero alguien puede estar preguntándose, ¿qué tiene que ver esto con la ciencia? Sí, desde la neurociencia sabemos que la música tiene una poderosa capacidad para activar recuerdos autobiográficos. Este fenómeno se conoce como memoria evocada por la música y explica por qué una canción puede transportarnos a lugares, personas y momentos específicos de nuestras vidas. Esto ya lo vimos en un capítulo anterior. Pero además, desde la ecología y la geografía humana, el concepto de tierra también adquiere un significado profundo. Nuestra relación con el entorno moldea nuestra identidad. Tal como los ecosistemas están formados por redes interdependientes, los seres humanos construimos nuestra identidad en relación con el territorio que habitamos. En lugares como el norte de Chile, por ejemplo, el desierto de Atacama, no es solo un paisaje, sino una fuente de cultura, historia y adaptación. La ciencia ha demostrado cómo las condiciones extremas de este entorno han influido en las formas de vida, tanto biológicas como culturales. Para conocer acerca de cómo las formas de vida generan identidad, particularmente en Latinoamérica, en Música Conciencia nos hemos contactado con la doctora en Estudios Americanos y académica del Departamento de Comunicación Social de la Universidad de Concepción, Javiera Palacios Rosas. Les invito a escuchar lo que nos compartió.
1: La construcción de la identidad de lo latinoamericano se construye desde diferentes vías, pero una de las formas más significativas es de lo que viene de la vida cotidiana, del barrio, la familia, las tradiciones, la música y especialmente la relación con la tierra o con el territorio, en específico, donde nacemos. Entonces la identidad se define por esta historia compartida que no solo identifica el lugar donde se nace, sino que se transforma en un espacio colectivo que se vive, se siente y trasciende, especialmente en lo que nosotros identificamos como latino. Y cuando una persona migra, tal como dice la canción que acabamos de escuchar, no se deja esa identidad atrás, sino que se lleva consigo, pero entra en un diálogo con un nuevo entorno, con este nuevo lugar que te recibe. Entonces, desde las ciencias sociales, esto se entiende como un proceso de adaptación cultural. Por eso, la migración, y esto es muy importante recalcar, no borra la identidad, sino que la transforma. Porque ser latinoamericano también se construye desde la distancia, desde la nostalgia y desde el recuerdo, pero también desde la alegría, de la experiencia colectiva y de la pertenencia a nuestra tierra que nos vio nacer, pero también la tierra que nos ve desarrollarnos.
0: Saludamos y agradecemos a la doctora Javiera Palacios, académica del Departamento de Comunicación Social de la Universidad de Concepción, por haber profundizado cómo se crea identidad manteniendo el vínculo con el territorio de origen. Y qué importante abordar el migrar a otras tierras desde la biología y la sociología, ya que la migración es un fenómeno que conlleva adaptarse a nuevos entornos e implica cambios fisiológicos, psicológicos y sociales también. En este capítulo hemos visto que Mi Tierra no solo nos invita a recordar, sino también a comprender cómo la ciencia explica ese profundo lazo que sentimos con nuestros orígenes. Así, la música se convierte en un puente entre la emoción y el conocimiento, entre el arte y la ciencia. Y lo más relevante, como mensaje final, sin importar dónde nos encontremos, la tierra donde nacimos siempre será parte de nosotros. Debemos comenzar a despedirnos, solo por ahora. Y recuerda seguirnos en nuestras redes sociales. Nos encuentras como CETYSUA, CETYSUA. Para que encuentres más información de lo que hacemos y de todas nuestras actividades. Soy Gladys Hayashida y junto a Ciencia, Tecnología y Sociedad, CETYSUA y Fundación Comorevi, agradezco la sintonía y nos encontramos en un próximo capítulo de Música Conciencia. Siempre por aquí, 99.9 FM, la Radio Universidad de Antofagasta.
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0: Chile es hogar del Bombus dalbomi, el abejorro más grande del mundo, hoy en peligro de extinción. Su drástica disminución se atribuye principalmente a la introducción del Bombus terrestris, especie traída en la década de 1990 para apoyar la polinización agrícola, pero que ha terminado desplazando a los polinizadores nativos. El Bombus terrestris compite por alimento, transmite patógenos y altera los ecosistemas, afectando gravemente al Bombus dalbomi. Además, ha introducido conductas perjudiciales como la perforación de flores, lo que reduce la polinización efectiva y genera desequilibrios ecológicos. Expertos advierten que la eventual pérdida del Bombus dalbomi tendría un impacto significativo en la biodiversidad, ya que cumple un rol irreemplazable en la polinización de plantas nativas. Por ello, hacen un llamado a detener la importación de especies invasoras y a promover el uso de polinizadores locales como medida clave para proteger los ecosistemas.
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0: Universidad de Antofagasta le indica la hora.
1: 17:58.
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4: Son los gritos de la desesperación. Entre lágrimas y lamentos, los familiares de las 5 personas acribilladas por militares en el distrito de Colcabamba, en Perú, claman por la justicia. Sostienen que los jóvenes regresaban de un partido de fútbol y rechazan las acusaciones de tráfico de drogas que difundieron las Fuerzas Armadas.
5: Hubo el enfrentamiento armado, abrieron fuego en contra del personal de nuestras Fuerzas Armadas que llevaban droga. ¿Cuánto es lo que le pagaba la organización criminal dedicada al tráfico ilícito de drogas?
4: Ante tanto desconsuelo, los familiares de las víctimas siguen movilizando a sus comunidades para reclamar justicia. Anthony Crespo es el abogado representante de los damnificados.
6: Desde un primer momento se ha sabido que no habían ni armas ni droga. Eso es lo que ha quedado plasmado en el acta. Eso es lo que manda acá. En las actas de intervención, tanto de hallazgo como la propia acta de intervención, ahí indican expresamente de que no se halló ni armas ni drogas. Ellos indican que recibieron un disparo, dos disparos, cosa que no es cierta porque nunca se ha encontrado armas en el carro. No estamos ante una legítima defensa de ninguna manera si no se han encontrado armas. ¿De qué legítima defensa vamos a hablar? Primero han querido involucrar los que pertenecen a un partido comunista, extremista, como Sendero Luminoso, luego que eran una organización criminal dedicada al tráfico ilícito de drogas, que eran un convoy que estaban transportando armas. Todo no son más que puros dichos, puras suspicacias por parte del ejército. Lo real y lo objetivo, lo concreto es acá que hay 5 muertos, que no se ha encontrado droga, que no se ha encontrado arma, que ninguno de los fallecidos tiene antecedentes. Son jóvenes que van entre los 18 y 24 años. Son jóvenes los que han muerto. Y no hay ni una sola excusa que al menos pueda sustentar esta ilegal intervención, ¿no?
4: Entre tanto, el Ministerio Público mantiene abiertas las diligencias preliminares contra los 8 militares que ya fueron liberados tras el vencimiento de plazo de flagrancia sin que se solicitasen medidas adicionales.
6: Por una negligencia y responsabilidad de la fiscal se venció el plazo. Nosotros le hicimos llegar, por favor, solicitándole que emita una detención preliminar de hasta 7 días porque se cumplían con los presupuestos para solicitar una detención preliminar y la fiscalía no lo ha querido hacer.
4: La falta de resultados preliminares en estas pruebas fue determinante para que no se estableciesen responsabilidades individuales en el corto plazo. Pese a la liberación de los militares, la investigación sigue su curso.
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0: Aunque la fecundidad ha disminuido en Chile, el norte del país mantiene las tasas más altas de embarazo adolescente. Según la doctora Valentina Torres del Hospital Regional de Antofagasta, Tarapacá lidera con 4,1%, seguida por Antofagasta con 2,9% y Arica-Parinacota con 2,8%. El fenómeno es multifactorial e incluye factores como migración, barreras de acceso a salud, falta de información y contextos sociales complejos. En ese sentido, la doctora Valentina Torres enfatizó en la importancia de una consejería empática que promueva el autocuidado, el conocimiento, el consentimiento y decisiones informadas en adolescentes. Otro punto crítico es la brecha entre preferencia y efectividad de métodos anticonceptivos. Mientras el condón es el más utilizado, con una efectividad del 87%, los métodos de larga duración alcanzan un 99,95% de eficacia, pero son poco usados. Desde el Servicio de Salud Antofagasta, se busca ampliar su cobertura, con metas que apuntan a llegar a 8.500 jóvenes en la región. Además, factores de vulnerabilidad como consumo temprano de alcohol, violencia sexual y entornos conflictivos influyen en el embarazo adolescente. La doctora Cristel Iratchet advirtió que estas condiciones impactan en la salud mental y aumentan el riesgo de inicio sexual precoz, por lo que reforzar la educación y el acompañamiento desde la atención primaria resulta fundamental.
1: La hora en Radio Universidad de Antofagasta.
2: Las 18 horas y 31 minutos.
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5: Playa Trocadero es una playa artificial creada para recuperar el borde costero de Antofagasta y ofrecer a la comunidad un espacio de encuentro frente al mar. Ubicada junto a antiguos muelles y cerca de la histórica grúa portuaria, este tramo costero mezcla su pasado marítimo con infraestructura moderna, paseos peatonales, ciclovías, áreas verdes y miradores. Hoy, Playa Trocadero forma parte del Círculo Turístico de Playas Artificiales, promovido por la Municipalidad de Antofagasta, lo que ha impulsado su concurrencia. No es raro ver durante fines de semana o días de clima propicio a familias, parejas o jóvenes disfrutando del borde costero, caminando por sus pasarelas, mirando el mar y compartiendo. Su particular combinación de mar, historia y ciudad se convierte en un espacio ideal para quienes buscan un respiro cerca del mar, sin alejarse de lo urbano. Playa Trocadero funciona así como un puente entre la memoria portuaria de Antofagasta y sus nuevos usos recreativos, un litoral que, entre olas, estructuras históricas y comunidad, sigue vivo, abierto y parte de la identidad de la ciudad.
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7: Hola, ¿cómo están? Bienvenidas y bienvenidos a Música Conciencia, el espacio donde la música nos invita a comprender el mundo desde distintas miradas del conocimiento. Soy Gladys Ayachira y en nombre de Ciencia, Tecnología y Sociedad CETIS-UA y la Fundación Comorevi, Les saludo con toda la energía para iniciar este nuevo capítulo en que compartimos cómo la ciencia está en todas partes y en la música también. Hoy abordaremos un tema que atraviesa nuestras vidas cotidianas, nuestras decisiones y también la estabilidad de nuestras sociedades, que es la economía. Muy importante en estos tiempos. Esta es una disciplina que la vemos tan, pero tan lejana, pero es increíblemente está día a día con nosotros. Porque sin duda, el dinero nos permite cubrir necesidades básicas y acceder a oportunidades que mejoran la calidad de vida. Una canción que nos recuerda cómo el dinero puede interferir en muchas cosas, transformar relaciones, decisiones y estructuras sociales completas, es Money Changes Everything, originalmente escrita y compuesta por Tom Gray, líder de la banda de rock The Brains, quien la publica en 1978. Posteriormente, Cyndi Lauper la incluye en su álbum debut She's So Unusual en 1984. Para comenzar entonces, escuchemos a Cyndi Lauper. Esto es Money Changes Everything.

0: Escuchábamos a Cyndi Lauper con su tema Money Changes Everything, una frase simple pero profundamente reveladora. Claro, porque en español es el dinero cambia todo. Desde la ciencia económica, el dinero no es solo un medio de intercambio, es una herramienta que organiza la vida social. Define oportunidades, acceso a bienes, educación, salud y también influye en nuestras relaciones humanas. Cuando las economías son estables, las sociedades tienden a generar mayor bienestar, pero cuando hay crisis como inflación, desempleo, desigualdad, esa estabilidad se ve amenazada generando incertidumbre y tensiones sociales. Para profundizar en este tema, nos contactamos con el ingeniero comercial de la Pontificia Universidad Católica de Valparaíso, Francisco Guerrero Hayashida, quien nos comparte su reflexión a continuación.
1: Desde la economía, el dinero cumple funciones esenciales. Permite el intercambio, facilita la planificación y actúa como reserva de valor. Pero más allá de lo técnico, su impacto en la sociedad es profundo. Cuando existe estabilidad económica, una baja inflación inconstante, un empleo sostenido en el tiempo, instituciones sólidas, las personas pueden proyectar sus vidas, tomar decisiones a largo plazo, confiando en el sistema. Por el contrario, cuando el dinero pierde valor o se distribuye de una manera desigual, se pueden generar en el futuro brechas sociales importantes. Esto podría afectar la cohesión social, aumentar la desconfianza, derivando así en conflictos indeseables. Por eso la economía no es solo números, es una base fundamental para la estabilidad de la sociedad. Políticas públicas responsables, la educación financiera y sistemas inclusivos son claves para lograr un equilibrio que beneficie a la gran mayoría de los ciudadanos.
0: Escuchábamos y agradecemos al ingeniero comercial Francisco Guerrero Hayashida por ayudarnos a comprender cómo la economía influye directamente en nuestra vida cotidiana. La canción de Cyndi Lauper nos habla desde lo emocional, desde las relaciones personales. Pero la ciencia nos muestra que ese cambio que produce el dinero también ocurre a nivel social. Entender la economía es también entender cómo construimos estabilidad, equidad y bienestar colectivo. Desde el norte de Chile, donde los recursos naturales dialogan constantemente con la economía global, seguimos reflexionando sobre estos temas que nos conectan como sociedad. En nombre de Ciencia, Tecnología y Sociedad CETIS, de la Universidad Antofagasta y Fundación Comorevi, agradezco la sintonía y comienzo a despedirme de ustedes. Recuerda siempre seguirnos en nuestras redes sociales, Instagram, Facebook y nuestro canal de YouTube. Nos encuentras como CETIS UA, CETYSUA, para mayor información de nuestras actividades. Y como siempre, la invitación para ustedes es a volver a encontrarnos en un nuevo capítulo de Música Conciencia. Por aquí, 99.9 FM, recuerda, la Radio Universidad de Antofagasta.
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0: Antofagasta le indica la hora.
1: 19:01.
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4: Centro Acacia UA fortalece capacidades de profesores de la comuna de Taltal. En el contexto del programa de vinculación bidireccional de la Universidad de Antofagasta para desarrollar competencias habilitantes con foco en la sustentabilidad regional y territorial, el Centro Acacia UA realizó una jornada de acompañamiento formativo y fortalecimiento pedagógico a docentes y funcionarios del Liceo José Miguel Quirós, de Taltal. Durante la jornada, docentes y funcionarios del establecimiento participaron en espacios de reflexión, diálogo y formación práctica vinculados a inclusión, accesibilidad y generación de ambientes de aprendizaje accesibles y afectivos. La directora del Centro Acacia de la Universidad de Antofagasta, doctora Maylin Rivera Lam, entregó más antecedentes de la jornada a nuestra radioemisora.
5: Los docentes de los liceos Domingo Latrille en Tocopilla, en Taltal, y el Instituto Superior de Comercio de Antofagasta, el Liceo Los Arenales en general, han valorado favorablemente la utilidad y aplicabilidad de los temas tratados en los talleres, las actividades y dinámicas del taller, la claridad y el dominio de los facilitadores. De esta forma se contribuye a la formación docente, a la didáctica escolar en estos temas que son muy relevantes para la región.
4: La actividad incluyó la presentación de la plataforma digital del Centro Acacia UA y del proyecto, en la cual docentes y comunidades educativas encuentran recursos pedagógicos y materiales de apoyo orientados al fortalecimiento del trabajo educativo y la inclusión.
5: El proyecto ISA, Inclusión, Identidad Regional, Sustentabilidad y Alfabetización Académica, como competencias habilitantes para los liceos técnicos profesionales de la región de Antofagasta, está desarrollando la etapa de inducción a la plataforma digital, en la cual los profesores y los alumnos pueden acceder a los materiales, a los módulos codiseñados en estas cuatro áreas temáticas. Para la Universidad de Antofagasta, esto significa avanzar en el posicionamiento de la misión social de contribuir al desarrollo del país.
4: La instancia permitió compartir con la comunidad educativa la política y el modelo de vinculación con el medio y el territorio de la Universidad de Antofagasta, para promover los principios y mecanismos de articulación que orientan el trabajo colaborativo de la institución junto a comunidades y actores de la región.
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0: La hora en Radio Universidad de Antofagasta.
1: Las 19 horas y 29 minutos.
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0: Universidad de Antofagasta le indica la hora.
1: 20:01.
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